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0: Ya estamos de regreso. 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

0: ¿Qué tal? ¿Cómo están? Buenos días, bienvenidos. Aquí estamos listos, preparados para la jornada de este día lunes, iniciando una nueva semana. Le deseamos a todos felicidades. Buenos días para nuestra querida compañera que está acá con nosotros, ya Alejandra. Alejandra García, buenos días. ¿Cómo estamos? Cuéntame.
1: Muy buenos días, compañero Roberto. Saludar a todas las personas que nos están escuchando a través de nuestro dial y también a través de todas nuestras redes sociales. Como siempre, placer y gusto estar con ustedes en esta nueva jornada informativa. Espero hayan tenido un muy buen fin de semana. Son las 5 de la mañana ya con 6 minutos. En estos momentos empezamos con los titulares.
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0: Atentos, 3 billones por hora se pierden debido a las vacunas. Los locales comerciales que dejan operar a las bandas delictivas manejan un año con una pérdida de 30 millones de dólares. Mientras tanto, tenemos más titulares.
1: Barrios de Manta son tomados por militares para mantener el control y la seguridad.
0: De otra parte, el presidente de Estados Unidos, noticia internacional, en guerra comercial con Canadá, un vecino de ellos.
1: Y atención que Josué Suárez renunció a su proyecto de buscar la alcaldía de Manta.
0: Habrá 24 vehículos para recoger 370 toneladas de residuos, dice una noticia desde Puerto Viejo.
1: Y por acá fue identificada el joven que fue hallado incinerado la madrugada en Montecristi. Tenía apenas 21 años de edad.
0: Atentos que hay una información de los suelos más resistentes. El tema de riesgo, el terreno de Crucita presenta mayor rigidez ante sismo y una vez más vulnerable a un tsunami, dice un estudio recientemente realizado.
1: Y atención que el día de hoy, lunes 24, habrá cierre temporal en un tramo de la vía Manta-Montecristi, noticia que se la desarrollaremos también en el transcurso de la noticia.
0: Se debe pagar más al municipio de Puerto Viejo por el tema de los empleados desvinculados en algún tiempo, ahora tienen que pagarle todo lo que no trabajaron y también una grave multa.
1: Así es, y en más titulares, un hombre fue detenido por presunta extorsión en Manabí.
0: Y alumnos reciben capacitaciones de un programa especial que hay para los colegios de la provincia.
1: A nivel internacional, también en Venezuela y México han habido inundaciones, fuertes inundaciones, las cuales también hablaremos en el transcurso del noticiero.
0: Sancionados por Estados Unidos fueron sobreseídos este fin de semana. Dos manabitas sancionados por Estados Unidos fueron procesados, pero no los sentenciaron.
1: Una mujer iba a comprar unas rosas para entrar al cementerio y lamentablemente fue arrollada y murió, esto en la vía Manta-Montecristi.
0: Son los titulares del día de hoy.
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0: Con las principales noticias del bloque de la Crónica Roja, amigos oyentes. Un hombre de 34 años de edad fue asesinado en los exteriores de una licorería del Cantón 24 de Mayo, según la información. Gabriel Vera Delgado, de 34 años, fue atacado por sicarios la noche del sábado en los exteriores de un local comercial ubicado en la calle Eloy Alparo, entre Comercio y la 15 de Febrero, del Cantón 24 de Mayo. Según la información extraoficial, Vera se encontraba junto con varios amigos en la vereda cuando se produjo la balacera. Testigos reportaron varios disparos en el sector. En medio del ataque, Mera recibió impactos de bala y murió en el lugar, mientras que las personas que estaban en el lugar también fueron heridas. Los victimarios huyeron del lugar a bordo de una motocicleta, según la información. Los heridos fueron trasladados inmediatamente a casas de salud para recibir atención médica. Tras el ataque, agentes de la Policía Nacional llegaron, acoderaron el área y recogieron los indicios de balas que no sirven absolutamente para nada, porque hasta ahí queda todo. La zona fue acordonada mientras se realizaban las diligencias correspondientes, amigos oyentes. 5:10, tenemos más noticias, Alejandra.
1: Así es, tenemos más información. Iba a comprar unas rosas para entrar al cementerio, pero al cruzar a la vía fue arrollada y también murió. Como Gladys Fabiola Zambrano, fue identificada la mujer que perdió la vida tras ser atropellada, esto en la vía Manta Jaramijó, a la altura del cementerio Parques del Recuerdo en Jaramijó. Según información preliminar, Zambrano se encontraba acompañada de un familiar y cruzaba la vía para comprar unas rosas frente al cementerio cuando fue impactada frontalmente por un automóvil automóvil. Producto del fuerte impacto, Gladys Fabiola Zambrano falleció en el lugar y el conductor del automóvil permaneció en el sitio y esperó la llegada de la Policía Nacional. Posteriormente fue aprehendido y puesto a disposición de las autoridades. Ahí en pantalla podemos observar cómo quedó el carro destruido, la parte del parabrisas y también la parte frontal. Son las 5 de la mañana con 11 minutos, 5 con 11 minutos.
0: Tenemos más noticias, Andrés. Buenos días.
3: Buenos días, compañero. Continuamos con más información por acá. Atención, ataque armado deja un muerto en el sector Divino Niño de Manta. La violencia volvió a generar alarma entre los habitantes de la parroquia Los Esteros, luego de un ataque armado ocurrido la tarde de este domingo 23 de agosto. El hecho se registró sobre el puente peatonal ubicado a la altura del río Muerto en el barrio Divino Niño. Según los primeros reportes, hombres que se movilizaban en una motocicleta llegaron hasta el sitio y abrieron fuego contra un ciudadano. La víctima fue identificada como Dani Almeida, de 29 años, quien murió a consecuencia de las heridas provocadas por los disparos. Personas que viven en el sector manifestaron que Almeida residía junto a sus abuelos y era conocido por frecuentar esta zona de Los Esteros. Luego del ataque, agentes de las autoridades se trasladaron al lugar para acordonar el área, recoger indicios y avanzar con las investigaciones que permitan esclarecer el crimen e identificar a los responsables. 5 de la mañana con 13 minutos. Seguimos.
0: Más noticias. Vamos a Santana ahora. A dos hombres los encontraron en los exteriores del centro de tolerancia y cuando fueron sorprendidos por los sicarios que los andaban buscando, terminaron con su vida. Dos hombres fueron asesinados en los exteriores de un centro nocturno de Santa Ana la noche del sábado, según se informa. El hecho violento ocurrió cerca del canal municipal. Varios disparos alertaron a las personas que se encontraban en el lugar. Las víctimas fueron identificadas como Wilson Cantos Cabrera, 27 años, y César Catagua Montes, de 49, según la información, amigos oyentes, preliminares. Ambos eran amigos, estaban libando los exteriores de un lugar cuando fueron sorprendidos por sicarios que llegaron y los mataron. Los dos hombres recibieron varios impactos de bala y quedaron tendidos sobre la tierra. El sonido de los disparos provocó temor entre los habitantes del lugar. Varios trabajadores y clientes salieron para saber qué había ocurrido y se encontraron con los cuerpos abandonados en media calle. La situación también generó momentos de tensión dentro del establecimiento. Algunas personas corrieron para ponerse a salvo y otros buscaron refugio en los baños y en las habitaciones. Por seguridad, el centro nocturno cerró sus puertas mientras que esperaban la llegada de la Policía Nacional. Agentes policiales acudieron al lugar después de recibir alerta de lo que estaba pasando. Los uniformados acordonaron el área para preservar la escena, que no sirve para nada, y evitar que los indicios fueron alertados, amigos oyentes. 5 y 14 minutos, 5 y 14, tenemos más noticias.
1: Así es, atención, que identifican a joven hallado muerto y quemado junto a un vehículo, esto en Montecristi. Familiares reconocieron en el Centro Forense de Manta a la persona que fue encontrada sin vida y quemada durante la madrugada del domingo 23 de agosto, esto en el sector El Prado 2, en Montecristi. La víctima fue identificada como Neri Jordán Vera Vélez, de 21 años, oriundo de Puerto Viejo. De acuerdo con la información conocida, el joven habría sido atacado y posteriormente quemado. Su cuerpo fue localizado junto a un vehículo Hyundai color plateado. Las autoridades investigan el caso para establecer las circunstancias del crimen y también determinar responsabilidades. Con este hecho, el distrito Manta, Montecristi y Jaramillo registra alrededor de 341 muertes violentas en lo que va del año 2026. Son las 5 de la mañana con 15 minutos, 5 con 15 minutos.
3: Seguimos con más información. Atención, hombre es asesinado cerca del IES. Como Carlos Castro Cañarte, de aproximadamente 43 años, fue identificado el hombre que perdió la vida tras ser atacado a tiros la tarde de este sábado 22 de agosto en la vía Manta-Montecristi, cerca de las instalaciones del IES. Según información preliminar, el ciudadano fue interceptado en ese tramo de la vía y recibió varios disparos. Debido a la gravedad de las heridas, falleció en el lugar. 5 de la mañana con 16 minutos, licenciado. Más noticias.
0: Tenemos más noticias, amigos. Atención, fue detenido con municiones y droga en operativo militar en Puerto Viejo. Un hombre fue detenido durante un operativo militar realizado en el sector San Alejo de Puerto Viejo. En su poder fueron encontrados tres municiones calibre 38 y dos fundas para una sustancia que sería marihuana. El detenido fue identificado como Cristian S. y el procedimiento se realizó mientras personal militar efectuaba un registro en la zona del cantón. Según la información proporcionada, las fundas eran transparentes y contenían una sustancia de color verde. El material fue recogido por la Policía Nacional durante la intervención y procedieron pues a llevarlo para como diligencia de lo que va a pasar. Tras su aprehensión, el ciudadano fue trasladado junto con las evidencias y quedó órdenes de las autoridades competentes para determinar la situación legal. 5:16, 5 de la mañana, 16 minutos. Más noticias.
1: Nos vamos a Santa Elena porque Angélica González y Óscar Alberto Párraga fueron hallados sin vida y embalados. Angélica González y Óscar Alberto Párraga Sornosa, dice, fueron encontrados sin vida y embalados dentro de un inmueble del barrio Narcisa de Jesús, esto en el cantón Santa Elena. Según información policial, los cuerpos presuntamente estaban preparados para ser trasladados en una tricimoto y abandonados en una zona periférica. La intervención policial evitó que fueran llevados fuera del inmueble y este operativo dejó 5 personas detenidas, entre ellas un menor de edad. Durante la inspección también fueron decomisadas 6 armas de fuego, un subfusil, 3 pistolas y un revólver, además de municiones calibre 9 milímetros. La policía encontró también 4 terminales móviles y sustancias sujetas a fiscalización. Las evidencias fueron ingresadas bajo cadena de custodia para las pericias correspondientes. Como primera hipótesis, los investigadores analizan una posible disputa entre organizaciones delictivas. Los detenidos quedaron a órdenes de la justicia mientras avanzan las investigaciones para determinar responsabilidades. Esto fue en Santa Elena. 5 de la mañana con 18 minutos.
3: Ciudadano es asesinado en el barrio Cuba. Como Alexis Chica Palma, fue identificado el ciudadano que perdió la vida tras ser atacado a tiros en el barrio Cuba de la parroquia Eloy Alfaro. Según información preliminar, Alexis caminaba por la vía cuando habría sido interceptado por un sujeto armado, quien les disparó en varias ocasiones. Debido a la gravedad de las heridas, el ciudadano falleció en el lugar. Moradores del sector señalaron que Alexis era conocido cariñosamente como Tripita. 5 de la mañana con 18 minutos. Tenemos más información.
0: Tenemos más noticias, amigos oyentes de la radio. Atención, en lo que respecta a los crímenes, estos siguen. 4 crímenes el fin de semana. En 2 días asesinaron a 4 hombres en el distrito Manta, Montecristi, a lo mejor. Uno de ellos fue hallado cerca de un carro que había sido incinerado, dice esta información del diario de hoy. 4 asesinatos ocurrieron entre la tarde y noche del sábado 22 y domingo 23 de agosto acá en la ciudad de Manta. La última víctima es Dani Almeida, conocido en el bajo mundo como El Mico. Fue asesinado a tiros en la tarde de ayer domingo en el barrio Divino Niño del cantón Manta. Los sicarios llegaron, se movilizaban en una motocicleta. Vecinos indicaron que la víctima estaba en una esquina del sector, en la subida del puente que atraviesa el río Muerto, cuando fue asesinado. Uno de los ocupantes de la moto sacó un arma y le disparó directamente a la cabeza. El impacto de los proyectiles causó la muerte inmediata de este señor. El hecho generó alarma entre las personas que viven por el lugar, quienes alertaron a las unidades de emergencia. Minutos después se originó otro ataque. Agentes de la policía y peritos de unidad criminalística arribaron a la escena para acordonar el área. Mientras hacían eso, algo antes, en las primeras horas de la madrugada del domingo, vecinos de Montecristi avisaron al 911. Se despertaron alarmados habitantes del barrio El Prado 2 del intenso fuego de la vía pública y alertaron al cuerpo de bomberos que había un vehículo que se estaba quemando. Durante la inspección del perímetro, los rescatistas localizaron el cuerpo sin vida de un hombre a corta distancia del automotor. Mientras tanto, en Cuba, ya lo informado Andrés hace un rato, el sábado 22 de agosto, Alexis Chica Palma, conocido por sus allegados vecinos como Tripita, también fue asesinado. Y otro más. El estruendo de las anotaciones generó momentos de pánico y alta preocupación. La respuesta a las alertas recibidas, personal especializado de la policía atendió el requerimiento y luego también hicieron el levantamiento de otro más. A las 18 horas del sábado, en la vía Manta Montecristi, cerca del ingreso al Hospital del Seguro, también asesinaron a Carlos Eduardo Castro Cañarte. También lo informaba en su momento Andrés. Harto muerto. Recoge las evidencias Y ahí termina todo. 5:21, tenemos más noticias.
1: Así es, también saludar a las personas que ya se están conectando a través de nuestro dial 97.7 y también a través de todas nuestras redes sociales. 5:21. Oiga, ex policía muere tras ataque armado en Picuazá, esto en Puerto Viejo. Héctor Javier Farfán Moreira, de 39 años y ex policía, fue asesinado la noche del viernes 21 de agosto tras un ataque armado registrado en el sector, las afueras de la parroquia Picuazá, esto en Puerto Viejo. La víctima se movilizaba en un Kia Picanto junto a su sobrino y otro familiar, ambos de 22 años de edad. Según el relato de uno de los sobrevivientes, el ataque ocurrió cuando Farfán redujo la velocidad del vehículo para evitar atropellar a un perro, pero se atravesó en la vía. En ese momento, sujetos armados habrían disparado contra el automóvil. Farfán recibió múltiples impactos de bala y fue trasladado de urgencias al hospital de Solca, donde posteriormente se confirmó su fallecimiento. Los dos jóvenes que lo acompañaban resultaron heridos. Criminalística acudió al lugar y levantó 30 vainas calibre 9 milímetros y 13 calibre 5.56 como parte de los indicios. Posteriormente también, un vehículo fue encontrado completamente incinerado en la Ciudadela Municipal de Puerto Viejo. Se dice que en este vehículo se movilizaban las personas que asesinaron a Javier. Son las 5:22. Ahí vemos imágenes del hombre que fue asesinado, era ex policía. 5:22.
3: Tenemos más noticias, nos vamos ahora hasta Santa Elena. La Policía Nacional del Ecuador ejecutó acciones investigativas en el cantón Santa Elena que permitieron localizar los cuerpos sin vida de dos personas y aprehender a 5 implicados, entre ellos un adolescente, quienes estarían presuntamente vinculados con este hecho violento. Mediante labores de inteligencia, los agentes ubicaron un inmueble en el barrio Narcisa de Jesús, donde fueron encontrados dos cadáveres en fundas negras, identificados como Angélica González y su pareja Ojar Alberto Parra. 5:23.
0: Tenemos más noticias de la Crónica Roja. En El Oro, las víctimas fueron identificadas como el conductor del vehículo y un pasajero que fue hallado decapitado, amigos oyentes. Dos hombres fueron asesinados durante un ataque armado registrado en la noche del sábado en Machala, provincia del Oro. La emergencia fue reportada alrededor de las 21:35 en las calles Haití y Bélgica, cuando un taxi fue atacado mientras circulaba por el sector, según dice esta noticia. La primera víctima fue identificada como Freddy Mauricio Jiménez Bichamín, de 47 años. El hombre conducía un Kia Río amarillo y quedó sin vida dentro del vehículo. El automotor terminó con varios impactos de bala, según dice esta información. Mientras tanto, según la noticia, amigos, preliminar, los atacantes sacaron el cuerpo Cheme, que estaba fuera de la comunidad, y luego lo decapitaron. Los que llegaron a asesinar le cortaron la cabeza. En este país ya la violencia realmente ya no tiene signos de no ser violencia. Todo el mundo ataca, mata, hacen la recolección de los indicios, pero ahí queda la investigación para después.
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0: Vamos, señor Brito, en el aire le escuchamos a nivel de todo el planeta Tierra que escucha la propia en el aire.
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1: 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Sigue Roberto y compañeros con más noticias en Estudio Principal.
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0: 5:32, amanece el día en el Puerto Bravita. Buenos días para todos nuestros queridos televidentes y oyentes del mundo. Saludos, por acá tengo algunas peticiones al respecto y tienen que ver con la situación de siempre. Históricamente, ya eso lo hemos comentado, años, pero seguimos en la misma. Incluso hemos retrocedido. Esa es la triste realidad que vive Manta, de no tener agua potable en algunos sectores. Hay boletines, hay informes de las autoridades, hay recorridos, hay fotos, hay cosas, pero realmente que llegue el tema del agua está bastante difícil en algunos sectores, bastante. No estoy mintiendo, estoy diciendo la verdad. Ahora, tiene que ya verse un plan, un proyecto, como va a haber elecciones el 29, se debe entender que los candidatos presentes, los que se les ha permitido participar, tienen que encontrar soluciones, ¿no? Tienen que encontrar alguna solución para esto, ya no pueden seguir mintiendo y engañando a la ciudadanía, porque eso es lo que ha ocurrido durante tantos años. Me da pena decirlo, pero así es. 5:33, 5:33, Alejandra tiene más noticias.
1: Así es, oiga, 9 heridos tras explosión de tanques de gas en un restaurante, esto en Guayaquil. También se dice que al llegar al lugar los bomberos de Guayaquil constataron que dentro del lugar habían varios tanques de gas que aún estaban acumulados y por eso quizás tal vez ocurrió esta gran explosión. La explosión fue registrada la mañana del domingo 23 de agosto del 2026 que dejó hasta el momento 9 personas heridas, esto en el sector El Fortín en Guayaquil. Según reporta el EQ911, el hecho ocurrió alrededor de las 8:06 en un local de venta de yogur ubicado en el bloque 10 en la avenida también cerca a la cuadra de la policía comunitaria. Según información preliminar, la emergencia estaría relacionada con una acumulación de gas en el establecimiento y en videos recogidos por un medio de comunicación y las autoridades locales, se observa que el local de yogur quedó completamente destruido en 2 plantas con graves daños en su estructura y también fallas de estabilidad. La fuerza de la onda también habría alcanzado a las casas familiares cuyas paredes del interior también sufrieron fuertes daños. Ahí vemos un video donde se ve cómo ocurrió la explosión. Vemos cómo también la gente sale corriendo, asustada. Por esto dejó 9 personas heridas. También veíamos un camión grande pasar por esta parte en este momento cuando ocurrió esta explosión. Dice por acá que entre los heridos hay 2 personas que se encontraban dentro del local realizando labores de mantenimiento y también limpieza. Ambos quedaron con quemaduras de segundo grado y los demás fueron víctimas colaterales que caminaban por los alrededores de la tienda, que es lo que le decimos. Vemos personas caminando en los exteriores de este local y fue fuerte porque en el video se observa, ¿no? Tras recibir la alerta, también el centro zonal EQ911 de San Borondón continuó el despliegue de las unidades del Benemérito Cuerpo de Bomberos de Guayaquil y al llegar se constató que el local contenía aún varios cilindros de gas dentro, mismos que fueron retirados. Esto por el descuido de las personas que están en el local al tener esto. Tienen que tener cuidado con eso. 5:35.
0: Tenemos más noticias, Andrés.
2: Así es, seguimos con más información. Atención, vamos hasta Machala. 2 personas fueron asesinadas a tiro dentro de un taxi en Machala. La violencia volvió a golpear a Machala en la noche de el sábado 22 de agosto, cuando 2 personas fueron asesinadas mientras se encontraban dentro de un taxi en el barrio La Garzota, en las calles Haití y Bélgica. De acuerdo con reportes preliminares, varios sujetos que se movilizaban en motocicletas interceptaron al vehículo y dispararon en al menos 15 ocasiones contra sus ocupantes. Tras el ataque, uno de los cuerpos habría sido sacado del taxi. Versiones recogidas en el lugar señalan que la víctima habría sido decapitada y los agresores se llevaron su cabeza. 5:56, seguimos con más noticias.
0: Tenemos más noticias. Antes el llamado... El mensaje que recibí hace un momento de algunos, uno de los primeros, dice: buenos días, señores, de este medio de comunicación. Seguimos sin agua en Urbirríos, en Palo Santo, en el barrio San Francisco. ¿Cómo es posible que las ciudades privadas tengan agua y los demás sectores no?
1: Seguimos con este problema.
0: Es lo que comentaba hace un rato. Ningún boletín que envíen corrige los defectos que tenemos de este inconveniente, que es grave. Y que no lo han sabido explicar bien. 5:37, tenemos más información.
1: Así es, oiga, por acá tenemos noticia importante en temas de seguridad, fotos alteradas con IA y amenazas. Así operaba la presunta red de extorsión en un call center de Quito. Dice que por el presunto delito la fiscalía procesó a 10 de las 112 personas encontradas en el inmueble. La Fiscalía General del Estado anunció que procesará a 10 personas por presuntamente comandar una organización delictiva a actividades de asociación ilícita con fines de intimidación y extorsión que operaban en un call center, esto en Quito. Los 10 procesados cumplen por ahora prisión preventiva. Entre ellos está un ciudadano de nacionalidad china, quien según la fiscalía habría dirigido el grupo y asignado funciones de líderes, auditores, contadores y operadores telefónicos a los demás integrantes. ¿Pero cómo operaba esta red de extorsión? Bueno, de acuerdo con las versiones de 26 colaboradores de Call Center, los líderes de la organización entregaban bases de datos a los operadores, quienes debían realizar alrededor de 120 llamadas diarias. Cuando no cumplían las metas de cobranza establecidas, eran sancionados con multas que afectaban sus salarios fijos de $470 mensuales. La fiscalía explicó que desde esta manera esta empresa presuntamente se ofrecía préstamos a los ciudadanos residentes de México, Colombia, Perú y Chile mediante una aplicación denominada Cash. Entre los requisitos para acceder a estos créditos estaban una fotografía del rostro y los datos personales de los solicitantes. Según los elementos expuestos durante la audiencia, las llamadas se habrían intensificado cuando los usuarios registraban mora en el pago de los créditos. En estos casos, presuntamente eran amenazados con la difusión de sus fotografías en redes sociales, acompañadas de montajes elaborados mediante herramientas de inteligencia artificial, en lo que aparecían en situaciones destinadas a afectar su reputación. Se utilizaba la IA para poder amenazar a estas personas. 5:39 PM, esto en Quito. 5:39 PM.
0: Más noticias, encuentran $234,000 en una caleta escondida, esto es en Cuenca. Unos $234,000 en efectivo fueron hallados durante un operativo militar realizado en el Centro de Tolerancia de Cuenca. El dinero estaba guardado en una caja fuerte ubicada en una caleta dentro del establecimiento, según la información proporcionada por las autoridades. La intervención, amigos oyentes, ocurrió dentro de la noche del sábado y la madrugada del domingo durante controles de alarma, municiones, explosivos, además de patrullaje en distintos sectores de la ciudad de Cuenca. Los militares llegaron a este establecimiento y tras recibir la información de inteligencia, con la presencia de las autoridades competentes, desarrollaron la inspección. Durante el procedimiento encontraron a caja fuerte con $234,334 en efectivo, según lo que dice este informe. ¡Harto billete! 5:40 PM, aparece el día en el puerto de Manta. Hasta ahora saludamos a todas las personas que trabajan en las gasolineras, que están ya reanudando su trabajo. De igual manera también en las panaderías de la ciudad de Manta, la provincia de Manabí, en el campo, en la ciudad, en el norte, en el sur, en el este, en el oeste, por todo lado se escucha la radio. Buenos días. Buenos días también a quienes ya se preparan para la jornada, el cambio de horario en las fábricas de pescado acá en Manta. A las 6 hay cambio, unos salen, otros entran. A los amigos taxistas que vuelven a su trabajo, unos también van a descansar, otros siguen, continúan con sus labores. Buenos días en buses, colectivos, selectivos. Y buenos días también a donde están los señores jóvenes estudiantes que se preparan para seguir la jornada de clases. 5:41 PM.
2: Seguimos con más noticias, continuamos ahora. Igualmente en Machala, atención, Kevin Marco León Chica, de 26 años, murió y un menor de edad quedó gravemente herido tras un ataque armado registrado la tarde de este domingo 23 de agosto en pleno centro de Machala. Kevin y el adolescente se movilizaban en una motocicleta eléctrica por las calles Santa Rosa y Clever Franco cuando el semáforo los obligó a detenerse. Dos sujetos que iban en otra moto se acercaron y comenzaron a disparar. 5:41 PM, más información.
1: Así es, tenemos más noticias. 5:41 PM, rescatan a una menor de 15 años, esto de una clínica de rehabilitación clandestina en Quito. Una adolescente de 15 años fue rescatada por las autoridades en el interior de una clínica de rehabilitación clandestina que operaba de forma irregular en Quito. El hallazgo se dio en el marco de una serie de narcooperativos interinstitucionales ejecutados la noche del viernes 21 y el sábado 22 de agosto del 2026. De acuerdo con el informe informe oficial de la Secretaría General de Seguridad Ciudadana y Gestión de Riesgos, la intervención permitió superar al centro ilegal. Allí la menor permanecía junto a 8 mujeres adultas en condiciones no autorizadas por la normativa de salud y bienestar social. Tras la incursión de los equipos de la Agencia Metropolitana de Control, la Policía Nacional y la Intendencia de Pichincha, se constató la falta de permisos de funcionamiento de la clínica clandestina. Personal especializado de la DINAPEN acudió al sitio para instalar también a la adolescente y ponerla bajo resguardo médico. La menor fue derivada a las autoridades competentes para poder verificar su estado de salud integral. 5:43 p.m.
0: Tenemos más noticias. Un bus de la cooperativa tiene un accidente, pero no hubo heridos. Esto es en El Carmen. Un bus de la cooperativa Fabio Alfaro terminó en una cuneta luego de sufrir un accidente registrado ayer a las 15 horas del domingo en kilómetro 36 de la avenida Chone, en la intersección de la calle Arturo Zambrano, según la información preliminar que tenemos, amigos oyentes. Una falla en el sistema mecánico en los frenos habría provocado que el conductor perdiera el control de la unidad y realice una maniobra para evitar impactar contra otros vehículos. El bus se salió de la calzada y terminó en la cuneta, ocasionando también sustos en los que iban en ese vehículo. Hasta el cierre de esta edición no se ha establecido la unidad que cumplía la ruta, o sea, el número del carro. Y la cooperativa, pues ya le dije hace un rato. El hecho generó preocupación entre quienes estaban por el lugar. Por la zona, la Policía Nacional acudió al sitio para elevar el informe. 5:44 p.m.
1: Así es, 5:44 p.m. en estos momentos. También damos paso para empezar con las noticias de qué es lo que está pasando a nivel provincial y local.
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1: Cinco de la mañana con 44 minutos. 66 años de creación celebró el Círculo de Periodistas Manabí. El pasado sábado 22 de agosto se celebró la sesión solemne del aniversario 66 del Círculo de Periodistas de Manabí, fundado el 18 de agosto de 1960 en Puerto Viejo. El acto solemne se realizó en el auditorio Armando Mendoza Solórzano del edificio de la institución, ubicado en las inmediaciones de la terminal terrestre de la capital Manabita. También se dice que el presidente del círculo fue el encargado de hacer también la reseña histórica del organismo, que está integrado por profesionales de varias ramas que se han realizado también comunicación por vocación y también por contribuir al desarrollo colectivo de Manabí. Son las 5:45 p.m.
2: Así es, 5:45 p.m. Entonces, vamos con más noticias a nivel local. Alerta en playas de Manabí y del país por fuerte oleaje que se mantiene hasta el día de hoy. El Instituto Oceanográfico y Antártico de la Armada, INOCAR, alertó sobre un incremento en la intensidad del oleaje de las costas ecuatorianas durante el día de ayer, domingo 23, y la mañana de este lunes 24 de agosto. El fenómeno generado por oleaje proveniente del sur y suroeste del Pacífico también alcanzará a la región insular. El estado del mar pasará de moderado a agitado, con olas que podrían alcanzar entre 1,20 m y 1,90 m de altura. Según la Secretaría Nacional de Gestión de Riesgos, 10 playas presentan amenazas altas y otras 31 nivel de amenaza media. Entre las playas con mayor riesgo están Canoa, Jaramijó, San Lorenzo, Puerto Cayo, Machalilla, Puerto López, El Matal en Manabí, también Quingué en Esmeraldas, Malglar Alto, Salinas y San Lorenzo, y por supuesto también en Santa Elena. Esa es la información que está circulando cuando son las 5:46 p.m. Más información, licenciado.
0: Tenemos más noticias, amigos oyentes. Buenos días a todos, todas. Movilidad limita espacios de parqueo en la Flavio Reyes. La empresa pública Movilidad de Manta, en coordinación con la Policía Nacional del Ecuador, ejecutó trabajos de señalamiento horizontal en la avenida Flavio Reyes. El objetivo es delimitar claramente los espacios que quedan para el estacionamiento de vehículos y organizar el uso de la vía pública. La intervención se concentra en puntos estratégicos de esta área de intersección de la calle 19 y el cruce contra la calle 22 y la intersección con la avenida 18. En estos sectores se está pintando las señales blancas, las líneas blancas que marcan las zonas permitidas para el parqueo y el estacionamiento. El tiempo que se coloca como seguridad realiza el mantenimiento necesario para garantizar que los vehículos estén en orden. Los trabajos incluyen el trazo de líneas, estacionamientos y la señalización de áreas restringidas. La avenida Flavio Reyes es una de las principales vías que hay en la ciudad de Manta, con señalización de esa manera, pero también con desorden. Harto desorden. La gente se estaciona una frente a otra. 5:48, como no hay policía de tránsito, no importa. 5:48, tenemos más noticias.
1: Oiga, así es, y a las personas que van a trasladarse por la vía Manta-Montecristi, atención, porque este lunes 24 de agosto habrá cierre temporal. El motivo será por las fiestas de la Parroquia Colorado y habrá un desfile cívico. El cierre iniciará desde las 8 de la mañana hasta las 11 de la mañana, desde el redondel de la Tejedora hasta el Parque del Colorado. Se recomienda usar vías alternas, así que si usted pasa por esta vía Manta Montecristi, va a haber un desfile y también las fiestas de la Parroquia Colorado, para que usted tenga esta precaución y no se vaya a encontrar con que no puede pasar. Son las 5:48.
2: Vamos con más noticias. Atención, en Flavio Alfaro, boa de unos 3 metros es encontrada dentro de una vivienda. Un inesperado visitante sorprendió a los habitantes de una vivienda ubicada en el sector del Colegio Milenio, en el cantón Flavio Alfaro, aquí en Manabí. El hecho fue reportado al Cuerpo de Bomberos de Flavio Alfaro, cuyos integrantes acudieron al inmueble para atender la emergencia y retirar al animal del lugar de manera segura. De acuerdo con la información proporcionada por el bombero Alex Loor, se trataba de una boa de aproximadamente 3 metros de longitud, que había ingresado al interior de la vivienda. Los miembros de la institución realizaron el procedimiento correspondiente para controlar la situación y sacar al reptil del inmueble, procurando evitar cualquier riesgo para los moradores y para la propia serpiente. 5:49, vamos con más noticias.
0: Más información. La CTE y varios centros de educación superior de la provincia están impulsando jornadas de capacitación para los jóvenes. La iniciativa busca capacitar a estudiantes para que posteriormente participen en jornada de educación vial en los sectores que se registra una mayor incidencia de accidentes de tránsito. Gonzalo Ortega, director de la CTE en Manabí, explicó que la iniciativa forma parte del proceso de transformación institucional que atraviesa la entidad y que busca fortalecer su relación con la comunidad. Queremos integrar la labor de la CTE con las diferentes universidades de Manabí, actualmente con la Universidad Técnica. Lo tenemos que hacer con el resto de universidades, jornadas también con los jóvenes estudiantes. Según Ortega, el objetivo es que los estudiantes universitarios reciban formación técnica de la seguridad y la educación vial en distintas calles y centros de la provincia de Manabí. El programa comenzó a desarrollarse y contempla la participación de distintas instituciones en la educación, que es primordial, superior y también sobre la viabilidad en cada uno de nuestros cantones. Yo creo que tienen que darle capacitación a las cooperativas de transporte, de taxis, también capacitación a la gente que está haciendo el transporte público y posteriormente también a la comunidad, porque es imposible creer que se estacionan donde le da la regalada gana, como diría alguien, ¿no? Y no respeten los puntos donde está el verdadero estacionamiento, en el caso de los buses. En algunos casos sí lo hacen. Uno está detrás y tiene que esperar que la persona baje porque no conoce. Él no conoce que ahí no es parada, pero tiene que estacionarse frente a la casa del señor, porque si no lo deja ahí, hay un relajo. Y también hay que capacitar a la gente que anda en el volante, a cualquiera, porque hay gente que es educada. Se para para que el ciudadano se detiene, digamos, para que el ciudadano se pueda pasar de un lado a otro. Mire lo que ocurrió, que usted leyó temprano en la mañanita, de una señora que se baja a comprar flores y termina muerta, ¿no?
1: Fue arrollada por un vehículo
0: frente al cementerio. Realmente a veces hay gente que es irresponsable para conducir, muchos hay, muchos. Pasan volando, no les importa un comino. Eso en Estados Unidos es un accidente grave, ¿sabe por qué? porque allá cualquier conductor se detiene, detiene el vehículo para que usted pase y lo espera. Pero aquí no. Aquí si alguien se detiene, igual lo va puteando. Le va dando una insultada, le dice conchas de no sé cuánto, ¿verdad? Y no tiene una buena educación vial. O va peleando con el otro conductor, o yo qué sé, ¿verdad? Eso ocurre a diario. Entonces la educación, para una recomendación para la CTE, es que se haga de manera general a todos. Colegios, instituciones, gremios, choferes y todo lo demás. Hay otro problema. Sabiendo que hay un problema del ruido que hace daño a la salud, hay unos idiotas que andan pita y pita y pita y pita, sobre todo estos que venden gas, estos que venden productos, andan con una cosa que hace bulla por todos lados. La gente quiere descansar sábado y domingo y no puede, porque se escucha que venden de todo, calzones, venden condones, venden preservativos, venden leche, venden frijol, venden todo. Y hacen una bulla terrible todos los fines de semana por todos lados. ¿Quién los controla? Nadie. Eso es una bulla. Y el pito también del vehículo, que el que vende gas, tiene un ruido terrible por todos lados, ¿verdad?
1: Así es.
0: Que parece que se desespera.
1: Más son los domingos también.
0: Sábado
1: los domingos,
0: y domingo es una cosa terrible.
1: A pesar de que son días de descanso.
0: Así es, señorita. 5:53. A esos individuos ignorantes, burros, deben de educarlos. 5:53, tenemos más noticias.
1: Así es. Oiga, en tema político, una información también. Josué Suárez Espinar ya no será candidato a la alcaldía de Manta por el movimiento Gente Nueva, también Lista 97. La Junta Provincial Electoral de Manabí dio 48 horas para que su lista lo reemplace. La Junta Electoral tiene en la mesa un recurso de objeción presentado contra la candidatura de José Suárez por parte de la Lista 20 Movimiento Futuro. Suárez, quien es conocido por ser locutor de la página digital Triple Vía, había sido inscrito como candidato a la alcaldía de Manta por el movimiento Gente Nueva Lista 97. Tienen 48 horas para poder reemplazarlos y tras conocer los temas legales o personales, el Consejo Nacional Electoral, CNE, concedió al movimiento Gente Nueva un plazo de 48 horas para realizar este cambio de candidatura. Desde el entorno de la candidatura se ha señalado que Ricardo Suárez podría asumir este reemplazo. Ahora corresponderá al movimiento definir y presentar dentro del plazo establecido a quien ocupará la candidatura de la alcaldía de Manta. Repetimos, José Suárez ya no será candidato a la alcaldía de Manta, que como lo habíamos mencionado, eran 8 personas que estaban, pues ahora solo quedan 7. Ya hay que saber quién será el nuevo candidato después de ocupar el puesto de Josué. No, son las 5:55.
2: Vamos con más noticias.
0: 5:55, quería comentar esto de Josué, porque forma parte del conglomerado político de las elecciones convocadas para el 29 de mes de noviembre. Yo estuve en la conversación con el candidato hasta hace pocas horas, pero ahí se notaba que no tenía decidido ni siquiera decir lo que estaba ofreciendo a Manta. Yo estuve con él conversando. Me invité incluso a una entrevista y me designaron a otra persona para hablar. Entonces me pareció que no era lo correcto. Si es un candidato, a mi criterio, ojalá que yo esté equivocado, debe de estar preparado para administrar un municipio que es de Manta, porque no es que va a administrar un municipio de cualquier otra ciudad mucho más pequeña. Esta es una ciudad grande con graves problemas, con graves inconvenientes. Si te sientas en ese sillón ahí, para mí, a mi criterio, debes de saber qué vas a hacer. No que lo voy a aprender, que lo voy a preparar. No, yo creo que la persona que va a ese puesto, la alcaldía de Manta, es un tema serio, no es cualquier cosa.
1: Así es.
0: No es sacar una noticia, que yo la saco todos los días, que la saca, que usted la saca. No es lo mismo. No es lo mismo ni se escribe igual. Es un acto de responsabilidad, yo creo, lo que ha decidido.
1: Conocimiento
0: porque
1: también.
0: Porque eso es un tema de conocimiento. Yo creo que es lo mejor que pudo haber pasado, sin tratar de agredir a nadie. Porque no se trata de eso, pero para eso hay que tener una enorme capacidad de gestión, de administración, conocimiento público. Si no, obviamente vas a tener problemas. Creo que es lo mejor, a mi criterio. 5:56.
1: Igual tienen que, como lo dice la información, habrá otra persona que ocupe el puesto de él. Así es.
0: Que tenga capacidad.
1: Correcto.
0: Más que suficiente para responder su interrogante. Es lo importante. Esta es una ciudad universitaria. Esta no es una ciudad cualquiera. Esta es una ciudad que está ubicada en el cuarto lugar. Estaba en el tercero, pero tantos crímenes que ha habido y tantas cosas. bajó un puesto, está en el cuarto lugar de ciudades más importantes de América Latina. Por tanto, no podemos designar a cualquier persona. Perdónenme, por favor, porque a veces yo soy demasiado directo. Y mi abuelita me decía, no seas así, mijo, mejor quédate calladito. Quiero quedarme callado, pero no puedo, me pica la lengua. Me pica la lengua para hablar. 3 minutos y será las 6. ¡Cuéntemelo!
2: Vamos con más noticias. Atención en Puerto Viejo, porque a partir del día de hoy el pasaje de el transporte urbano costará 50 centavos. El pasaje de transporte urbano en Puerto Viejo subirá de 40 a 50 centavos luego de que el Consejo Municipal aprobara este viernes 21 de agosto en sesión extraordinaria la ordenanza que establece el incremento, el cual fue aprobado de 10 centavos, equivalente a un aumento del 25% frente a la tarifa actual. El alcalde Javier Pincay explicó que la decisión se tomó después de analizar los informes técnicos y mantener conversaciones con los representantes del transporte urbano. Según el alcalde, los estudios realizados tanto por el municipio como por los transportistas establecían que la tarifa técnicamente debía ubicarse en 61 centavos. Sin embargo, aseguró que mediante el diálogo se acordó un valor menor. De esta manera, la tarifa finalmente aprobada quedó con 11 centavos por debajo del valor señalado por los estudios técnicos. El alcalde sostuvo que el ajuste busca responder al incremento de los costos que afrontan los transportistas. 5:59 a.m, Alejandra.
1: Así es, tenemos más información también. 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Por acá también, saludos a las personas que nos reportan sintonía. Norma Vera, buenos días. También a Rudy Hernández desde por acá el cantón Ponce Enríquez, provincia de La Suaya. César Delgado también desde la Ciudadela Las Acacias. A Mario TV dice, saludos cordiales, colegas, desde Quito también. Saludos hasta Quito, gracias por la sintonía. A Yuri Javier dice que tenga un excelente inicio de semana también, excelente inicio de semana. Espero hayan tenido un muy buen fin de semana con su familia, la hayan pasado bien, hayan descansado, que es lo importante. A Mera Isidro también, que nos reporta sintonía, un saludo. Y por acá a Jorge Vélez Holguín, saludos y gracias por la sintonía. Son las 6 de la mañana en punto. 6 de la mañana en punto, nos vamos a una pequeña pausa, pero ya volvemos.
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6: Ya son las 6 de la mañana con 3. Buenos días para todos. Acaba de mencionar Alejandra, esto para los conductores. Por favor, se está celebrando hoy aniversario de la parroquia Colorado, el Cantón Montecristi. A quienes tienen que viajar a Puerto Viejo, por ejemplo, tienen que tomar las precauciones, porque esa vía estará cerrada desde las 8 de la mañana hasta las 11 de la mañana. Estará cerrada porque la vía Puerto Viejo, Puerto Viejo Montecristi sería, ¿no? O Montecristi Manta, que es lo mismo. Debe tomar las precauciones porque estará cerrada la vía y va a llegar más tarde. Hay personas que trabajan en Puerto Viejo.
7: Va a haber desfile.
6: Sí, va a haber desfile de Colorado que cumple el aniversario más. Eso anunciaron las autoridades.
7: Hasta las 11 de la mañana.
6: Hasta las 11 estará cerrada la vía. Tome las precauciones necesarias, por favor. Después nos diga que no le avisaron. Tome las precauciones porque se acostumbra que los desfiles aquí en la provincia se hacen en las vías. A mi criterio, no debería ser en una vía tan importante como esta. No debería ser. Pero es que no tenemos donde las personas puedan desfilar. ¿Dónde desfila? No hay lugares. Entonces la vía principal es el centro del desfile de hoy en Colorado. En algunos lados es así. Acá en Manta, por donde hay cual desfile, se lo hace ahora último en el malecón. Tienes otras vías para movilizarte. Igual no deja de causar problemas. Cuando las ciudades sean planificada, tengan lugares para hacer actividades deportivas y todo lo que pasa. Cada vez que hay deporte por acá también ocurre lo mismo. Cuando nuestras ciudades estén así, realmente será casi un milagro de Dios. Porque hay que planificar todas las cosas que hay que hacer en favor de la ciudadanía.
7: Pero igual también, aún así esté planificado, no. Hay personas que van a quejarse por el tema de que llegan tarde y tienen que tomar otras vías alternas. Y a veces suele ser un problema. Si hay que dar una vuelta más larga. Hay personas que les gustan los caminos que son más cortos. Otras como que no, ya me tengo que ir por acá y me cuesta.
6: Los caminos de la vida.
7: Así es. Y también como
6: son
7: usted,
6: como yo quisiera.
7: Como usted lo decía, hay calles que también tienen que tomar vías alternas y tienen calles con hueco. Ya, pues ahí viene también más el problema, pues.
6: Correcto, ya nos preparamos para el pastelillo de gallo.
7: Ajá, el gallo, tardísimo cantó el gallo hoy día, 6 de la mañana con 6 minutos y recién viene a cantar. La gente que se va a laborar ya me come el pan frío.
6: Ya no, pues.
7: Ni el panadero ha pasado, de paso, ni el panadero. 6 de la mañana con 6 minutos.
6: Es lunes.
7: Para mí que estuvo un buen fin de semana aquí como mi compañero.
8: El panadero vino con el pan. El panadero con el pan.
7: Ahí sí ya se puso
8: pila. Lo saca calientito en su canasta para salir con su clientela por las calles principales y también la ciudadela y después a los portales, y el que no sale se queda sin el pan para comer.
7: Me siento como desanimado. ¿Será porque es lunes?
6: 6 con 6. ¿A quién? ¿Al panadero?
7: Al panadero, sí. No ha venido como que... Lo veo como desanimado. Ha venido cansado del fin de semana.
9: No te vistas que no vas.
7: 6 de la mañana con 6 minutos. 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
0: 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En estos momentos también empezamos ya con las noticias de carácter nacional.
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1: Atentos, porque los sancionados por Estados Unidos fueron sobreseídos. Dos manabitas están en ese grupo. Amigos oyentes de la radio, dos ecuatorianos sancionados por Estados Unidos enfrentaron procesos judiciales en Manabí que terminaron con el sobreseimiento y archivos definitivos de estos casos. La Oficina de Control de Activos Extranjeros de Estados Unidos sancionó a una supuesta estructura de narcotráfico asentada en Manabí, a la que atribuyen el envío de cocaína desde Manta hacia Centroamérica y luego a México. Entre los sancionados están M.M. y J.A., se ha indicado. Documentos judiciales también actualizados en la investigación muestran que ambos ya habrían enfrentado esta situación en Ecuador. En el caso de M.M., la causa se originó tras un operativo ejecutado en el Cabuyal, San Vicente, en octubre del 2018, donde fueron incautadas 2,3 toneladas de cocaína. La Fiscalía investigó una estructura logística preparada para esto. M.M. fue detenido y señalado dentro de esa investigación como supuesto coordinador marítimo. Sin embargo, el 26 de febrero del 2019 fue sobreseído, amigos. J.A., por su parte, fue detenido en Manta el 14 de enero del 2019 en una causa relacionada con el control de hidrocarburos. Durante la audiencia de fragancia, el juez determinó que no existían elementos suficientes para juzgarlo. Los registros societarios revisados en la investigación del caso muestran que J.A. participó posteriormente en la constitución y control de varias compañías de Manabí y que todo estaba, según este informe que estoy leyendo, de modo legal. Bueno, 6:09, 6:09.
3: Así es, tenemos información importante ahora. Atentos, porque militares de Estados Unidos podrán ingresar a Ecuador sin visa y con inmunidad para ayudar a Ecuador a combatir el narcoterrorismo. Ecuador autoriza el ingreso del personal del Departamento de Defensa de Estados Unidos sin visa y con inmunidad judicial por hasta 180 días al año. El acuerdo se publicó durante la visita del jefe del Comando Sur, Francis Donovan. De acuerdo con el documento, los integrantes de las Fuerzas Armadas estadounidenses, empleados civiles del Departamento de Defensa, empresas extranjeras contratadas o subcontratadas por ese departamento y sus trabajadores tendrán hasta 180 días no renovables cada año, con entradas múltiples sin necesidad de una visa ecuatoriana. 6:10. Alejandra, más información.
0: Así es, 6:10 antes de ir con información. También enviar saludos hasta Santa Ana, Sasay, a Yolanda García, que nos escucha todas las mañanas desde las 5 de la mañana.
4: Para allá adentro.
0: Hace despertar, oiga, toda la familia desde las 5 de la mañana por escuchar el noticiero. Gracias por la sintonía de todos los días. 6:10. Abrazos y besos. 6:10. Tenemos más información importante en el tema de los jóvenes de acción en Ecuador. ¿Cuándo recibirán el pago de agosto? Se dice que ya está a pocos días de finalizar este mes y los participantes de Jóvenes en Acción esperan el siguiente desembolso del incentivo económico.
1: No,
0: este
1: plata.
0: Pago dependerá del cumplimiento de actividades reportadas a las instituciones responsables. Así es, no hay plata. Ya a pocos días de finalizar este mes, los participantes del programa Jóvenes en Acción se mantienen pendientes al próximo pago incentivo económico de $400. Recordar que ellos ya recibieron un mes de pago, que fue el mes pasado de julio, y el desembolso está previsto para los jóvenes que hayan completado las actividades asignadas durante este periodo correspondiente y cuyos procesos hayan sido correctamente validados para las instituciones encargadas de acompañar su participación. Recordar que ellos trabajan 9 horas a la semana. Pueden dividir sus 9 horas a la semana, las pueden dividir en un día a la en una hora al día o dos horas al día, o si no, pueden trabajar todas las horas completas. Eso es lo que tengo entendido, que hay tengo una conocida que trabaja en este tema, ¿no?, de Jóvenes en Acción, y se trabaja 9 horas a la semana. Su pago, $400. El primer incentivo económico de este programa tuvo como modalidad diferente, ya que fue entregado de manera anticipada al inicio de las actividades. Su primer mes de pago fue dado al inicio, no al finalizar, en el mes de julio. Y el primer pago se realizó una vez que los datos de los participantes fueran incorporados correctamente en el sistema y se confirmó que la inscripción había sido registrada de forma exitosa. Ya para finalizar este mes de agosto, ellos ya tendrán su segundo mes cancelado. 6:12 a.m.
1: Así tenemos más noticias.
3: Continuamos con más noticias, licenciado.
1: Una noticia que la te entregó Andrés temprano se volvió nacional y de interés debido a que se está avisando a través de INOCAR la alerta de mar agitado que se mantiene en 41 playas del Ecuador luego de que las autoridades advirtieran condiciones adversas desde el día de ayer. INOCAR estableció bandera roja en 10 playas donde está prohibido ingresar y también hay amarilla para otras. Las zonas de alto nivel de riesgo están en Esmeraldas, está en Manabí y está en Santa Elena, por fuerte oleaje y posibles corrientes que van a llegar. Así que a tener cuidado a todos los pescadores que están en alta mar, las embarcaciones que están trabajando, por favor. Hay una emergencia en el mar, oleaje fuerte en las distintas playas de Esmeraldas, de Manta y de Santa Elena. La reiteramos debido a su interés. ¿Qué se requiere para las personas que van también a la playa? Por favor, tengan mucho cuidado. 6:13 a.m, 6:13 a.m.
3: Seguimos con información importante. Atención en Quito. Quito tendrá registro digital para identificar y controlar a deliveries. Un total de 2,346 motociclistas que trabajan como repartidores a domicilio deberán inscribirse en el Registro Único Digital para ejercer esta actividad de manera regulada en Quito. La medida entró en vigencia tras la aprobación de una ordenancia del concejal metropolitano que establece nuevas disposiciones para los llamados deliveries. La Agencia Metropolitana de Tránsito informó que el registro será gratuito, voluntario y completamente digital. Para completar el proceso, los repartidores deberán ingresar a la plataforma de la AMT y presentar su número de cédula, pasaporte, licencia de conducir, información de contacto, correo electrónico, fotografía de la licencia y la cédula, además de registrar las placas de hasta 5 motocicletas que utilicen para trabajar. La implementación del registro busca fortalecer el control y la seguridad en las calles de la capital. Además, los usuarios que soliciten el servicio podrán consultar los datos registrados para conocer la identidad de la persona encargada de entregar sus pedidos. 6:15 a.m, más noticias.
0: Oiga, sí, información importante. Rescatan a 33 aves silvestres tras operativo contra el tráfico de fauna, esto en Guayaquil, y un juez dictó prisión preventiva para alias Joe por tráfico de especies. Dos procesados también quedaron con prohibición de salida del país y presentación periódica ante el fiscal. Un total de 33 aves silvestres protegidas fueron rescatadas tras una desarticulación de una banda dedicada a la tenencia y comercialización ilegal de fauna en Guayaquil. De acuerdo con la información policial a la que tuvo acceso un medio de comunicación, los animales pertenecen a especies en riesgo. Están incluidas también en el Libro Rojo de la Fauna del Ecuador y amparadas por tratados internacionales. El hallazgo se produjo durante un operativo ejecutado a la madrugada del viernes 21 de agosto del 2026 por la Unidad Nacional de Investigación de Delitos contra el Ambiente y la Naturaleza de la Policía Nacional. Las intervenciones abarcaron dos allanamientos en el distrito Portete, esto en el suroeste del urbe. Asimismo, también se encontraron 24 viviñas, que son aves también, y loros cabeza azul, es lo que dice la información. Los loros que tienen la cabecita azul y que en la parte de enfrente la tienen como rojita, ya, esas que son los loritos medianos, porque hay unos más grandes también. Esos fueron los que fueron encontrados, alrededor de 22 aves. Tres ciudadanos también fueron procesados por el artículo 247 del COIC, que sanciona los delitos contra la flora y fauna silvestre. También, asimismo, Larry A, alias Joe, el juez le dictó prisión preventiva al determinar el riesgo procesal y fue ingresado de inmediato a una prisión. Tiene que tener cuidado usted si llega a tener una de estas aves en casa, porque puede ir preso. Ya no se está permitiendo tener este tipo de aves en casa, así que tenga mucho cuidado. 6 de la mañana con 16 minutos.
1: Tenemos más noticias. El banano se fortalece y las exportaciones también. Las exportaciones de banano ecuatoriano a China se mantienen en crecimiento. Esto sostenido por el acuerdo comercial de nuevas rutas marítimas y oferta asiática. En el 2025, Ecuador entró o envió a China 151 millones de cajas, en aumento del 16%. Durante el primer semestre del 2026, los envíos crecieron el 2%. El arancel también bajó al 10%, estaba en el 10%, bajó al 7%, mientras el sector espera duplicar este año más ventas de banano así a China y otros productos más debido a la presencia del presidente de la República en esos lugares y los acuerdos que hizo. 6 de la mañana con 17. 6:17.
3: Tenemos noticia importante también por acá. Atención, concurso de fotografía en Guayaquil ofrece premios de hasta $1,500. El Cementerio General de Guayaquil abrió las inscripciones para la tercera edición del concurso Una Mirada a la Historia, una iniciativa que invita a fotógrafos profesionales y aficionados a retratar el patrimonio, la arquitectura y el arte funerario de este emblemático espacio de la ciudad. Las inscripciones son gratuitas hasta el 27 de agosto del presente año hasta las 6 de la tarde y pueden participar mayores de 18 años sin importar su nacionalidad. Las fotografías deberán realizarse dentro del Cementerio General los días 29 y 30 de agosto entre las 8 de la mañana y las 5 de la tarde. Cada participante podrá presentar hasta 2 imágenes tomadas con cámara o celular. A color o en blanco y negro. Las obras deben ser originales e inéditas. Se permiten ajustes básicos de edición, pero no fotomontajes ni imágenes creadas total o parcialmente con inteligencia artificial. Las mejores 20 fotografías de cada categoría serán exhibidas el 19 de septiembre, fecha en la que se conocerá a los ganadores. Los premios alcanzan los $1,500, mientras que los aficionados recibirán tarjetas de regalo de hasta $300. 6 de la mañana con 19 minutos. Alejandra, tenemos más noticias.
0: Así es, pero por acá me dicen: Ale, tengo un internet malísimo, ¿qué me recomiendas? 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En temas de economía a nivel nacional, junio se consolida como el mes de mayores ventas del primer semestre del 2026, esto en Ecuador. Las ventas internacionales semestrales crecieron un 10,8%, impulsadas por el comercio y la manufactura. El Banco Central registró el crecimiento acumulado de la economía en un 2% entre enero y junio. Se posicionó también junio como el mes con nivel de ventas más alto en el país durante la primer mitad del año. La facturación interna de este periodo alcanzó 24,681 millones, lo que representa un incremento del 5,9% en comparación con el mismo mes del 2025, según el Servicio de Rentas Internas, SRI por sus siglas. El impulso de junio respondió al dinamismo del comercio y la industria de manufacturera, favoreciendo también en partes por el consumo asociado al mundial. En cambio, también el sector de alojamiento y servicios de comida cayó un 3,3% en el mismo mes. Es decir, el tema del mundial, lo del fútbol, todo lo que se dio este año, favoreció muchísimo al país en ventas. Pero en gastronomía no tanto. El desempeño registrado en el sexto mes del año apuntaló los registros del primer semestre del 2026. Entre enero y junio, las ventas internas acumuladas sumaron alrededor de 118,137 millones, alcanzando también un crecimiento del 10,8% frente al igual lapso del año anterior. 6 de la mañana con 20 minutos. 6 con 20 minutos. Licenciado, quería hacer una pregunta importante.
1: Dígame nomás.
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1: 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Bajar la persiana metálica de un negocio al final del día ya no marca el descanso de lo que podría pasar en la jornada. Realmente en las calles periféricas de Guayaquil, Durán, Esmeraldas, Puerto Viejo y otras ciudades del Ecuador, cientos de pequeños comerciantes cierran sus puertas con el oído atento al rugir de una motocicleta que puede llegar a pedir la vacuna, como le llaman aquí en el Ecuador. Un mensaje de WhatsApp dejado por estos individuos, un disparo advierte que están llegando. Hoy los problemas son de ese modo, el impuesto informal llamado la vacuna. Algo que comentó hace 3 años atrás como una práctica focalizada en zonas de alta peligrosidad, se ha transformado ahora en un peligro permanente todos los días. Delincuentes llegan en moto, anuncian que llegan a cobrar la vacuna y si usted no les da, regresan luego o atentan contra su vida. Así está el Ecuador de estos días. 6:23, 6:23.
0: Así es, 6:23. Oiga, póngame música de cumpleaños porque acá dice buenos días. Un saludo a mi compadre Johnny Reyes Farfán, que cumple muchos años más. Dice para mi compadre un feliz cumpleaños. Póngame música de cumpleaños. De cumpleaños, un feliz cumpleaños para Johnny Reyes, que siga cumpliendo muchísimos años más. Este comentario es desde TikTok, que nos están escribiendo para desearle un feliz cumpleaños a Johnny Reyes. Así que felicidades, que tenga un excelente día, que hoy la atienda bien la esposa, la mujer, la novia, todo lo que usted quiera, que le den, lleven el desayuno y todo, que también le partan la torta, le canten el feliz cumpleaños, todo lo que usted quiera. 6:24, desearle un feliz cumpleaños. 6:24, tenemos más información, Andrés.
3: Sí, tenemos más noticias. Atención, Asamblea debatirá este martes 25 de agosto apoyo militar a la policía. El Pleno de la Asamblea Nacional fue convocado para este martes 25 de agosto a la sesión número 117. Entre los puntos del orden del día consta el segundo debate del proyecto de ley orgánica que regula el apoyo de las Fuerzas Armadas a la Policía Nacional. La convocatoria realizada por la presidenta de la Asamblea, Michelle Mancheno, también contempla la designación del cuarto vocal del Consejo de Administración Legislativa. 6:25, licenciado. Por acá tenemos más noticias.
1: Correcto, nos vamos al informe internacional. 6:25, saludamos a todos los oyentes que nos están sintonizando en todas las partes de la provincia, en todos los cantones, en todas las parroquias, en todas las ciudades de Manaví. Un abrazo inmenso, grande para todos. Que el inicio de esta jornada esté previsto de mucha alegría, de mucha solidaridad, de mucho todo.
0: Que tengan una excelente semana.
1: Correcto, nos vamos al panorama internacional.
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0: Seis de la mañana con 25 minutos, 6:25. Lo veníamos mencionando al inicio del noticiero, que a nivel internacional en Venezuela han han habido lluvias y también desbordamientos que han dejado afectadas a varias personas. Esto ha sido el fin de semana, y hay 6 desaparecidos y más de 150 viviendas afectadas por las lluvias que ya vienen pasando por lo del tema del terremoto, que han quedaron afectados. Pues ahora, si bien es cierto, fueron arrastrados tras un desbordamiento de un río y hay personas desaparecidas. Al menos 6 personas desaparecidas y más de 150 viviendas fueron afectadas, que dejaron las fuertes lluvias del sábado en Caracas y 2 estados de Venezuela, donde también hubo desbordamientos de quebradas e inundaciones, informaron el domingo varias autoridades. En la capital, una madre y su hijo fueron arrastrados tras el desbordamiento de un río y están desaparecidos, según el viceministro para la gestión de riesgos y protección civil, Juan Oti. Eso es lo que dice. Equipos de rescates también buscan a una pareja que se encontraba con su hija en un vehículo que cayó en una quebrada en el municipio de Venezuela, también en el estado Miranda, norte aledaño de Caracas, mientras también que una menor fue salvada y trasladada a un hospital, indicó el alcalde. En un contacto telefónico con la estatal venezolana de un medio de comunicación, se precisó que hay al menos 156 viviendas afectadas en el municipio, con caídas de algunas paredes o daños también en su infraestructura, y señaló que 2 casas se desplomaron. Asimismo, también continúa con la búsqueda de 2 personas que están en un vehículo que fue arrastrado por la fuerte crecida, afirmó el alcalde Juan Sánchez. Esto es lo que está pasando en Venezuela, lamentable, tras el terremoto, ahora lluvias. 6 de la mañana con 27 minutos.
1: Tenemos más noticias, vamos a el tema Canadá-Estados Unidos. Donald Trump eleva tensión con Canadá, hay problemas entre los países vecinos. Trump acusó ayer a Canadá de imponer altos aranceles a agricultores de Estados Unidos, mientras ambos países profundizan una ofensiva comercial. El presidente de Estados Unidos volvió ayer a cuestionar públicamente a su vecino Canadá, un día después de que entraran en vigor nuevos aranceles de Estados Unidos del 50% sobre determinados precios y productos panameños. La reacción del presidente de Estados Unidos produjo tras el fracaso de las negociaciones que hubo entre Canadá y este país. Cada uno con su punto de vista, realmente lo que deben hacer, en vez de ponerse a discutir, es llegar a acuerdos y trabajar de manera conjunta. El mundo es uno solo, no está dividido. Estamos divididos por estas cuestiones de las mentes de gente que nos dividió en fronteras y todo eso. Pero debería haber un solo tema de origen de todos los líderes del mundo: trabajar en conjunto por el desarrollo de las ciudades, de los países y del mundo, ¿verdad? Pero correcto. Se ponen a discutir por petróleo, se ponen a discutir
0: por territorios,
1: se ponen a discutir por migrantes, discuten por cualquier cosa.
0: Y discusiones que terminan con la vida de algunas personas.
1: Y terminan también vinculados en temas políticos y también de religión y otras cosas. Lastimosamente está así el mundo. 6 de la mañana con 29.
0: Así es. Oiga, Andrés, tenemos más información importante. Antes también de que Andrés siga con información importante, un saludo, dice: buenos días, Alejandra. Un saludo para el bote Flópez Man. Hoy llegamos al puerto de Manta. Ya llegan a Manta, dice. Ya, saludos para todos. Así es, traen harto pescado. ¿Cómo les fue? Bueno, espero hayan tenido una excelente jornada laboral, que les haya ido muy bien. Lo importante es que ya regresaron a casa con sus familias, van a compartir con ellos y todos están muy bien, que es lo importante. Así que saludos, y pues también que su familia los reciba con muchísimo amor y cariño. 6 de la mañana con 29 minutos. Bueno, gracias por la sintonía de siempre.
1: Que ellos vuelvan de manera tranquila, que hayan trabajado, ¿verdad?
0: Así es, correcto, que es lo importante. Y lo que nos están diciendo es que ya están regresando, ya nos están enviando información de que están regresando y todos están bien, que es lo importante.
1: ¿El buque cómo se llama?
0: Flópez Man.
1: Flópez Man.
0: Así es. Saludos a todos los tripulantes. Saludos de Flópez Man. Gracias por la sintonía. 6 de la mañana con 30 minutos. Oiga, nos vamos a una pequeña pausa, pero ya volvemos con muchísima más información.
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8: Con 34 minutos, 6 con 34 minutos. Billy está que se me duerme. No se duerma, Billy, que ya empezamos la semana. Tiene que estar animado y recargado. Dice que hoy también hay baile en Jaramijó, que ya todo el fin de semana ha habido baile y hoy también hay baile en Jaramijó, tengo entendido. Billy va a estar tocando por allá, va a estar de DJ. No, no se duerma, Billy, pórtese serio. 6 de la mañana con 34 minutos. Oiga, por acá me dice que tienen, bueno, mandan un envía un excelente inicio de semana por acá, que en Manabí Pedernales, desde el Carmen, a Edison Macías también, que tenga un excelente inicio de semana. Gracias por la sintonía, como todos los días. Me van a regañar porque han estado enviando saludos por el teléfono, pero yo no los he respondido. Recién me doy cuenta, disculpe, ya estoy enviando los saludos. Gracias por la sintonía, como siempre. Por acá, Edison, me estaban enviando saludos para el
9: Bote
8: López Man. Dos mensajes tenía que no había visto y recién me di cuenta por TikTok. Discúlpenme, hoy no estaba atenta al teléfono, pero ya estoy viendo sus mensajes que me han estado enviando por acá. Y dice que un saludo de feliz cumpleaños para Jesús Manuel Zambrano. Esto en el barrio Miraflores. Póngame música de cumpleaños, por favor, que hay un cumpleañero. Saludos para Jesús Manuel Zambrano en el barrio Miraflores.
10: Nada de borrachera.
8: Nada de borrachera, que ya empezamos la semana. Hoy es lunes. Puro trabajo. Nada de andar tomando, que saliendo nada. A la casa usted va tempranito, no que salir con los amigos, no. Por eso tiene la mujer ahí para que le ponga rienda y no se ande en la calle a tan horas de la noche. 6 de la mañana con 35 minutos, 6 con 35 minutos. Gracias a las personas que nos han estado enviando saludos. Como les digo, recién vi el teléfono. Discúlpenme. 6 de la mañana con 36. Tenemos más información.
9: Ya no se puede contigo.
11: Así es, entonces, perfecto. Vamos con más información por acá. Atención, porque en Colombia, concierto por el terremoto supera ya los 1.4 millones de dólares. El concierto solidario Colombia Voces por la Vida comenzó este domingo en Bogotá con la participación de más de 30 artistas y con una recaudación que ya supera los 4.500 millones de pesos, aproximadamente 1.4 millones de dólares, para apoyar a los damnificados por el terremoto de magnitud 7.4 que sacudió al país el 10 de agosto. El espectáculo se celebra en el Vive Claro, Distrito Cultural de Bogotá. Comenzó el mediodía con la participación del cantante Luis Alfonso y reúne a artistas nacionales e internacionales que donaron su trabajo para contribuir a la reconstrucción de las zonas afectadas por el sismo. Entre los artistas participan presencialmente están Maluma, Sebastián Yatra, Miguel Bosé, Andrés Cepeda, Silvestre Dangond, Manuel Turizo, Gracie, Grupo Niche, Pedro Capó, Eladio Carrión, entre otros. Por su parte, Karol G participa de manera virtual mediante una presentación transmitida en directo. La organización prevé la asistencia de unas 40.000 personas al recinto bogotano a cielo abierto, mientras que el concierto también es transmitido por plataformas digitales para ampliar el alcance de la iniciativa. 6:37 a.m. tenemos más noticias.
8: Así es, información importante, el tema de la pesca que ha estado un poco, que son declaradas en emergencia. No solo hay problemas aquí en Ecuador, sino también en Perú, esto por el fenómeno del Niño. Los subsectores de pesca y acuicultura de Perú han sido declarados en emergencia durante los próximos 4 meses para tomar las medidas necesarias y enfrentar así los efectos del fenómeno climatológico del Niño, que tienen un pronóstico muy fuerte hasta inicios del año 2027, y esto que es un acuerdo con el decreto supremo publicado el día domingo, es decir, el día de ayer. Según la comisión encargada del Estudio Nacional del Fenómeno del Niño, se prevé la continuación del Niño costero con lluvias intensas en la costa y con magnitud estimada entre fuerte y extraordinaria hasta el próximo año, que es el 2027. Además, indican que la región que comprende el Pacífico Ecuatorial central se prevé que el Niño se extienda hasta inicios de otoño del 2027 y que sus magnitudes más probables serían fuertes de agosto a septiembre próximo y también de fuerte a muy fuerte entre octubre y febrero del año entrante. La declaratoria de emergencia para adoptar las medidas de acciones inmediatas también y necesarias son de respuesta a la reactivación económica. También esto incluye un plan de emergencia a cargo del Ministerio de Producción. Esto es lo que está pasando en Perú, no solo que, bueno, en tema de Ecuador, como el licenciado lo había dicho, no han venido lluvias, pero el calor sí ha estado fuerte y ha habido sequía, ¿no? Pero en Perú sí han habido problemas en el tema de lluvias y que pues también hay problemas con el tema de la pesca, ¿no? 6:39 a.m.
0: 6:39, saludamos a Yuri Javier Ceballos, que está en la sintonía de la radio, a Emilio Macías Guadamú, feliz día para Modelo, dice, a Checho Cedeño también, que nos está escribiendo. Él está respaldando al candidato a la alcaldía, Fernando Pico. De igual manera también, saludos, dice, para Radio Modelo. ¿Qué pasó con la reunión entre gallos de medianoche en que dejaron afuera a la candidata a la prefectura? Bueno, eso es un tema bastante preocupante. Algo vi anoche por televisión que me dejó frío, como diría alguien. 6:39. Bueno, en todo caso, esperemos a ver qué pasa en los siguientes días. A todos los que nos han escrito, gracias, muy amables. En Crucita ya hay análisis de suelo más resistente para cualquier situación de riesgo. La parroquia Crucita tiene el suelo más resistente a sismos, de acuerdo a un estudio de micromisación sísmica. Según el estudio sísmica del Cantón Puerto Viejo, desarrollado por la empresa pública EPETP, junto al Instituto Geofísico de la Armada Nacional, Crucita cuenta con un suelo más rápido en comparación y más rígido con el casco urbano de Puerto Viejo. Las mediciones de la velocidad de ondas del corte al parámetro estandarte internacional para evaluar la dureza de los primeros 30 metros de profundidad en Crucita son excelentes. Estos niveles posicionan a Crucita en una categoría de suelo significativamente más rígido en comparación con otros de la provincia de Manabí. Al contar con una mayor densidad y rigidez en el terreno, las ondas sísmicas representan menor peligro para los manabitas. Entonces, hay que buscarse un terrenito en Crucita. 6:41, 6:41.
11: Tenemos más noticias, seguimos en lo que es el ámbito internacional. Caída de una estatua deja 2 muertos y 5 heridos en Bombay, India. 2 personas murieron y 5 resultaron heridas este sábado después de que una estatua del dios Ganesh de casi 7 metros de altura cayera sobre asistentes durante una celebración religiosa. Esto en Bombay, India. El accidente ocurrió alrededor de las 10 de la noche y según las autoridades la estructura cayó debido a problemas con algunos elementos de sujeción. De acuerdo con información de las autoridades locales recogidas por medios indios, algunas tuercas y tornillos de la estructura se encontraban sueltos, situación que habría provocado el desplome de la estatua. Los equipos de emergencia se desplazaron hasta el lugar después de recibir la alerta. Las personas afectadas fueron trasladadas a hospitales cercanos para recibir atención médica. 6 de la mañana con 42 minutos, Alejandra.
8: Así es, 6:42. Esta es la hora a nivel nacional en Ecuador, 6:43. Por acá, saludos desde Riobamba a Osvaldo Muñoz desde TikTok. Por acá dice también saludos hasta Santa Lucía, Eduardo Muñoz también hasta Santa Lucía. 6:42. 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
8: 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El licenciado está hablando sobre el tema de la candidatura de Luisa González. Pues lo que dice la información es que ha recibido un frenazo la candidatura de Luisa González a la prefectura de Manabí. La Junta Provincial Electoral negó su inscripción junto a la de Gabriel Giller, quien buscaba la viceprefectura de Pachacutic, lista 18. Según la resolución, González no aparecían registrados como afiliados o adherentes de Pachacuti y tampoco cumplen el requisito interno de tener al menos 2 años como miembros activos. Las objeciones fueron presentadas por ADN y también por la Alianza Creo Sociedad Patriótica. González habría llegado a Pachacuti como reemplazo de la fórmula ingresada o integrada inicialmente por Gladys Ponce y Luis Chalacán. Sin embargo, la Junta determinó que ese cambio no dejaba sin efecto los requisitos internos que deben cumplir a quienes buscan una candidatura por esa organización. Pero el capítulo todavía no está cerrado, porque la resolución puede ser impugnada ante el CNE y Pachacuti, quien recibieron 48 horas para subsanar las candidaturas. Así que por ahora, Luisa González tiene la inscripción negada, pero la pelea electoral todavía puede continuar por la vía jurídica. Es la información acerca sobre esto que nos estaban preguntando, el tema de la candidatura a la prefectura de Manabí de Luisa González. 6:44.
0: Tenemos más información respecto al tema político. Hay todavía tiempo para entender que algunas precandidaturas o candidaturas no estarán el próximo 29 de noviembre. Sobre este caso, usted tiene la noticia de el caso del joven Joshua.
8: Así es.
0: ¿La tiene por ahí?
8: Sí, aquí la...
0: ¿La puede repetir?
8: Claro que sí. El tablero político en el cantón Manta da un giro inesperado de cara a los próximos comicios. Michael Josué Suárez Espinar presentó su renuncia irrevocable a la precandidatura de la alcaldía de Manta por el movimiento Gente Nueva, que esta es la lista 97, señalando estrictos motivos personales en una carta remitida a la Junta Provincial Electoral de Manabí. Con este paso al costado, la carta fuerte de la lista 97 deja vacante al casillero municipal de las pocas semanas del proceso oficial. En respuesta también a esta dimisión, la Junta Provincial Electoral de Manabí sesionó de forma extraordinaria y dio por conocida formalmente la salida del aspirante. Dentro del mismo dictamen también la autoridad electoral dejó sin efecto por falta de objeto a la objeción presentada en días pasados por el movimiento futuro, que es la lista 20, dando concluida la controversia respecto al ex comprobante precandidato. Tras la aceptación del retiro, la autoridad electoral otorgó un plazo de 48 horas el movimiento Gente Nueva para formalizar un nuevo perfil a la alcaldía, que era lo que decíamos, o sea, que tienen que buscar.
0: Lo que está usted diciéndose, de acuerdo con lo que he entendido de manera legal, porque son frases que uno a veces no tiene mucha facilidad de interpretar qué es lo que dice. Ahí tiene un plazo para reemplazarlo.
8: 48 horas estimadas.
0: Y el que conocimos ayer que iba a reemplazarlo es Ricardo Suárez, que es hermano de la esposa del exalcalde de Manta, Jorge Zambrano. Él estaba candidato a concejal. Ricardo, le dicen Manito, los que lo conocen.
8: Entonces él pasaría de frente.
0: Él pasaría seguramente, por lo que tuve conocimiento anoche, de reemplazar a Josué. El tema, lo que pasa es que son momentos de definiciones y debe de haber candidatos, digo yo, ¿no? Me pongo en la camisa de algunos, debe haber candidatos que, como Josué y como otros más, que han pensado la situación que tiene relación con el desarrollo de este proceso, que no es nada parecido a ninguno. Este es un proceso bastante diferente, distinto, yo así lo veo, desde mi punto de vista como periodista. Pienso que hay mucha incertidumbre en este proceso, demasiado. Podría ser que hoy día esté de candidato a alguien y mañana ya no aparezca. Puede pasar eso, ¿no? Porque es un proceso bastante que no entiendo por qué funciona de esa manera. Cada día debería es respaldarse en que la democracia tiene que ser amplia, tiene que ser precisa, tiene que ser organizada, como debe ser un tema democrático, pero por lo que veo, he observado todos los niveles, hay un desnivel bastante perjudicial para algunos candidatos. Entonces, así participar es como decía mi abuelita, por gusto.
8: Y era lo que usted venía diciendo.
0: Te vas a imponer a ir a perder, digo yo, porque está señalado el proceso y terminar mal, ¿no?
8: A última hora todo puede pasar.
0: Sin recursos, sí. Yo sí creo eso. Perdónenme si yo estoy equivocado, pero este proceso está lleno de incertidumbre. Anoche vi unas imágenes que me dejaron, de verdad que me dejaron casi sin palabras de ver lo que observé, que hay una reunión anterior a una decisión del tema de la señora Luisa. Hay una reunión entre miembros de la Junta de Manabí y está interviniendo en ese proceso que pasó anoche en Coavisa el señor miembro de la Junta Vocal Nacional. Lo interrumpe alguien y lo deja fuera de escena de lo que estaba diciendo, que era un reclamo de sancionar a los vocales de acá. Y luego aparece otra señora diciendo que ese proceso termina en una mala actitud de no permitir que se vea, que los ciudadanos ecuatorianos observemos qué es lo que está pasando realmente, ¿no? Sacaron el video de público, por último, pero ya los medios ya habían captado el relajo que había. Un proceso bastante, bastante, que no se puede ni siquiera explicar. No lo puedo explicar porque yo me quedé sin palabras de ver lo que estaba viendo, ¿no? Reunidos con un candidato, que no voy a mencionar tampoco. Pero rarísimo esto. Bueno, 6:49, yo sé que ustedes, cualquiera de ustedes, puede tener su posición al respecto, pero durante 30 años que he ejercido el periodismo, jamás, jamás he visto algo de esa manera. Por eso digo que esto es bastante, lastima algunas cosas de quienes actuamos en forma seria en aspectos de la vida. Entonces, los candidatos se ponen a revisar todos estos procedimientos y dicen, mejor no participo, ¿para qué voy a participar?
11: Mejor no voy.
0: Me la saco nomás. ¿Verdad? Claro.
8: Así
0: yo
8: es.
0: Pienso así. 6:50, no sé si estás de acuerdo conmigo. Si no estás de acuerdo, no se preocupe, no importa. Pero yo soy una persona que me gusta ver, observar y siempre he actuado así.
8: Todas las opiniones igual son válidas.
0: Son válidas, cualquiera que sea respetuoso de eso. 6:50. 6:50.
8: Así es, 6:50. 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También saludos otra vez hasta Santa Ana, Sacella, Yolanda García, que nos está escuchando desde las 5:00 a.m. También a todas las familias de la Paya
0: para la gallina.
8: La gallina criolla, claro que sí. La gallina, el de empate de gallina es buenísimo. Así es, bueno, el de empate de gallina, mi abuelita también. 6:50. Me han enviado un video.
0: Caldo de pata.
8: Caldo de pata de gallina. Mándelo, claro. El aguado también es bueno, pues. También. El aguado de pollo, que le mete, le pone la pata, le pone todo ahí. Es bueno también, pues. Tiene que comer. A 6:51. Cuando haga mi abuelita, yo le voy a traer. 6:51. Tenemos más información. Sí,
11: compañera, y hablando precisamente de ese tema, atención. Ya que, por supuesto, ya que hable de la gastronomía, Festival de la Gallina Criolla se realizará el 30 de agosto en la parroquia Chirijos. La parroquia Chirijos de Puerto Viejo será el escenario del Festival del Caldo de la Gallina Criolla, que se realizará el domingo 30 de agosto desde las 11 de la mañana.
8: ¿En dónde?
11: En la parroquia Chirijos. En el Parque Central
0: por Santa Rosa y San Ramón.
11: Esta zona es. Okay. El público podrá disfrutar de música en vivo, shows infantiles y la participación de más de 30 emprendimientos de comida manavita. Así que ya lo sabe, ya tiene el dato y ya que se está hablando de gastronomía, compañero.
8: Chéverísimo, y aquí la verdad que Manaví lo mejor que tiene son las comidas. La tonga, el caldo de gallina criolla, todo el encebollado, todo. Así que qué bonito es ser de Manaví. 6:52 6:52, licenciado, ¿tenemos más información importante para poder compartir?
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8: Así es, 6:52. Oiga, recuerde que va a estar cerrada la vía Manta Montecristi por la Tejedora, va a haber desfile por estas las fiestas de Colorado, así que usted tiene que tomar vías alternas. No va a decir que no le avisamos. Mire, usted que nos está escuchando a través del dial que va rumbo a su trabajo, pues a las 8 de la mañana va a estar cerrada la vía hasta las 11, así que para que no llegue tarde, si tiene alguna actividad que hacer, alguna conferencia que ir, algún, bueno, el tema de trabajo, pues ya sabe que tiene que salir un poco más temprano de lo normal para que pueda llegar a tiempo. 6:53. Candidatas a reina visitarán el centro gerontológico, esto en 24 de mayo. Hoy a las 9 de la mañana, que es lo que dice la información, las cuatro candidatas del reinado al 24 de mayo visitarán el centro gerontológico municipal Juan Pablo 11 en la parroquia Sucre. Luego asistirán a los centros de desarrollo infantil en la misma cabecera cantonal. Leonardo también responde sobre esta organización del evento de elección que será el sábado 5 de septiembre, dijo la agenda que comenzó ya desde el miércoles 12 de agosto con la presentación y también imposición de las candidatas. Recordar que aquí también en Manta ya estamos cerca para que se pueda escoger la nueva reina de Manta, que ya estamos por cambiar. La reina actual, la que está ahorita, guapísima, que la he visto en algunos videos, ella también trabaja con algunas marcas, es guapísima. Bueno, esperemos también que la candidata a reina de Manta 2026, que ya está próxima a la elección, también sea así mismo. Guapísima.
9: Yo como reina de Manta voy a poner un puente, no me entiendo.
8: Yo no he dicho eso, eso es Billy que anda con sus audios de IA. 6:54. Compañero Andrés, yo quería hacerle una pregunta.
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8: 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Tenemos más información. Así es, tenemos más noticias importantes para poder compartir a todos nuestros oyentes del 97.7 y también de redes sociales.
11: Vamos con más noticias. 80 escuelas rurales de Paján recibirán equipos tecnológicos este lunes. El gobierno nacional entregará este lunes 24 de agosto a las 2 de la tarde equipos tecnológicos destinados a 80 instituciones educativas rurales, unidocentes y bidocentes de Paján. La dotación contempla 80 proyectos y 80 parlantes y forma parte del proyecto Reducción de la Brecha Digital. La entrega se realizará en las oficinas del Distrito Educativo de Paján. 6:55. Compañera, tenemos más información entonces.
9: Así es, tenemos más información. Oye, un comunicado oficial de última hora dice que el gobierno nacional activa atención inmediata, esto para las familias afectadas por la explosión en Guayaquil. En antes nosotros dimos esta noticia, pusimos un video para que usted pueda observar si nos está viendo a través de redes, de la explosión que ocurrió en Guayaquil por haber dejado unos tanques de gas que ya tenían muchísimo tiempo en este local. Dice que el gobierno nacional activó una respuesta inmediata para atender a las familias afectadas por la explosión, por la acumulación de gas registrados la mañana del domingo 23 de agosto, que fue el día de ayer, en un establecimiento de comidas, esto en el sector de la entrada a la 8 en Guayaquil. De manera preliminar, 10 familias resultaron afectadas y 12 personas fueron trasladadas al Hospital General Monte Sinaí para recibir atención médica. Por disposición de la ministra de Trabajo y Desarrollo Humano, equipos técnicos se desplegaron en territorio y el Hospital General Monte Sinaí acompañó también a las personas afectadas y a sus familias, evaluando las necesidades de los hogares y también activando mecanismos de protección social correspondientes. Así se dice que también mantienen acompañamiento directo y permanente a las familias, mientras las instituciones competentes evalúan afectaciones y coordinan acciones necesarias para poder responder ante esta emergencia. Así que lo bueno es que ya el gobierno ya se hizo presente con este comunicado que va a poder ayudar a las familias afectadas por esa explosión que se dio sin querer, sin previo aviso. Obviamente tenían esto guardado, no sabían que iba a ocurrir tal grado de explosión en este local, que como lo dice, era un local de comidas, esto en Guayaquil, pero pasó, ¿no? Lo importante es que ya el gobierno ya se está haciendo cargo para poder ayudar a las familias damnificadas sobre este lamentable hecho. 6:57 a.m.
11: Así es, 6:57 a.m. Hay más información por acá. Atención, Manabí supera las 3.000 atenciones con brigadas móviles del registro civil. Un total de 3.861 personas fueron atendidas en Manabí mediante las brigadas móviles del registro civil entre enero y julio del 2026. El servicio permite realizar trámites de cedulación y obtener certificados de nacimiento, matrimonio y difusión, entre otros, directamente en comunidades, barrios y parroquias. A escala nacional, las brigadas atendieron a 40.029 personas mediante 2.292 jornadas durante los primeros 7 meses del año. Entre las provincias detalladas en el informe, Guayas registra 5.494 beneficiarios y Manabí 3.861. El dato toma relevancia porque esta semana habrá nuevas jornadas en la provincia. El martes 25 en El Carmen, miércoles 26 en Pedernales, jueves 27 en San Pablo de Pueblo Nuevo y en Santa Ana de 9 de la mañana a 2 de la tarde. 6:59 a.m. Alejandra, ¿qué tenemos?
9: Así es. Oiga, tenemos un mensaje que nos han enviado por acá a través de nuestro número de WhatsApp, que es el 0979-817066. Nos dice un oyente: buenos días, estimados periodistas, los de la Universidad Laica Luis Alfaro de Manabí están cobrando ese curso de inglés. Hay una aplicación llamada Rosetta, que es un aplicativo de enseñanza de inglés, que si no lo hacen en cierto tiempo, los cobran. No vengo a decir que no cuestan, porque cuestan $140 aproximadamente. Son 20 módulos, pero cada módulo tiene como 20 submódulos. Los estudiantes no logran realizar por varios factores: sistema lento, se borra la información, se reinicia y no pueden avanzar. No vengan a decir que no cobran ese curso. A ver, yo que estudié en la universidad, ya me gradué, yo ya pasé por este proceso, el tema de Rosetta. Nuestro compañero Andrés también, usted ya se graduó, ¿verdad?
11: Por supuesto.
9: Y ya pasó el tema de Rosetta. Compañero, sé que está aquí, antes de poder ir a la pausa, a dialogar un poco de este tema. Sí cobran el curso, pero cuando usted pierde el tiempo. Al momento de usted ingresar a la universidad, le dan el plazo de un año para que usted pueda terminar el curso. Así que usted tiene un año, que son 12 meses, para que usted pueda terminar, 365 días para que usted pueda terminar este curso de Rosetta. Entonces, hay muchas veces que obviamente los estudiantes estamos ocupados con otras cosas. A mí me pasó el tema de que se me atrasó Rosetta, pero fue por cuestión mía, porque yo realmente a veces sí tenía un poco de tiempo, pero uno a veces se olvida, pasa el tema, no hace Rosetta. Hay muchos compañeros que ayudan con este tema, docentes también que pueden ayudar con el tema de Rosetta, entonces se cobra por esto. Otra cosa que también le cobran es cuando usted ya estuvo en la universidad en una carrera anterior, que usted ya hizo Rosetta, como ya otra vez tiene que volver a hacer el curso para poder pasar su carrera, le vuelven a cobrar el curso. ¿Tengo entendido o no tengo entendido, compañero?
11: Correcto, sí, desde siempre se ha cobrado el tema de Rosetta, que no es nuevo, ya tiene sus años, ya tiene varios años atrás que se implementó este tema. Entonces, como lo menciona el compañero, una vez que se pierde Rosetta, allí es que se necesita pagar sí o sí. Claro, esa es una de las opciones, pero claro, también está la opción de integrar
8: el examen.
11: El examen o de formar parte pues de lo que es el Instituto de Inglés. Correcto. Que tiene la ULEAM.
8: Así es, o sea que usted tiene dos opciones. La primera, que sería tener un año gratuito, que siempre le dan al momento de ingresar. Usted tiene un año gratuito, hace Rosetta en todo ese año, no tiene que cancelar nada. La otra opción sería pagar otra vez el curso de Rosetta nuevo o ir a un examen que, si usted se sabe todas esas preguntas en ese examen que es presencial, solo pagaría $25 por el examen. Ya no tiene que pagar los 140, pero usted tiene que ir a haber estudiado, tiene que saberse las preguntas, tiene que tener un poco de conocimiento en inglés. Y hay otras personas que vuelven otra vez a adquirir Rosetta, que es la aplicación, y tienen que pagar alrededor de $120, 140, ya eso es cuestión que cambia cada año, ya varía. Nosotros ya nos graduamos y hasta lo que nosotros estuvimos, eso es lo que cobraban, ¿no? Fue la última información que nosotros adquirimos, porque ya nosotros estuvimos en la universidad. Son las 7 de la mañana con un minuto. 7 con un minuto es la información que nos enviaron, un mensaje a través de WhatsApp. Queríamos...

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0: días, buenos días a todos. Muchísimas gracias por seguir en la sintonía de la radio. Para nosotros siempre es un gusto estar aquí en Modelo 97.7, acompañándonos en este un nuevo lunes junto a Marcos. Gracias, Marcos, por estar una semana más juntos en este programa. Agradeciendo también, enviando saludos pues a todas las personas que nos escuchan, también que nos ven a través de las redes sociales. Para nosotros siempre es un honor contar con su presencia, iniciando una nueva semana de nuevos análisis políticos a qué ha pasado durante el transcurso de estos días, que sin duda alguna se va a venir cada día más intensificando, ¿no? Porque venimos ya en épocas de elecciones. También enviar un gran saludo a Roberto, que en esta mañana no nos va a acompañar en esta hora, porque sin duda alguna también los logros familiares, Marcos, también se comparten, ¿no? Y él tiene algo muy importante con los hijos. Bienvenido, Roberto. Gracias. Ves, Roberto, ya lo estoy confundiendo. Marcos, buenos días.
1: Muy buenos días, de verdad. Excelente tu introducción. Realmente es muy gratificante ver cómo la radio da espacio a jóvenes como tú para que puedan desarrollar todo ese potencial que tienen. A todas las personas que nos ven, nos escuchan, pues esperamos siempre tener mejores días, que arranquemos con fuerza la semana. Esta familia de Modelo, de Radio Modelo y Modelo Noticias, al equipo, muchísimas

0: Bendiciones para ustedes. Y Roberto, que sé que está ahora viviendo un momento especial, va a recibir un reconocimiento, un hijo de él, pues le envío un abrazo grande. A todos ustedes, muchas, pero muchas bendiciones. Recordar dos cosas: ayer fue el Día Internacional del Internauta, ahora vivimos en una era muy digital y muy donde desarrollamos muchas horas al día a través de plataformas, a través de computadoras, y realmente es parte de la nueva historia, es parte del progreso que las personas estén navegando, pero también es un riesgo que se corre cuando realmente dejamos de ser nosotros y nos transformamos en parte de el mundo digital. Y hoy tenemos un Día Internacional de los Parques Naturales. ¿Cuán importantes son en estos momentos que vivimos, donde el cambio climático es un hecho? Estamos a vísperas ya de la llegada de un fenómeno del Niño. Pero bueno, arrancamos contigo y esperamos pues que tengamos un excelente día, compañera.
1: Sí, no, muchísimas gracias. Es un tema importante y fundamental también que topar. Decimos, bueno, sí, la naturaleza, el medio ambiente se está afectando, está acabando, pero también qué estamos haciendo desde nuestros espacios, desde nuestras trincheras para combatir. Y hoy es un buen día, sin duda alguna, para recordar. ¿Qué tal su fin de semana?
0: Bien, bien. Normalmente mis actividades de fin de semana están entre el trabajo, la familia y algunas acciones sociales. Tú tocaste un tema ahorita interesante, ¿no? ¿Qué podemos hacer nosotros para mejorar? Ayer fui a Santa Marianita a estar en ese sol hermoso la tarde. Y siempre traigo a colación cosas que desde el ciudadano tenemos que mejorar. Aquí Radio Modelo siempre nos abre el espacio a los ciudadanos, así como tú, como yo y con muchas personas que llegamos a dar opinión, a dar tips, a compartir experiencia y aprender de toda la gente que nos sigue, que eventualmente se conecta a la radio. Pero me dio un poco de pesar que la gente va a la playa y no saca su basura. O sea, sí. Junto a mí estaba llegaba una familia, cuatro jóvenes, cuatro varones, cuatro mujeres, un bebito, y estaban tomando, disfrutando, pero botaban lo que estaban comiendo al suelo. Y lo peor de todo es que yo, tratando de ser sensible, pero también discreto, en una que...
1: Un ciudadano responsable.
0: Parte de las latas que se vinieron para acá, pues están tomando cerveza en lata, las aplastaban y las dejaban ahí. Y el viento me trajo unas... Y yo, tratando de que ellos se den cuenta, recogía esas latas, ¿no? Pero no les pasó nada, o sea, ni se inmutaron. Entonces, muchas veces queremos que las autoridades nos solucionen los problemas, queremos que las autoridades tomen medidas, pero la primera medida siempre será la propia. El círculo, el espacio alrededor de uno es de uno. Y luego, lo más importante, ¿qué valores tú transmites en tu familia? O sea, había un bebé, claro, él todavía no tiene conciencia porque era un bebito chiquito, pero ese tipo de prácticas, si los niños, no hablo de los bebés, los niños ven que los padres hacen, es lo que ellos se graban. Entonces, da un poquito de pesar, ¿no? De que la gente no cuide. O sea, amamos, decimos, qué hermoso que es Santa María.
1: Nos encanta tomarnos las fotos, ¿no?
0: Qué lindo que es la playa, sí, pero entonces tomémonos la foto con la basura al lado. ¿Qué
1: así
0: hacemos?
1: Es. Pues, ¿no? Sí, totalmente. Muchísimas gracias. De verdad, Marcos, que es importante esa acotación y decirle a la ciudadanía, ¿se acuerdan la semana pasada que hablamos de la trilogía? Que no solo netamente tiene que ser cuando elegimos a nuestras autoridades, sino también en la vida diaria. Y hoy Marcos nos trae un ejemplo sumamente claro. O sea, de esto no solo es competencia de algún GAT, sino también ciudadano. Quiero también indicar que en unos pocos minutos tendremos a dos invitados en este espacio muy importante. En unos minutos nos va a acompañar el magíster Eric Ibáñez, vicerrector del Instituto Iberoamericano ISTI. Él nos va a hablar, también vamos a conversar acerca de la perspectiva de los institutos, la educación superior y su impacto en la política de la educación, que sin duda alguna es un ente maravilloso y fundamental. Y también a las 7:40 nos va a acompañar el economista Fausto Ortiz acerca de hacer un análisis del crecimiento económico del año 2026-2027. Y justamente usted tocaba, Marcos, un tema importante. Yo, antes de que se me pase desapercibido, este fin de semana estuve con jóvenes en una capacitación acerca de políticas públicas, gobernanza en baños, así que quiero enviar un saludo a todos los chicos de Golping Ecuador. Le envié aquí a nuestro maravilloso equipo de producción una fotografía que ellos me decían, profe, ¿nos puede enviar un saludo? Y dije, claro que sí, porque ellos son chicos de diferentes partes del Ecuador que están haciendo activismo y territorio. Ahí está la fotografía con nuestros jóvenes, así que saludo a todos los chicos de Golpin Ecuador, de 4 provincias del Ecuador que estuvieron este fin de semana en Tungurahua. Fui ahí capacitadora y sin duda alguna ellos son el ejemplo de que hay esperanza aún en la juventud. Están haciendo activismo maravilloso, Marcos, en cada uno de sus territorios, en sus comunidades, y decirles como, no importa de dónde venimos, lo importante es hacia dónde vamos. Y eso también decirle a la ciudadanía que nos ve y nos escucha, no importa de dónde venimos, lo importante es tener claro hacia dónde queremos llegar con los objetivos a lograr. Así que saludos a todos los chicos, y qué importante es la formación y la educación en cada espacio. Así que saludos a todos, y bueno, continuamos con este espacio. Ya en unos minutos vamos a tener al magíster Eric también para hablar del tema educativo. ¿Qué opinas, Marcos, en el tema educativo y la política? Sin duda alguna, ¿tiene que ser algo que trabaje en conjunto o no? ¿Qué opinas?
0: De hecho, ver la imagen que presentaste y saber que los chicos se preparan en política nos da esperanza.
1: Sí.
0: El fin de semana también llamé a una señorita que la conocí aquí en la radio justamente y que hemos podido compartir o hacerle conocer personas que le pueden guiar en su formación política. Y me decía que justo este fin de semana tenían algún evento a través de JCI, creo.
1: Ay, sí, genial. Sí,
0: entonces, sí, okay. Son dos cosas, que lo que me contó esa señorita y lo que me cuentas tú, que me dan esperanzas. O sea, es decir, ustedes los jóvenes están interesados en lo que suceda en adelante. Y así tiene que ser. Siempre decíamos, el futuro es de los jóvenes. No, el presente es de los jóvenes. Y ustedes tienen que, junto a personas con experiencia que los pueden guiar bien, ser realmente ese motor que necesita el país para salir. Bien por eso. Ahora, ¿qué hacemos con ya mismo tenemos programa deportivo, pero sí quiero traer a colación algo que me afecta, me preocupa, nuestros equipos de manta. O sea, ya mismo lo van a desmenuzar todo, pero tenemos a los dos equipos de manta en la cola. Eso es terrible. O sea, ni siquiera es uno, son los dos equipos de manta en la cola. Yo creo que en su momento tendríamos que todos también hacer un análisis. ¿Qué está pasando en el fútbol manabita y qué está pasando sobre todo en el fútbol mantense? No puede ser que tengamos a nuestro equipo en la cola, siendo una ciudad con tantas oportunidades. Pues volviendo ya a lo que tú me decías, sí, es muy interesante la vinculación de la educación, obviamente, y tratar de mirar la arista política. Porque existimos todo tipo de profesionales. Algunos tendremos que desarrollar nuestras habilidades, competencias y lo que podamos aportar al país desde el sector privado. Pero sí necesitamos que los jóvenes se involucren en el tema político y lo vean como lo tienen que ver. Creo que tú lo dijiste la semana anterior que compartimos. No hay que ver lo político como algo ajeno a nosotros, ni algo hay que tener el terror. Ustedes deben generar esa diferencia y bienvenido sea por aquello.
1: Sí, justamente, Marco, que usted trae acotación, felicitar a la JCI Ecuador y JCI Manta, que fue la casa
0: anfitriona,
1: para,
0: ¿no?,
1: anfitriona, sí, para recibir a jóvenes de todo el país. Yo digo, mire, eso es lo importante, felicitar, porque todo lleva una logística, una preparación, y decir, estos son nuestros espacios y tenemos que seguir fomentando. Vi a través de las redes sociales que también el GAD municipal hizo un evento con jóvenes dentro del cantón, de diferentes espacios públicos, privados, están fomentando, y yo digo, de una, ya sea algo pequeño, algo mediano o algo grande, están haciendo incidencia. Y les decía eso a los chicos de Golpin, desde cualquier espacio el GAD, ya sea parroquial, cantonal, provincial, tienen la competencia de invertir en los jóvenes. Y poníamos el ejemplo, les digo, si yo me convierto un ratito a autoridad y les quito, de ahora en adelante no hay presupuesto para los jóvenes, como ustedes lucharían para que eso se haga visible. Y una de las cosas que ellos dijeron, nuestros aliados son los medios de comunicación. Y dije, bien, es efectivo, es eficaz, pero cuando se sale también a los medios, también se puede hacer incidencia en las redes sociales, se puede fomentar, pero no hay que desacreditar también la importancia de los medios, que siguen teniendo vigencia, la radio, la televisión, la prensa escrita, dentro de cualquier espacio. Y sin duda alguna, pues ya creo que en unos minutos ya vamos para que el experto también, desde la parte educativa, que nos dice desde otra perspectiva, que quizás nosotros tenemos un conocimiento general, pero desde los institutos, las universidades también, ¿qué opinan ahora que se avecina épocas elecciones?
0: Sí, mira, y lo que sí es importante también ver de que estos esfuerzos de ser sede de eventos tiene que ir compaginado de una coherencia. Si yo te invito a mi casa y a lo que llegas a mi casa ves el portal sucio, eso no es una buena imagen. Y yo he tenido la oportunidad de estos fines de semana, tuve que ir a la terminal terrestre a recoger un hijo que llegaba justamente de otra provincia donde estudia, y yo creo que podemos hacer algo mejor. O sea, nuestra carta de presentación es la terminal terrestre. Habían áreas que no estaban acorde a lo que tiene que ser una terminal moderna, adecentada, limpia, las áreas de acceso, donde en teoría son áreas verdes. Eso tiene que mejorarse porque es la presentación de la ciudad. Así como creo que la semana anterior valoré que el aeropuerto estaba...
1: Mejor,
0: los baños están en buen estado, faltaba algo de información, pero cuando vas entrando a la ciudad, saliendo del aeropuerto también, o sea, mira, ahí hay una garita, eso está desde que se entregó la terminal, creo que esa terminal la entregaron como 3 veces, uh-huh. Eso no le han puesto ahí un guardia de seguridad, no utilizan la palanca. Yo creo que aunque parezca mentira, esos pequeños detalles sí marcan diferencia, van generando al ciudadano que llega, que sale, más seguridad, va generando una sensación de que la situación está ordenada. Y luego, lo que siempre digo, o sea, ya es hora de que realmente la autoridad que tiene la competencia, en este caso creo que es el GAT, tome el toro por los cuernos para el tema de movilidad y para el tema de tránsito. Manta se está volviendo una ciudad caótica y era una ciudad realmente que, con todas las limitaciones de una ciudad que crece, era una ciudad que se movía. Actualmente somos una ciudad que hay trancones donde ya nadie se puede mover. ¿Y por qué? Porque no hay una autoridad que en ese momento haga y tome las decisiones que tiene que tomar para que el tránsito fluya. Bueno, en todo caso, por favor, para que presentes al invitado, y de mi parte dejo esa ventanita abierta que la gente que también nos ve, nos escucha, eventualmente haga conocer por medio de estos espacios o en denuncia o haciendo saber a la autoridad de que necesitamos mejores vías.
1: Sí, y bueno, algo muy importante que también quería recalcar en la ciudadanía, ya en unos minutos más adelante también vamos a conversar, pero dar esa primicia. Le cuento que el día de anoche se hizo pública la noticia, que también lo conversamos en La Política, es que Josué Suárez, que como habíamos conversado la semana pasada, se retira y ya no va por la candidatura a la alcaldía de Manta, ¿no? Él lo hizo conocer también públicamente de que esto no es porque hubo una ascensión o dentro de un proceso, más bien fue una renuncia voluntaria que él hizo, y que ahora el movimiento Gente Nueva, Lista 97, tendrá un plazo de 48 horas para tener o poner a un nuevo candidato a la alcaldía de Manta de acuerdo al Código de la Democracia. Entonces, solo para dejar a la ciudadanía algo tan importante, hasta el momento, mientras se conocen estas decisiones políticas y los nombres que van a formar parte de la carrera, hoy quiero mencionar a cada uno de los candidatos que están, para que desde allá, igual usted también, que aquí sepa que todos los lunes también, como todos los días en la radio, se habla de política y que estén en conocimiento. Entonces, está Fernando Pico, está Hernán Salcedo, Bosco Vera, Jaime Estrada, Marciana Valdivieso, Jorge Ceballos y José Arteaga, que aún no sé, hay un rostro visible, pero que él es el candidato. Y sin duda alguna decirles que Josué ya declinó su candidatura a la alcaldía de Manta. Ahora sí, ya está con nosotros nuestro invitado, Magíster Eric Ibáñez, vicerrector del Instituto Iberoamericano INSTI. Gracias por su tiempo, por estar aquí junto a nosotros. Cuéntenos cómo se encuentra y cómo ve desde su perspectiva la educación superior también y el aporte a la política. Marcos también le saluda. Bienvenido a Radio Modelo.
2: Muy buenos días, estimado Marco, estimada Kenya. Es para mí un placer estar aquí en este prestigioso medio de comunicación. Y un saludo especial a todas las personas que nos escuchan y nos ven por todos los medios de comunicación, como son las redes sociales, la radio y la televisión. ¿Cómo vemos la educación en la perspectiva con la política? Todas las instituciones de educación superior, como son las universidades, las escuelas politécnicas y los institutos superiores tecnológicos, tienen mucha influencia en el ámbito político dentro de sus estudiantes. ¿Por qué? Porque una persona preparada puede tener una crítica muy diferente de lo que no es una persona preparada, una persona que no está estudiando, una persona que no tiene un título de tercer nivel o de cuarto nivel. Entonces, cuando nosotros querramos elegir presidentes, alcaldes, prefectos, concejales y todo lo demás, tiene mucha influencia, porque el pensamiento crítico que ya tiene una persona que estudia puede discernir en los diferentes proyectos que esta persona a elegir proyecta. Entonces, si no tienes la preparación, puedes también incurrir en que creas en lo que esa persona te está diciendo que va hacer, y puede ser algo muy perjudicial porque estás eligiendo por algo que realmente no sabes si se va a dar, si su proyecto es viable o no es viable. Entonces, la educación de tercer nivel hace que te esclarezca mucho más esas ideas y saber que lo que te están proponiendo puede ser viable.
1: No, muchísimas gracias. Oiga, quiero hacerle una pregunta porque algo, siempre cuando los estudiantes salen del colegio, si bien es una tasa bastante alta de que no todos ingresan o obtienen un cupo para una universidad, y también puede ser una alternativa los institutos, porque hay mucha perspectiva de la ciudadanía que dice, no, yo prefiero seguirla apostando solo a la universidad, pero ¿cómo ven también desde la perspectiva de los institutos, que sin duda alguna son títulos de tercer nivel que también aportan al desarrollo del país?
2: Sí, nosotros los institutos superiores tecnológicos tuvimos una revalorización muy importante aquí en el Ecuador a partir del 2015 con el doctor Pablo Beltrán. Entonces, él revalorizó todo lo que se realizaba en los institutos superiores tecnológicos y que lo veía con mucha preparación a la forma de hacer las cosas. Entonces, los institutos tomaron esta revalorización muy buena porque eran estudiantes mejores preparados para el hacer. Entonces, lo que se enseña en los institutos superiores prácticamente es la esencia de todas las teorías, la experiencia del docente para el hacer y tiene mucha carga de práctica. Entonces, sale un estudiante muy, muy, muy preparado para que pueda realizar cualquier tipo de trabajo o salir a emprender, porque nosotros en el Instituto Iberoamericano tenemos en todas nuestras carreras una asignatura que es emprendimiento. Entonces ahí les enseñamos a todos a realizar proyectos de emprendimiento correctamente diseñados para que puedan ser viables.
0: Una consulta, y bienvenido también, gracias por compartir con nosotros sus experiencias y poner a disposición pues al ITSU. En lo que tiene que ver con la política, que era un poco lo que estábamos con Kenya conversando, la carrera como sí, ¿cuál es? ¿Qué tiempo dura? Y más o menos, ¿qué aristas tiene que ver allí?
2: Bueno, nosotros actualmente tenemos 9 carreras. 3 presenciales, 3 híbridas y 3 en línea. Las 3 presenciales son tecnología en electricidad, riego y producción agrícola y construcción y obra civil. Sí, construcción y obra civil. Las 3 híbridas que son dirección técnica de fútbol, administración deportiva y entrenamiento deportivo. Y las 3 en línea que son educación inicial, inteligencia artificial y contabilidad y asesoría tributaria. Todas nuestras carreras duran 2 años. Eso es también un beneficio en el mundo porque los chicos cada vez quieren estudiar menos tiempo y tener su título más rápido para poder insertarse en el mundo laboral. Entonces esto realizamos mucho los institutos, realizamos muchos convenios con empresas privadas, con empresas públicas para que nuestros estudiantes vayan a realizar las prácticas preprofesionales y se queden. Ahorita tengo muchos casos de que mis alumnos de educación inicial están en escuelas donde prácticamente faltan docentes y les están ofreciendo trabajo, tanto como docente de deportes como docentes de educación inicial.
1: Mire, Marcos, eso es una buena realidad que también creo que es una corresponsabilidad para tratarlo más adelante, ¿no? La incidencia también de estos espacios para que los chicos hagan sus prácticas, pero que se queden, porque el comentario general o el análisis popular es que, claro, se gradúan y las prácticas no son remuneradas o no son tomadas como experiencia laboral. Y eso es un punto muy importante. Hace pocos días vi en las redes sociales de ustedes como instituto que no solo aportan desde una mirada técnica, sino que también hacen alianzas estratégicas. Vi unas fotografías con el GAD de Puerto Viejo que entregaron becas 100% completas para los jóvenes del cantón. Entonces, ¿cómo surgió eso y también si ha tenido algún momento la iniciativa para hacerlo acá desde Manta también?
2: Sí, tenemos muchas conversaciones con diferentes directores del municipio, como es el magíster Jairo Briones y también el magíster José Ibarra del municipio de Puerto Viejo. Estuvimos conversando y vieron muy bien el proyecto del instituto para poder realizar con nuestros estudiantes prácticas profesionales dentro del municipio. A cambio, nosotros también damos capacitaciones a todos sus trabajadores y algún tipo de asesoría o todo lo concerniente con la educación superior y el deporte dentro de la alcaldía. Aparte de eso, también nosotros otorgamos becas, otorgamos 5 becas completas en inteligencia artificial, porque es hacia donde va el Ecuador, es hacia donde va el mundo. La inteligencia artificial está incluida en el aparato tecnológico más mínimo de nuestra casa. Entonces, el no saber inteligencia artificial te está estancando. Entonces, todos deberíamos de saber un poco de cómo funciona la inteligencia artificial, porque la inteligencia artificial no solamente me ayuda en armar o diseñar un dispositivo. Si yo estoy en el mundo deportivo, me va a ayudar a hacer un análisis deportivo de mis jugadores, de cómo vienen jugando, de cómo vienen realizando la preparación física, de cuánto deben de pesar, de cuántos pases están dando mal, y eso me ayuda a la inteligencia artificial. Y no solamente en el mundo deportivo, en la medicina, en el mundo de la ingeniería y en otros tipos de ciencia.
1: Oiga, algo muy importante que usted mencionaba acerca de estas becas, yo para mí es importante poder recalcar esta información, porque siempre debe haber las alianzas. Nosotros creemos mucho que en la política pública o cuando hay convenios entre lo público, privado, lo organizacional, siempre es en beneficio de la ciudadanía. También, ¿cómo usted ve el aporte siempre de trabajar público-privado para el beneficio de los jóvenes desde un instituto con alguna alcaldía o cualquier gobierno parroquial, cantonal, en beneficio de la juventud, de la educación?
2: Sí, nosotros no solamente tenemos convenio con la alcaldía aquí de Puerto Viejo, sino también con la alcaldía de Santo Domingo, y nosotros también esperamos contar con una firma de convenio con la alcaldía de Manta. ¿Por qué? Porque en lo público y en lo privado tienen que trabajar en sinergia. Lo público también nos necesita a nosotros como institutos privados. Nosotros podemos ofrecer diferentes tipos de aristas en el mundo de la educación para poder aprovechar, no sé, aquí en Manta más o menos se están graduando 6.500 bachilleres aproximadamente cada año. Entonces, ¿dónde se van todos esos 6.500 bachilleres? Después del examen del CENESIT, si no tienes un cupo, ¿dónde vas a ir a estudiar? Entonces, el municipio debe preocuparse por esos jóvenes, para que no se queden en la casa sin hacer nada y no sean víctimas de los GDO. Entonces, damos ese plus. Si nos aliamos, podemos otorgar becas. Podemos otorgar becas del 100%, del 75%, del 50%, del 25%, para que estos chicos se puedan insertar en la educación superior, puedan comenzar a trabajar en las prácticas preprofesionales, que algunas son remuneradas, otras no, y que ya puedan comenzar a lo mejor a pensar en crear una empresa si no se quedan trabajando.
0: Bueno, interesante, y le digo que GADE Manta, entiendo que tiene un programa que lo ha robustecido los años, que se llama Ser Bachiller, ¿no? Ahí está toda la estadística de estudiantes, y le digo, lo sé de primera mano porque un buen amigo estaba al frente de eso, Guillermo Calvache. Él me dio esa data el año anterior porque estuve haciendo acercamiento con una universidad, dado de que dentro de la ciudad de Manta no tenemos, por ejemplo, Politécnica. Uh-huh. Y yo hice una gestión a nivel de Politécnica, que de hecho la seguimos manteniendo, tratando de que una universidad Politécnica. Pero qué interesante lo de los institutos. Le cuento, como sector privado, la empresa en la que yo laboro, Segurillanta, tenemos la política de, además de acoger y de receptar jóvenes que hacen pasantías. Uh-huh. En este momento, por ejemplo, en el departamento comercial, 3 de las chicas que trabajan con nosotros salieron de pasantía, se quedaron con nosotros. Wow. Nosotros decidimos dejarles. Y es una política de la empresa estar justamente viendo los mejores perfiles para lo que nosotros como empresa requerimos, y hemos tenido una excelente experiencia en estos años. Ya una de las chicas tiene con nosotros alrededor de 4 años y se quedó. Luego de las prácticas le dijimos que continuara con nosotros, ya tuvo su mayoría de edad y eventualmente nos ha ido bien. Así que bien por ese lado. Ahora, una cosa también adicional, ¿no? Escuché las carreras que ustedes promocionan, me parece bien, pero qué interesante sería que los institutos y también las universidades se alinearan también al perfil del sector donde están. Por ejemplo, nosotros tenemos una serie de puestos que se tienen que importar los profesionales. Sí. Todo lo que tiene que ver con la cadena de valor de la pesca, todo lo que tiene que ver con la tecnología como tal para tema naviero, por lo general no son perfiles de personas graduadas acá.
1: Aquí, tienen que venir a otro lado, ¿no?
0: Tienen que venir a otro lado. Entonces, uh-huh. Ahí hay una oportunidad, ¿no? Ahí hay un nicho que no se está llenando. Por eso, en algún momento, el acercamiento también que tuve con una universidad, en ese sentido. Pero valoro mucho lo que ustedes están haciendo. Y cuénteme un poquito, ¿dónde están ubicados?
2: Nosotros estamos ubicados en Avenida Flavio Reyes y Avenida 17, mm-hmm. para hacer un poco de referencia al frente del Tuti, que es de la Avenida Flavio Reyes. Ahí estamos ubicados. Y de lo que usted decía, mira, esos son el sabor dulce de haber creado una relación entre la institución de educación y la empresa que usted mencionaba. Porque el chico que se queda es lo que prácticamente todos los chicos buscan. Uh-huh. Cuando realizan prácticas preprofesionales,
1: quedarse ya, ¿no?,
2: en un puesto de trabajo. Uh-huh. Y si no te puedes quedar en una empresa de trabajo, porque sabemos que lo que te llevas enriquecedormente es la experiencia de haber trabajado, pero puedes llevar esa misma experiencia a un proyecto de negocio y que pueda ser muy bien llevado, muy bien planificado, y que pueda generar trabajo también para otras personas. Con cada joven que salga emprendedor, puede dar trabajo a uno, dos o tres chicos más, incluso aliarse con sus mismos compañeros de clase.
0: Bueno, que así sea. Entonces, realmente, Magíster Eric Ibáñez, muchísimas gracias por habernos compartido toda esta experiencia, las oportunidades que hay. Usted es el vicerrector del Instituto Iberoamericano ITSI, y que sea hasta una próxima oportunidad que podamos volver a compartir nuevas experiencias, nuevas carreras y nuevos logros que ustedes hayan conseguido. Muchísimas gracias.
2: Muchísimas gracias, Marco. Muchísimas gracias, Kenya. Y muchísimas gracias a toda la comunidad que nos está escuchando. No se olviden, los esperamos en el Instituto Iberoamericano, donde puedan tener un asesoramiento en todo lo que tenga que ver con la educación superior y el deporte del país.
0: Gracias a usted.
1: Muchas gracias. Vamos a un corte comercial y regresamos con más noticias e información.
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7: Siete y 37, continuamos con nuestro programa. Tenemos también unos minutos a nuestro siguiente invitado. Y Marcos, continuemos con este debate importante acerca de la educación y la economía, que en pocos minutos también vamos a conversar aquí.
8: No, definitivamente la educación es uno de los pilares de los países que ya son llamados del primer mundo, ¿no? Donde algún momento hicimos inclusive aquí un programa bien interesante. El modelo educativo, por ejemplo, de los países escandinavos es totalmente diferente. Los chicos no les mandan tareas a la casa, los chicos trabajan directamente en la institución. Y las actividades que se hacen fuera de son actividades netamente para incentivar la creatividad, para desarrollar pensamiento crítico y habilidades, habilidades blandas como tal, el arte, la cultura y estas situaciones. Así que todas las iniciativas que sean en ese sentido, bienvenido sea. Me quedé un poquito con la idea de que quizás el instituto tenía una carrera política, me di cuenta que no.
7: No.
8: O sea, yo al momento de llegar, pues no, obviamente, y al conocer la convocatoria, sí sería interesante, porque creo que aquí, tú que estás vinculada a este tema político, ¿cuántas universidades trabajan con carreras de política?
7: Mira, hasta donde sé, en mis tiempos, cuando yo me gradué o ingresé a la universidad, yo sí planteaba seguir una carrera política, no había. Ahora ya existe en la OLEAN carreras similares, ciencias políticas, recién van como, si no me equivoco, su primer, segundo semestre que están teniendo los estudiantes. La carrera de sociología, que tuvo un gran impacto también, que las personas que les gusta la política están siguiendo aquí. Hay ya un poco más de maestrías en comunicación política, gobernanza.
8: Pero en tercer nivel, a nivel
7: en tercer
8: Ecuador,
7: nivel, a nivel local, a nivel de Manabí,
8: o sea, ULEAN.
7: La OLEAN, y también en Puerto Viejo, en la UTM, también está sacando muchas carreras de ciencias políticas.
8: Ah, mira, interesante.
7: Y también la SPAN. Hay carreras de administración pública. Entonces, eso es muy, muy importante. Ya nos comunican también aquí que ya está con nosotros nuestro invitado. Marcos, le doy el uso de la palabra para que usted lo presente.
8: Claro, sí. Muy buenos días al economista Fausto Ortiz, un destacadísimo ecuatoriano, ex ministro de Finanzas, y que actualmente hace mucho trabajo de análisis, consultor político, consultor económico, desarrolla gran actividad a nivel de datos que siempre está compartiendo en el Ecuador, y que justamente hoy ha tenido la amabilidad de darnos este espacio para con la ciudadanía un poco hablar de las cifras del Ecuador, ¿no? ¿Cómo estamos 2026, proyectando un 2027 sobre temas específicos como tal? Economista, Un abrazo grande de Kenya Brione, Marco Velázquez, Radio Modelo, y gracias por compartir con nosotros estos minutos. Buenos días.
9: Muchas gracias, saludos a ustedes en el estudio y a la gente que escucha su programa.
8: Economista, una consulta para iniciar ya en materia como tal. La última publicación suya, la última que vimos en Diario Expreso, dice atrapados en el crecimiento vegetativo. Quizás hacer una síntesis un poco por qué ese nombre.
9: Sí, si uno mira el crecimiento económico del último año, uno puede pensar que estamos bien con el crecimiento económico del 3.7% del 2025, suena un crecimiento importante, pero uno empieza a juntarlo con los años anteriores y dice, bueno, el crecimiento de 2024 fue negativo de 2%, por lo tanto, esos dos años, uno dice, está creciendo en promedio menos del 1%. Y si uno se va hacia atrás y ya llega a la década, entonces cuando dices tú del 2016 a 2025, ¿cuánto crecimos en promedio la economía? La respuesta es que está creciendo 1.8. Y entonces ya te das cuenta que el crecimiento nuestro en el promedio de la década es relativamente bajo y es apenas superior al crecimiento de la población nuestro, que es 1.5. Entonces estamos de alguna forma creciendo vegetativamente. Crecemos al ritmo de crecimiento de la población. Eso es un poco el concepto de crecimiento vegetativo. Y los números para el año 2026, para el año actual, no te cambian mucho la diferencia con las cifras históricas y no te aportan mucho a mejorar las cifras históricas. Porque el primer trimestre del año, el crecimiento del Producto Interno Bruto fue 2.01%. 2.06. Y el segundo trimestre del año, el Banco Central está publicando lo que se llama el indicador de mensual de actividad económica, el IMAEC. Ese de ahí te dice que el segundo trimestre del año la economía podría comportarse con un crecimiento igual de 2.01. Es decir, entre el primero y el segundo trimestre del año, para hablar entonces del primer semestre del año, la economía estaría creciendo 2%. No camina hacia el 2.5, que era la estimación del Banco Central, sino que camina más bien hacia el 1.9, que es nuestro comportamiento histórico de la última década.
8: Ya, economista, y en ese sentido, atendiendo justo lo que usted dice ahorita, ¿qué sector son los que más crecieron en este primer semestre del año? Porque quizás la percepción de ciertos ciudadanos a pie como yo es de que el crecimiento no lo notamos en el día a día. ¿Cuáles serían los sectores que más han crecido?
9: Sí, ahí también hay que aclarar algo previamente. La economía está creciendo lentamente, pero las ventas están creciendo bastante bien. Las ventas crecen 10%, 11%, pero esos niveles están creciendo en las ventas. Y crece bastante bien, pero uno chequea, bueno, está creciendo la venta de productos locales, de productos de nuestras ciudades, de nuestros pueblos, y la gente dice, no, la verdad es que está creciendo las ventas, que es bueno, pero tiene un componente importado importante, porque la importación está creciendo a un ritmo mucho más fuerte que lo que está creciendo la misma exportación. Y el sector de la economía de mayor peso es el sector de comercio. El comercio en el Producto Interno Bruto representa más o menos el 15%. Los sectores de mayor crecimiento, como yo decía en la nota que salió publicada el domingo en el Diario Expreso, hay sectores como construcción que crece bastante bien, hay sectores como petróleo que le va con crecimiento en el semestre de apenas 0.8%, otro sector como agricultura, ganadería, silvicultura y pesca está cayendo más del 2%, y eso seguramente está vinculado a la caída del crecimiento del cacao, que tiene un impacto fuerte en correlación al año pasado, porque los precios se han desplomado y también la producción se ha caído.
7: Bueno, muchísimas gracias. Bienvenido, economista Fausto Ortiz. Le saluda a Kenya Briones. Para mí siempre es un gusto aprender también de los términos. Y usted mencionaba algo sobre los productos, porque si bien el ardor popular de la ciudadanía es que dónde está, sí, se dice crecimiento económico, pero hoy usted nos está también dando la apertura y diciendo, bueno, también el sector del comercio, la construcción, están creciendo fuertemente dentro de... ¿Cómo usted ve ese análisis también tomando en cuenta cómo usted ve la perspectiva local en Manta, que sin duda alguna el crecimiento económico ha sido bastante alto, el tema de las construcciones ha tenido un gran alcance, el tema de edificios de nuevos, ahora estamos viendo frente a la cuadra, están creando un nuevo espacio para recreación, parecido a un mall? ¿Cómo usted también ve desde ese punto de vista el crecimiento económico desde una mirada externa también a la ciudad de Manta?
9: Sí, es que eso que usted señala, Kenya, es justamente el crecimiento de lo que es la construcción, digamos, ¿no? Que decíamos, dentro de los sectores que han crecido, la construcción crece 3.4% en el semestre, ¿ya? Y está bien que crezca, pero no es que crece a nivel nacional homogéneamente. Seguramente en Manabí, en Manta, en Puerto Viejo, el crecimiento es mucho más fuerte que la construcción en esas plazas que quizás han estado postergadas, ¿no? Quizás no habían visto hace algún tiempo ese tipo de inversión y hoy día lo están viendo, pero en el resto del país no va creciendo de forma homogénea. Entonces, por eso que al final del día, en el contexto nacional, el crecimiento es 3.4, aunque en ciertas ciudades o provincias pudiera ser un poquito mayor. El otro sector que también crece es manufactura, ese es el sector de mayor crecimiento, el 3.8%, y ahí también está vinculado porque hay un buen crecimiento de importaciones que de materia prima, que tiene un buen crecimiento. Y eso, ojalá que el crecimiento de materia prima sea un augurio para que el futuro semestre pudiera tener algo de mejora esa materia prima y los bienes de capital, que son las importaciones que te dicen que la economía podría mejorar un poco en el futuro. Ojalá que eso pudiera ocurrir, que el segundo semestre mejore, en vez de que estemos en el 2%, pudiéramos crecer. Sin embargo, la estadística te dice que el segundo semestre del año fue mejor que el primero, exclusivamente a los años de rebote económico. Hablemos del 2021, hablemos del 2025. No necesariamente todos los años el segundo semestre siempre es mejor que el primero. Y entonces hay que estar claros que este semestre la expectativa es que sea parejito del 2%, pero ojalá pudiera incrementarse un poco más, aunque el tema del fenómeno del Niño es una grave amenaza, y por ahí algunos analistas internacionales hablan de que el año completo pudiera estar en el 1.5, es decir, que el segundo semestre va a ser impactado por algo del fenómeno del Niño, al menos es la expectativa.
8: Bueno, se dice que el fenómeno del Niño podría llegar al Ecuador con fuerza más o menos entre octubre o primeros días de noviembre. Esperemos que no sea tan así, por lo menos que no impacte tanto la economía. Verá que le estoy siguiendo cada detalle de que usted está comentando, y ahorita quiero tocarle de un tema que usted acaba de decir, las ventas locales. Usted dice las ventas locales han crecido. Y esto trae para mí en recuerdo que aquí en Manabí, en una agenda anterior del presidente de la República, en otro medio de comunicación, le hacen una entrevista y él dice, el país está mejorando, las ventas van creciendo. Uh-huh. A mí me quedó allí en ese entonces, bueno, porque también el pobre periodista le dijeron lo que podía decir y así nada es, más. Nunca sí, le dieron sí. oportunidad nada, ¿no?
7: Ya un poco más.
8: Uh-huh. Ya entenderá usted, economista, que estos protocolos presidenciales son un poco complejos, ¿no? Con usted hay la apertura de que usted nos ilustra. Entonces, un poquito atendiendo esta reflexión que hizo en su momento el presidente de la República y lo que usted me acaba de comentar, estas ventas que en teoría han mejorado, él hacía la comparativa 2025-2026, un poco con ese contexto, economista, ventas locales han crecido, pero esas ventas están influenciadas por temas aumento de precio, es decir, ¿el aumento es por unidades de transacción o es solamente consideran aumento de ventas por la cantidad de dólares que ha movido la economía? ¿Cómo se puede interpretar este aumento de ventas en general?
9: Hay primero que destacar dos cosas. La primera, que las ventas uno las puede ver las ventas totales que incluyen exportaciones. Por eso que yo trato de destacar siempre que el dato que yo planteo son las ventas locales. Okay. Porque la exportación la ponemos aparte para compararla en el sector externo y juntarla también a compararla con las importaciones. Pero en este caso, el crecimiento en los 5 primeros meses del año, que es el dato oficial, a pesar de que el gobierno ya maneja los datos de junio, quizás hasta los de julio, porque tienen la data a mano, pero el dato oficial todavía está hasta el mes de mayo. Y las ventas han crecido 10%. Y uno puede chequear también por cuáles son los sectores más importantes de crecimiento, y obviamente en las ventas el comercio representa más del 40% de lo que se vende en el país. Y cuando uno ve el comercio, también están la venta de vehículos, que se ha pegado una buena disparada, ha pegado un buen incremento después de un par de años de ventas negativas, que caían la venta de vehículos en el 2026. Los vehículos han tenido un buen comportamiento. Entonces, ¿por qué no impacta ese crecimiento del 10% a nivel de Producto Interno Bruto? Es porque alguna parte de esas ventas son importadas.
8: Eso le iba, economista, eso le quería ir. Es decir, un aumento de ventas no quiere decir necesariamente un aumento en general de la economía, porque pudiera ser que en la balanza comercial salimos para atrás. Algo así sería, digamos, en ciertos rubros.
9: En ciertos rubros, sí. Es decir, si es que la venta se focaliza en productos importados, entonces buena parte de esa venta no impacta el Producto Interno Bruto, porque de alguna forma se netea con las importaciones. Pero ojo, siempre será importante vender más, sea local, sea importado. Siempre es importante vender más. Porque si yo estoy en mi tienda y vendo poco, no contrato gente. Si estoy en mi tienda y vendo mucho, contrato gente. Si estoy en mi radio y vendo poco, no tengo auspiciantes. Si estoy en mi radio y se vende mucho, entonces seguramente tendré más auspiciantes. Es decir, la economía se dinamiza con las ventas. Por supuesto, quisiéramos que esto pueda también ser motor de otros sectores, ¿no? Ojalá que las ventas también puedan pegarle y ayudar al empleo, digamos. Eso también es un tema que la expectativa pudiera ser que el empleo mejore en estos últimos meses, el dato como respuesta al crecimiento en ventas. Y eso es, al final del día, nuestro objetivo como economistas es que el empleo mejore, digamos. Esa sería la búsqueda que deberíamos tener, más allá del crecimiento del Producto Interno Bruto, que es una variable fácil de interpretar y comentar. Pero el dato al final que nos debe interesar es seguir el empleo y ver cómo este está creciendo.
7: Economista, aprovechando su valiosa presencia con nosotros, aquí también enfocamos mucho a hacer en el análisis político de lo que está pasando, y usted como exministro, experto en economía, son uno de los temas que siempre están en el debate, y más aún cuando vienen elecciones también, ¿no? En el debate público, y la gente es lo que dice, no ha mejorado la economía, se ha mejorado, es lo que todos los ciudadanos en algún momento también anhelamos y queremos. También, ¿cómo ve usted la perspectiva de los futuros aliados, los futuros candidatos a alcaldes, que tienen que involucrar en su discurso cómo mejorar la economía también para que gane desde el obrero hasta el gran empresario, con su ardua experiencia y como ex ministro también de economía? ¿Qué sugerencias, qué análisis también le puede dar a los futuros candidatos a alcaldes, prefectos, en base a este tema tan importante como es la economía, la educación y el empleo, que usted lo unía?
9: Sí, ahí la parte más difícil es la sensación de la gente, no es la misma de la sensación que dan los números. O sea, hay un divorcio importante. Correcto. Entre la macroeconomía y la microeconomía, donde la microeconomía es el día a día de la gente, en donde la población ecuatoriana que en edad de trabajar, digamos, más de la mitad de la población ecuatoriana en edad de trabajar tiene un ingreso menor a $500. Entonces es como difícil decir a esa gente que está en esa situación de vivir al día, la economía está muy bien, todo marcha sobre ruedas. Es como complicado, no es lo mismo para aquel que está en otro segmento. En todo caso, hay que hacer esa aclaración, que una cosa es lo que te plantea la macroeconomía, y qué bueno que la macroeconomía esté bien, porque puede mejorar también la expectativa de aquel que quería conseguir empleo y no podía, y ahora lo puede hacer. Y entrando a su pregunta en el tema de las de los candidatos a alcaldes y prefectos y juntas parroquiales, hay que estar claro que el escenario al cual entran a querer manejar esa elección seccional después del triunfo que tengan es distinto al que tuvieron los alcaldes anteriores o prefectos anteriores. Antes la ley te decía, te vamos a dar desde el gobierno siempre el 21% de los impuestos que el gobierno recaude y el 10% del petróleo. Eso decía la ley. Hoy día la cambiaron y dicen, te vamos a dar la plata siempre que puedas demostrar que estás utilizando los recursos para gastar los 70% en obra pública y el 30% solamente para el gasto corriente. Entonces, si el alcalde tenía la idea de ofrecer cientos de conciertos para tener a la gente contenta con circo, eso va a ser muy complicado porque ya no lo va a poder hacer en el esquema actual. Entonces, el alcalde debería, el prefecto, saber que ahora, en este periodo próximo que le toca gobernar, ese alcalde o prefecto va a tener que enfocarse mucho más en obras. Y ojalá le alcance lo que alcanza a cobrar también de la población para atender el gasto corriente. Es decir, hay un cambio que les corresponde hacer, sobre todo los municipios y prefecturas pequeñas, porque los grandes, en Manabí, seguramente en Manta, en Puerto Viejo, en otras ciudades grandes del país, sí hay un buen aporte de la población con ciertos impuestos que cobran los municipios. Pero a nivel de los pequeñitos, ellos vivían de la asignación del gobierno. Por lo tanto, ahí eso hay un cambio que les va a tocar enfrentar ya desde el primer día a esas alcaldías y prefecturas.
7: Perfecto, gracias.
8: Economista, muchísimas gracias siempre por estas precisiones. Un dato adicional para ir ya cerrando este desmenuzamiento que usted nos ha hecho de los grandes agregados nacionales y de macroeconomía. Un poco el tema del endeudamiento, las ventas, sigo en el tema de ventas. ¿Qué parte de esa venta sale de endeudamiento? Y hablando de agregados, grandes agregados nacionales, tenemos, tú sabes, gobierno, sector externo, familia y empresas. Las familias, las empresas, el tipo de deuda que tienen en este momento, ¿es una deuda sana, es una deuda compleja? ¿Qué parte de este crecimiento se debe a endeudamiento como tal?
9: Alguna parte de ese crecimiento debe estar apalancado con deuda. El crecimiento en la banca, o el crecimiento que se llama del crédito del sector privado, donde es la banca y otros actores también, eso crece 10%. Es decir, las ventas crecen 10%, la deuda crece 10%. Pero no es que todo lo que creció en deuda se compró o la gente logró vender. También hay que tratar de hacer la comparación de los números. Las ventas en el año completo, son unos 230 mil millones de dólares. El crédito que recibe el sector privado, digamos, son unos 60 mil millones de dólares, para poner un número redondo. Entonces, si las ventas crecen 10%, quiere decir que crecen 25 mil millones de dólares en un año. Y si el crédito crece 10%, quiere decir que crece 6 mil millones de dólares. Pero ahí uno puede encontrar la proporción. Buena parte de ese crecimiento, alguna parte de ese crecimiento es financiado por crédito, pero queda libre mucho que la gente lo va pagando con sus propios recursos.
8: Bueno, para finalizar y agradeciendo su intervención, economista, vemos que usted el 28 de septiembre va a tener un conversatorio con el sector empresarial de análisis de las previsiones oficiales año 2026-2027 en el Hotel Hilton Colón. Le deseamos desde ya la mejor de los éxitos. Usted es un destacadísimo profesional que permite inclusive hacer lo difícil fácil. Si tú te das cuenta, Kenya, los grandes agregados nacionales, hablar de macroeconomía no es sencillo, sí. Quizás fue lo que a mí más me complicaba al principio en la universidad, porque la se lee desde otra forma, no de otra manera, pero cuán importante es para la toma de decisiones, inclusive de las personas que hacen también su gestión, su trabajo, y que quieren hacer empresa en el Ecuador. Kenya, de mi parte, muchísimas gracias, economista, y Kenya, te dejo para el cierre, que te despidas de nuestro invitado. Gracias.
7: Muchas gracias, economista, gracias por siempre tener la apertura para dialogar. Yo me quedo con algo importante que usted le ha dicho a la ciudadanía el día de hoy, que nos ha aclarado también en las cuestiones políticas. No hay solo que pensar en la macroeconomía, sino en la microeconomía. Y es algo muy bueno. Aquí el economista Fausto le ha dicho, y una sugerencia para cualquier candidato: piense en la microeconomía, que eso nos va a llevar a largo plazo a la macro. Así que muchísimas gracias, economista. Un gusto tenerlo con nosotros. Que tenga buen día.
9: A usted también. Saludos cordiales a usted y a la audiencia.
7: Bueno, muchísimas gracias. De esta manera también estamos finalizando este espacio, agradeciéndoles a todos, recordándoles que también, por favor, instúyanse en la parte política. Esta semana ha sido una semana bastante, un fin de semana bastante movido. Hay un tema de impugnaciones con los candidatos, hay una apertura, si bien los candidatos oficiales se sabe el 9 de noviembre, de aquí faltan algunos días más, pero siempre es importante estar involucrados y estar presentes dentro de cada proceso electoral. Nuestro voto es importante y tenemos que ser ciudadanos responsables. Muchas gracias, Marcos, por este espacio, y un gusto estar otro lunes con usted.
8: Pues Dios bendiga a todas las personas que nos ven, nos escuchan, que haya sido también un placer. Dos aristas, el tema educación, el tema de macroeconomía, pues así es, modelo la propia. Buenos temas para nuestra gente.
7: Así es.
8: Buena semana.
7: Buena semana.

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0: Ya sabemos, Billy, ya sabemos. Buenos días, muy buenos días a todos. Bienvenidos aquí a un programa más de Los Peloteros. Aquí arrancando la última semana del mes de agosto. ¿Cómo se está yendo el tiempo tan rápido? Nos encontramos aquí listos, preparados para hablar de lo que nos apasiona, del fútbol. Antes que todo, voy a dar la bienvenida a quien me acompaña el día de hoy, Billy Joel en los controles. Y aquí tengo en el panel a mis colegas, Don Roberto y Don Andrés. ¿Qué tal? ¿Cómo están? Muy buenos días.
1: Buenos días, Tocayo. Buenos días, Roberto, Billy, a toda la audiencia que ya se encuentra sintonizando y escuchando a Los Peloteros a través de Radio Modelo 97.7. Bien lo dice Catuto, ya la última semana de este mes de agosto que se ha ido volando realmente. Y por supuesto un fin de semana cargado de fútbol, cargado de deporte, tanto al nivel nacional, local, como a nivel internacional, porque ya arrancaron las principales ligas europeas, donde por supuesto pues tenemos a nuestros representantes ecuatorianos jugando por allá. Y bueno, de eso y más novedades que surgen en este fin de semana vamos a estar dialogando el día de hoy.
0: ¿Qué tal, Roberto? Buenos días, ¿cómo estás?
2: ¿Cómo estás, Gatuto? ¿Cómo estás, Andrés? Billy.
3: Hola, papi.
2: Ay, y a todos los oyentes de la Radio Modelo en la 97.7 y también a los que nos siguen por TikTok que se están uniendo, así como dijo Andrés. Un mes que ya se está yendo rapidísimo, ya se está yendo el mes. Ya estamos a la vuelta de la esquina de septiembre. También hoy se va a hablar mucho de fútbol, lo que fue el campeonato. Tuvieron muchas actividades los compatriotas que están afuera representando a sus clubes de Europa y del continente.
0: Bueno, antes de empezar quiero enviar un saludo especial a mi mamá y a mis hermanas que están en este momento escuchándome. Un saludo, Dana, María Pía, que les vaya muy bien el día de hoy. Éxitos en su partido que tienen por las Olimpiadas. Ahora sí, antes de arrancar con lo que son ya los temas de los partidos, hubo una noticia durante el fin de semana por parte del Club de Juventud Italiana, quien hizo un comunicado en el cual expresó y presentó una demanda ante la Comisión Disciplinaria de la FEF en contra del Delfín Sporting Club, ojo con esto, ante el presunto incumplimiento del artículo 234 del Reglamento General de Competiciones, el cual establece la obligación de encontrarse al día con el pago de remuneraciones de los futbolistas que participan de torneos y competiciones organizados por la FEF, como es en este caso el de la Copa Ecuador. Ojito con ese dato, vamos a ver en qué termina este asunto. Por ahora creo que no hay mayor novedad, solamente está el comunicado de Juventud Italiana que hizo su demanda, su denuncia ante la FEF. Hay que ver, creo que la federación tampoco se ha mencionado de este tema. Opiniones al respecto, chicos, ¿qué les parece esta nueva demanda en Copa Ecuador?
1: Sí, una Copa Ecuador que se está jugando en la mesa, parece, esta temporada, en esta nueva...

0: Edición, ya es el segundo caso donde al parecer hasta el momento todo indicaría que lo que presenta Juventud Italiana sería válido. En teoría, vamos a ver cómo responde también Delfín, que seguramente pues tendrá que salir y apelar también ante esta acusación de parte de Juventud Italiana. De ser así, pues sería ya el segundo equipo. No sé si pasó antes que dos equipos en estas instancias se quedaran afuera por el tema de Messi, en el caso de lo que ya fue Barcelona y ahora lo que sería en teoría Delfín. Juventud Italiana que, a ver, hace lo que creo que está en su derecho de hacer. O sea, hay una falta de reglamento que existe y ellos apelan. Ellos buscan el beneficio para su club. Entonces yo en ese sentido sí no creo que haya nada por qué satanizar lo que hace Juventud Italiana. Pensando en precisamente pues llegar lejos en esta Copa Ecuador, que para ellos pues es algo muy importante, siendo el único torneo en el que se mantiene en vivo en esta temporada. Por el lado del fin, pues a ver qué pasa. Un cuadro dirigencialmente inestable ya desde la temporada pasada. Existe en cuanto a lo que es su dirigencia bastantes dudas, bastante inestabilidad. Entonces esto aquí, este tema de la falta de paga, que es de lo que se lo acusa, pues sería simplemente una situación más de la que se ha dado en Delfín, que como lo digo, vive una incertidumbre en estos últimos años en lo que es el tema dirigencial.
1: Claro, Roberto, ¿qué le parece ahora? No sé si se está haciendo común que luego de un partido se puedan analizar temas para ver si por Mesa pueden ganar la clasificación. ¿Qué le parece ese dato?
2: Bueno, la verdad es que es algo que sorprende. Que como tú dices, Gatuto, ahora pierde el equipo y hay que buscar, hay que rebuscar a ver si hay algo para pescar para terminar clasificando por Mesa. Ya lo hizo Liga, que en su momento estuvo válido. Ahorita no sé si esa regla, por lo que se ve, si existe, pero nos estamos hablando en el grupo. Por ejemplo, Miguel dijo que el Nacional quedó campeón y el Nacional hace ya cierto tiempo viene arrastrando deudas externas y deudas con sus jugadores. Entonces es algo que sorprende, pero si el Delfín tiene para justificaciones que si estuvo a su día, porque también supuestamente antes del partido Juventud Italiana habían dicho que le habían pagado un sueldo a algunos jugadores, entonces no se sabe. Igualmente, como dicen, hay que esperar lo que se pronuncie en la Federación Ecuatoriana, lo que diga el Delfín, ya que solo Juventud Italiana demandó y mandó el comunicado hacia la prensa y hacia los hinchas.
1: Bueno, vamos a ver esto, en qué termina la federación. Como ya se viene diciendo, no ha emitido un comunicado. Hay que ver si en el transcurso de las horas o de esta semana se menciona algo, ¿no? Vamos a ver en qué termina. 8:11, antes de arrancar con lo que fue la Liga Pro fecha número 26, vamos a mencionar lo que ya venimos diciendo ecuatorianos en el exterior, puesto que ya arrancaron las diferentes ligas en Europa. Entre ellos, el primero fue el Arsenal, que junto con Piero Hincapié debutó en la Premier. Lo hizo gracias con un marcador de 3-0. Buen inicio para el conjunto del Arsenal. Recordemos que también ganó a la Community Shield ante el Manchester City por el mismo marcador, así que está arrancando con pie derecho este campeonato. Otro ecuatoriano que dio de qué hablar. ¿Qué pasó?
2: Con el Neto, que dice que es mal educado, que no lo saluda. Gatuto dice,
1: bueno, un saludo para el compa Ernesto El Salado Sánchez, de donde sea que se encuentre.
0: Esperemos. Anda, que en un lugar misterioso.
1: Por ahí anda, no se sabe.
0: Está buscando, bueno, su cura.
1: Vamos a ver si la encuentra. También un ecuatoriano que dio de qué hablar durante el fin de semana fue Nilson Angulo, el cual en el partido con el Sunderland ante el Ipswich, desafortunadamente el equipo del ecuatoriano perdió 2-1, pero el gol lo marcó el ecuatoriano. Y golazo. Qué golazo que se mandó Nilson Angulo de tiro libre. Tercer ecuatoriano en marcar un tiro libre en Premier.
3: ¡Tatúatelo!
1: Ener Valencia y de Pervis Estupiñán. Es el tercer ecuatoriano que marca un gol de tiro libre en la Premier. Nosotros ya lo venimos diciendo, jugador que tiene calidad, que esperemos que sea vital para Ecuador en lo que será primero amistosos, Copa América y demás, muchachos.
0: Sí, está despegando, Nilson Angulo. Uno de los jugadores, se puede decir, que dentro de la nueva camada es de los más nuevecitos, de cierta forma, porque no tiene la misma edad que tiene Moisés, que tiene Pacho, es un poco más joven.
1: Claro.
0: En ese sentido, entonces Nilson Angulo, y en él pues ya se empiezan de a poco pues a poner las esperanzas. Por acá, por lo que es el fútbol ecuatoriano, al estar ya de a poquito consolidándose allá en lo que es la Premier League, jugando bien, jugador que tiene mucha gambeta, mucho desequilibrio y también buena pegada.
1: Sí, y ojo que también hubo otro ecuatoriano en un duelo del Brasil Airao, Cruzeiro con Flamengo, que se volvieron a ver las caras tras la Copa Libertadores. Cruzeiro ganó 2-1, remontó el partido, pero ojo al dato, que nuevamente Kenny Arroyo se manda un golazo para abrir lo que fue el camino a la remontada. Roberto, jugador que también está dando mucho de qué hablar, y por qué indirectamente enviando señales de que tenía que estar en la convocatoria del Mundial anterior.
2: Así es, Gatuto. Cheche Arroyo solo sabe hacer golazo, por lo que se ve. Ya lo hizo en la Copa Libertadores y también ahorita en el Brasileirao, ganándole 2-1 nada más y nada menos que al Flamengo, Gonzalo Plata. La verdad que sí, ya está mandando ahí directamente que él está presente, que él está en un buen momento, que hubiera, aquí está la pregunta que siempre dice, qué hubiera pasado si Cheche Arroyo hubiese ido al Mundial. Pero bueno, está haciendo goles y ojalá que para este mes que viene, que son los partidos amistosos que tiene Ecuador, sea llamado en cuenta.
1: También otro que saltó a la cancha fue William Pacho con el PSG, que sorpresivamente rescató un punto contra el Rennes.
0: Un arranque del PSG llamativo, ¿no? Para bastante lo que venía siendo una época donde viene arrasando. El PSG arranca perdiendo la Supercopa. La
1: Supercopa de Francia.
0: Y ahora un empate contra
1: Rennes.
0: El Rennes.
1: Sí, por la primera fecha de la Ligue 1, una liga que sabemos que el PSG domina y empezó... no de la forma que esperaba, pero bueno, vamos a ver cómo avanza. Y quien debuta también hoy día por la Premier League es Moisés Caicedo con el Chelsea contra el Fulham, 2 de la tarde. Eso ya en cuanto a los ecuatorianos en el exterior. Y ahora sí, vamos a meternos de lleno con lo que fue la fecha número 26 de la Liga Pro, que cierra el día de hoy. Falta el último partido para cerrar lo que es esta fecha número 26. Arrancando con el partido del día viernes, un partido tal vez se podría decir un poco sorpresivo, no sé si coinciden conmigo por el resultado, un Cuenca contra Muchugruna que quedó empatado sin goles. Creo yo que esperábamos tal vez un poquito más, al menos un gol de uno de los dos equipos.
0: Sí, yo creo que sí, al menos goles esperábamos, de ahí el empate no sé si es tan sorpresivo, pero al menos goles esperaban, principalmente de un Deportivo Cuenca que vive una situación complicada también. El ambiente muy tenso, sabemos que el Cuenca es de los equipos que tiene una hinchada que es fiel, que lo sigue en todos sus partidos locales, siempre está la hinchada del Cuenca presente allí, y ahora estando en el hexagonal del descenso, como no estaban hace rato, pues la hinchada bastante molesta allá en la ciudad de Cuenca con el equipo, con el desenvolvimiento que viene teniendo. No logra ganarle a un Muchugruna, rival directo para ellos en su búsqueda de salir de esa zona, y se termina quedando ahí abajo. Entonces, un malestar que genera ver un equipo tradicional, un equipo que, como le digo, tiene hinchada, siempre responde peleando o con la posibilidad de pelear ese hexagonal del descenso.
1: Claro, y el mismo viernes fue, no sé si sorpresa, pero la remontada que se pegó Independiente contra Leones fue tremenda. Jerarquía de campeón, Roberto, ¿qué le pareció ese partido? Leones estuvo dos veces arriba en el marcador y Independiente lo dio vuelta y se llevó los 3 puntos.
2: Así es, Catuto. Sorpresivamente, Leones del Norte empezó ganando el partido. Después lo empató Independiente, lo volvió a ir ganando Leones, lo empató Independiente y al final se lo remonta 3-2 el partido, partidazo. Leones que vienen haciendo las cosas bien, por ser el nombre sorprende, pero uno que sigue este equipo no lo sorprende tanto, porque Leones es un equipo que juega muy bien al fútbol y está en el puesto donde está es por mérito de ellos. Pero como dices tú, Catuto, Independiente sacó su jerarquía de campeón, sacó su jerarquía que tiene y remontó el partido, que creo que hasta ahora, de los últimos partidos, uno de los que más le ha complicado a las cosas a Independiente.
1: Sí, la verdad que fue bastante sorpresivo. Billy Joel, ponga música triste, por favor, porque el siguiente duelo fue el de Católica con el Manta. Un partido que estuvo parejo hasta que empezó, desafortunadamente para el cuadro de la ciudad. Derrota dolorosa 5-1, un duelo...
2: Aquí es verdad lo que dice Ernesto, el Cuenca hizo un comunicado tras pospartido, pues, frente al arbitraje. No sé si se dieron cuenta,
1: muchas quejas por el arbitraje, sí. No solo en ese partido, en varios partidos hay muchos equipos que se están quejando por el arbitraje. que es una situación que la federación también tiene que tomar las riendas del asunto para que ese tema no se le escape de las manos.
0: Okay. Y lo del manta que usted mencionaba, Catú, estoy entrando directamente, ya que se topa el tema de los equipos manavitas, arrancando por el manta, que jugó el día sábado. Termina el manta perdiendo 5-1, lo había empatado 1-1, hasta ahí era sorpresa, hasta ahí había esperanza de ver qué podía hacer el manta, pero si ya luego...
1: ese partido.
0: Sí, se remontaba, pero ya luego la Católica lo pasó por encima completamente, lo borró de la cancha. Ayer en tono de broma nosotros decíamos en el grupo, en esta Liga Pro hay dos cosas fijas: gana Independiente y pierde el manta. Lastimosamente, sí, para nosotros,
1: afortunadamente, eso es lo que está
0: son
1: pasando.
0: Las cosas que más se dan, por el lado Independiente, que gana como sea, pero gana. Sí. Y luego el manta, que a ver, le ganó un partido complicado al Cuenca hace poco, pero de ahí en más es todo para abajo, todo realmente negativo, un panorama ya creo que totalmente desalentador. Va a ser un milagro que el manta se salve este año.
1: Vamos a ver en qué termina ese asunto. Desafortunadamente, el manta que sigue estancándose en la parte baja de la tabla, siendo el último y sin poder recortar distancias. Y el partido siguiente fue, creo que un partidazo. Técnico 2, Guayaquil City 3. Un partido, déjeme decirle, qué partido el que se le escapa a Técnico.
0: Y qué remontada.
1: Y qué remontada, ojo, del City. Hay que destacar esos dos puntos, ¿no? El partido que se le escapa al Técnico porque iba ganando 2-0. Pero sabemos que la diferencia de dos goles siempre es la más engañosa en el fútbol. Y la remontada que pega el City con un Bolaños que en el grupo molestaban diciendo que ya no servía, que mejor era para que se quede en banca, pues respondió asistencia y un doblete para lo que fue la remontada, Andrés.
0: Así es, por acá se ríe Roberto, el que le había puesto al empate, pero no, apareció Miller ahí. Un resultado que le termina favoreciendo a Delfín en todo caso, porque pierde Técnico Universitario y no se le escapa el conjunto conjunto de Ambato, ya que de lo contrario, de haber ganado, pues estaría todavía con más diferencia el equipo de Delfín, que ya vamos a hablar también de ese tema en los partidos del día domingo.
1: Y más aún por cómo fue el Delfín, cómo le pasó el partido. Pero bueno, Roberto, goleada del Barcelona 3-0 frente al Orense.
2: Bueno, ¿qué le parece? La verdad que se acordaron de jugar los muchachos, ¿no? Se acordaron de hacer los goles ahí en el triangulito así grandecito donde se pone el arquero. Pero un resultado, no te digo engañoso, sino un resultado que hay que seguir poniendo los pies sobre la tierra. Se ganó bien, jugó bien Barcelona, obviamente. Pero falta mucho por mejorar. Todavía no tenemos asegurado ningún cupo internacional. Y se viene el partido difícil, que es con Independiente. Así que...
3: primero el Manta.
2: Primero el Manta. Y después Independiente. Así que con tranquilidad, a seguir haciendo las cosas como se están haciendo. Se ve que hay un trabajo bien con el nuevo director técnico. Entonces, nada.
4: Mensaje a Barcelona, nunca lo des por muerto, por más Sánchez, malo que sea.
1: Que tome con calma la victoria.
2: Claro, también, porque ya el muchacho, después de la victoria de Barcelona, le dijo: tráigame que Independiente, que Independiente le vamos a quitar esto. Tranquila.
1: Con calma.
2: Vamos a ver qué pasa en ese partido. Primero, como dijo Andrés, viene el Manta, pero me gustó cómo jugó Barcelona igual. O sea, sí, hay una mejora muy grande.
0: Y se da la estadística, ¿no? Se da la estadística que viene repitiéndose en los últimos años. Barcelona de local contra Orense suele ser fuerte y a Orense le cuesta bastante visitar Guayaquil.
1: Sí, eso ya quedó notorio justamente en el partido, porque yo tuve la oportunidad de ver el primer tiempo. Fue casi que dominio del Barcelona al 100%. Orense por ahí creo que tuvo un par de llegadas, pero no es decir de que generó mayor peligro. Bueno, vamos a arrancar con lo que fue también el día de ayer, la jornada de ayer que dejó. El primero fue Delfín con Aucas, un Delfín que milagrosamente, pese a tener su dominio, pese a tener el control del juego, pues fue Aucas el que en la primera que tuvo mandó el balón a guardar y se llevó los 3 puntos con gol de Piero Guzmán. Roberto, usted que estuvo en el estadio, ¿cómo fue ese ambiente tras esta derrota, dura derrota, porque tenía la chance de incluso superar a Técnico, porque la diferencia es de 2 puntos?
0: Y había perdido ya.
1: Y había perdido Técnico. Entonces tenía la chance de superar y de salir de la parte baja de la tabla en lo que es los 2 puestos de descenso.
2: Así es, Catuto. La verdad que bueno, un primer tiempo que fue bueno para el Delfín. De hecho, hasta hizo un gol que se lo anulan por una mano, creo que había dicho el juez. La verdad que no. Creo que fue eso porque desde el estadio, de donde yo estaba ubicado, siento, vi que el jugador sale de atrás de la línea de defensa. Pero después, el segundo tiempo, igualmente el Delfín empieza con esa superioridad de mantener la pelota, de tener la posición del balón. Y en una que tuvo el Aucas, no la supo aprovechar y hizo el gol. No, hizo lo que no pudo hacer el Delfín, que el Delfín llegó al área, tuvo el balón. Pero al momento de estar frente al arco, no sabían qué hacer los jugadores de Cetacio. Entonces, pierde un partido muy importante, eran 3 puntos demasiado importantes, como ustedes dicen, que ponía más arriba al Delfín y bajaba al técnico al antepenúltimo puesto.
1: Bueno, Billy, ponga música a ese equipo favorito, por favor. Doy permiso a que...
0: Le da permiso, ojo.
1: Doy permiso a que se esté feliz, al menos por un momento, puesto que el siguiente partido de la jornada de ayer fue nada más y nada menos que Liga con MLE, un partido...
5: ¡Perdió MLE!
1: Gracias, Billy, por ese recordatorio. Ganó Liga de Quito 2-0, que jugó el segundo tiempo con uno menos, pero que pese a esto, casi no se notó esa superioridad numérica del Bombillo.
5: ¡No se escucha!
0: ¿Y usted sabe cuál es la figura de Liga de Quito? Se llama Cristian Nasuti.
1: Exactamente.
0: La figura de Liga de Quito el día de ayer, Cristian Nasuti.
2: Pero...
0: ¿Cómo le planteó el...
5: ¡Sí, señor!
0: El partido completamente metido atrás, le dándole tiempo, espacio, pelota, todo al rival.
1: Le dio todo al
2: Liga de Quito. Pero ¿qué quiere que haga, Andrés? Si es lo único que tenemos, Andrés, ¿qué quiere que haga?
0: Oiga, realmente increíble cómo se cambia drásticamente. Sí, cómo se cambia drásticamente la alineación total, sí. Pero totalmente a jugar de una manera en la que no se había jugado nunca en este año. Intentando hacer ultra defensivo, tras eso se intenta hacer ultra defensivo, pero las marcas flojitas. ¿Y por qué? Porque estos jugadores pues no están acostumbrados a realizar ese estilo de juego. Saca a jugadores que venían jugando bien, como el propio arquero, que venía respondiendo bien Valero. Lo saca a Napoli.
1: Nunca lo entendí.
0: Deja la mitad de la cancha partida, porque estaba partida. Una cosa es defender con muchos hombres. Porque el hecho de que tengas muchos jugadores en esa zona no quiere decir que vas a defender mejor.
1: No, porque la cantidad de melee no pudo superar la calidad de Liga.
0: Ese es otro tema también, que evidentemente así está estando en melee con el mejor esquema y con todo, ya Liga es superior en ese sentido.
1: Sí.
0: Entonces vienes y partes la mitad de la cancha y le regalas todo el espacio para que en todo caso los jugadores de gran calidad que tiene Liga de Quito, que gana bien el partido, pues terminen aprovechando y haciendo lo que tienen que hacer.
1: Y desde el amanecer del partido, ¿qué pasó, Roberto?
2: Por acá dice aquí un seguidor de nosotros, de Estados Unidos, dice que el partido lo plantó Riel en Azuti. También el muchacho aquí que nos saluda, Estados Unidos celebró demasiado esa roja, pensó que su equipo iba a hacer algo. Ernesto dice: ya manden a la B a jugar el MLE. También dice por acá Roberto de Melé no habla, que está, sí, es verdad. Yo estaba viendo el Racing, pero bueno, estaba ahí también entre rojitos viendo el partido de Melé.
1: Que este partido desde el amanecer ya viene uno dando una muestra de cómo iba a terminar el encuentro. Gol al minuto 2.
0: Menos mal recompuso Catut, menos mal recompuso Nasuti, porque desde ahí de arranque apareció el ídolo de Roberto Pérez, Janer Corozo, hizo el tanto y parecía que se venía la noche.
1: Sí, porque, ojo que, primero la roja, segundo, en el segundo tiempo, Emelec como que mejoró un poco, tuvo un par de llegadas, porque Domínguez también tuvo un par de salvadas, pero fuera de eso, siguió con su juego, la verdad que bastante flojo. Y la manía de seguir comiéndose goles, increíble.
0: Claro, ojo. Emelec estando fino, ese partido lo empataba, le digo.
1: Sí.
0: Sin exagerar, tuvo chances claras de poder empatar el partido.
1: O incluso si hubiera agarrado mejor esas marcas, el primer gol no llegaba. Porque
0: también.
1: El segundo gol, bueno, fue por ahí una desatención que quedó habilitado Daverson, si no estoy mal. Pero en el primer gol pudo haber sido algo, creo que también un poquito floja la respuesta del arquero.
0: Pero bueno, es la deficiencia.
1: Es lo que hubo, Emelec que vuelve a complicarse y Liga que 3 puntos de oro. Y ojo que según nuestro Fabricio Romano de Temu, la directiva estaría analizando el sacar a Nasuti de su cargo. Vamos a ver también qué sucede con ese tema. Porque nosotros decimos al principio, confiamos en el proyecto, pero hoy en día está experimentando demasiado en partidos importantes. Se nos están yendo puntos que son vitales para el MLE.
0: Así es.
1: Y se está complicando nuevamente en la tabla. Así que vamos a ver cuál es la solución para este partido, Roberto.
2: Bueno, ahí dice que Barcelona le manda saludos a Andrés. Un usuario que se llama Barcelona le manda saludos a Andrés. Dios lo bendiga. No sé cuál de los dos, Andrés, pero.
0: Debe ser Bracatuto, imagino. Porque...
2: Ahí dice. Barcelona le manda el saludo. Ah, a Andrés.
1: Creo yo que ya sé quién es, porque acá me sale escribiendo un familiar mío.
2: Okay.
1: Claro, bueno, tú, repetimos: Liga de Quito 2, perdió MLE 2-0. Así que a preparar el siguiente partido. Gracias, Billy. Y ya para ir cerrando, el partido que cierra la fecha número 26 juega hoy día a 7 de la noche: Libertad con Macará. Duelo atractivo, hay que decirlo.
2: Bueno, bonito partido. Bonito
1: Macará
2: partido.
1: Que viene de la triste eliminación. Que va a querer su desquite. Y Libertad que suele hacerse fuerte a veces de local, Roberto.
2: Así es, Libertad ha demostrado de local que se pone muy fuerte. Ha sacado puntos importantes. Lo ha sacado de la zona del descenso. Y ahorita está peleando cupos por Sudamericana.
1: Sí, bueno, vamos a ver también este partido cómo queda.
0: ¿Qué vamos viendo? Que Macará de ganar este partido se trepa al segundo lugar. Entonces un partido importante para el equipo mateño.
1: Vamos a repasar brevemente cómo está la tabla de posiciones. 8:29. Independiente, bueno, super líder con 67 puntos. Por ahora, Aucas está segundo con 44. Católica está a un punto, tiene 43 en el tercer puesto. Macará con 42, pero con un partido menos. Como ya lo venía diciendo Andrés, en caso de ganar, pues sube al segundo puesto. Liga de Quito, que subió al quinto lugar con 41. Barcelona está sexto con 39, hasta ahí cierra el primer hexagonal. Por ahora, quienes juegan el cuadrangular sería Leones, que tiene 35, Libertad con 34, Mushurruna con 33 y Guayaquil City con 33. Está bastante reñida esa parte de la tabla porque no hay muchos puntos de diferencia.
0: Y sigue apretada ahí para abajo.
1: Y sigue apretada también para abajo, porque de ahí viene, por ahora, quien jugaría en el hexagonal del descenso sería Cuenca, que tiene 32, MLE, que se queda con 32, Orense, que tiene 30, en el puesto 14 está Técnico con 26, Delfín con 24, que aún mantiene esa diferencia de 2 puntos, y por último el Mantita con 17 unidades, a 7 de Delfín y a 9 de Técnico.
2: Y viendo la tabla que pelean descensos, están prácticamente todos los de las costas menos Barcelona.
0: Claro, menos Barcelona, sí. Menos Barcelona es el único que no está en esa zona. De ahí, pues el tema, vamos a estar atentos qué pasa en esta fecha que viene, porque de lo contrario, en la siguiente fecha viene una final para Delfín contra Técnico Universitario. Entonces,
1: varias finales se jugarían en estos últimos 4 partidos.
0: Bueno, claro, pero ahí hacer el enfrentamiento entre ellos, pues tiene ese toque extra.
1: Se va a ser vital.
0: Cosa que se nota, vean lo apretada que está la tabla. Por ejemplo, el Deportivo Cuenca y MLE, que tienen 32 puntos. En el caso de MLE, que juega con Leones, Leones es el que está séptimo, que es el que está atrás de Barcelona. MLE de ganar se empareja con Leones.
1: Se emparejaría.
0: Y sube otra vez, trepa a lo más alto de ese cuadrangular. Entonces la tabla apretadita, hay que ver una cosa es decirlo, otra cosa es hacerlo.
1: Cuando los equipos del astillero dependen de ellos mismos,
0: Claro, el MLE. Los demás también juegan, el Cuenca también juega, tiene la misma chance del Cuenca. Y bueno, hay varios partidos ahí en esta tabla de posiciones que está bastante ajustada en esa zona.
1: Bueno, para ir cerrando, 8:31, alguien que se me escapaba, Ener Valencia, también tuvo su participación el fin de semana con Boca. Por ahora no ha marcado goles, pero se nota una mejoría en su rendimiento, puesto que tuvo más participación, estuvo más activo y tuvo un par de chances de gol también.
2: Simpatizante de Boca. Y ver a Ener comiéndose los goles, como que te viene, recuerda, así el mundial, medio feo, entonces. Pero ojalá que se le dé, por lo menos un golcito haga el niño Ener.
1: Esperemos.
2: El tío Ener.
0: Yo creo que sí, esperemos que por lo menos
1: llegará ese gol, esperemos que sí. Bueno,
0: claro, que no sea campeón Boca.
1: Pero... Recordad que también mañana hablaremos más a fondo de lo que es el partido de vuelta de Independiente con Deportes Tolima por Copa Libertadores. Esto fue Los Peloteros, nos veremos el día de mañana con más información, resultados de la tabla, cómo queda la tabla de pronósticos de nosotros y todos los acontecimientos que se vienen por fútbol internacional. Nos vemos. Chau.

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0: dije.
1: Y por supuesto, arrancamos este lunes con energía, porque aunque el cuerpo diga 5 minutos más, ya corazón, ya estamos en modo activo, porque hoy se va a lograr todo lo que tú te propongas. Yo soy Brigitte Quijín y te acompaño en este lunes sabroso.
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1: Oye, seguimos con usted, por supuesto, porque estamos iniciando esta semana.
2: Con todo.
1: Estamos dando todo de sí. Bueno, usted también lo está haciendo ya en su trabajo. No se me estrese por el jefe, por una mínima cosa. No,
3: estoy harta de todos.
1: Yo sé que usted llega, oiga, pintando flores y todo, pero hay un típico que te amarra.
4: Ese sí es verdad, uno que te cae mal.
3: Me quiero largar de aquí. Oye,
1: hablando pero tú, relajado.
4: Relajado, sí. Yo
1: como el mango.
4: Como el mango, relajado. Bueno, señoras y señores, no, que nadie te quite, ñaño, que nadie te quite esa alegría. Eso que siempre ha sido. Recuerda, si empezaste un camello nuevo, bacán, dale gracias a todos.
3: Porque me hago la enferma.
4: No te preocupes, que a ti estás despedida. Tú estás despedida si te haces la enferma. Pero usted no se haga, no se va a hacer el enfermo recién el primer día de trabajo, ñaño, pila, ponte 11. Cuidado, vas a querer ya de una ir al
1: consultorio. Oye, recién entrando y ya de guan, se enferma. Oye, quién sabe.
4: El buen elemento.
1: A veces el salado tiene buena suerte para todo.
4: El buen elemento no se puede enfermar, ¿sí o no?
1: El buen elemento ha venido de negro.
4: Es que yo no sé si se le ha muerto a alguien, pero...
1: O se lo van a enterrar, ¿qué cosa?
4: Se lo... a Tite. Bueno, para que usted se despabile, se estrese con nosotros, señoras y señores. En este lunes hay que meter la alegría. Dale, rapidito, ñaño, actívate. Hoy te traigo una pregunta bacanísima por acá. Así que tú tienes que enviarnos ese texto o ese audio. O si quieres llamarnos en vivo, pero cuando estemos
5: ya al aire, mi amor,
4: al 097-98-17066 habilitado. La pregunta es la siguiente, ñaño. Si este fin de semana, atentos. Ajá. Si este fin de semana tu novio, tu novia, tu esposo, tu esposa te dijo, hasta ahí, llegamos, no va más.
1: ¿Cómo?
4: Terminamos.
1: Ay.
4: Bye, bye.
1: Chao,
4: me
1: chao.
4: Voy a farmear Aura por otro lado.
5: Oye, te... tú no tienes sueño, no tienes que hacer...
1: Nada,
5: que...
1: No. Oye, no tiene nada.
4: Yo sí tenía sueño, sino que ella me la quitaba. Pero bueno, la pregunta es la siguiente. Si tu ex este fin de semana te dijo... nunca vas a encontrar a alguien como yo, ¿qué le dirías?
1: Complicado, oye.
6: Amén.
1: ¿Amén o no amén? Pero es que sí, llega ese típico mensaje del ex que dice, oye, tú nunca vas a encontrar a alguien como yo.
7: Y terminas, ¡diablo, señorita!
1: Y terminas encontrándolo.

0: Cambies. 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
1: ¿Cómo? Oiga, déjame decirle que usted anda pipiri snai, como dice por ahí algún compañero. Todo motivado, todo de decir, hoy yo puedo. Eso, claro que sí. Hoy estamos de poder todo.
2: Porque valenciano es del pueblo y para el pueblo, carajo.
1: Hijo, eso, oiga.
3: Belleza. Ya tenemos
1: belleza.
3: Un representante nosotros.
1: Qué belleza, tenemos el representante de la 97.7.
3: Póngalo otra vez.
1: Oiga, pero sí es verdad.
2: Pavel Valenciano. Ajá. Es pueblo.
1: ¿Ya? Claro.
3: ¿El pueblo viejo? ¿Qué? ¿Cuál es? ¿Dónde vive?
1: Oiga, pero qué bonito que a la final sí sea para el pueblo y del pueblo. ¿Sabes por qué? Porque él siempre está ahí con los oyentes. Y nosotros
2: Frank
1: también.
2: Frank Pavel, el de la buena palabra.
3: Ella tiene buen eslogan, claro que
1: pero,
3: sí.
1: Pero aquí, el que hace todas esas maravillas, y a veces no. Es Yorman García, yo no sé hasta dónde le da la mente.
3: Por eso está ahí, por eso es él, por eso es el que está en controles. Por eso es mentalizador.
1: Y es ahí donde viene Yorman y le aplica a la ex. Tú nunca vas a encontrar a alguien como yo.
4: Estoy harta de todos.
1: Exacto. Todo estaba bonito hasta que llegaste a este momento.
3: Bueno, señoras y señores, mi gente bonita, vamos a continuar nosotros por acá. No se olvide que la pregunta está formulada el día de hoy. ¿A quiénes se integran? ¿Quiénes se están levantando a esta hora? Eso, ñaño. Un par de tacitas de café. Dos negros que te levanten. ¿Cómo? Bien rico. Wow. Eso. Clean, clean, sonrisita en la calle. Ponerte esa camisa para camellar, para ir. Si eres mi van a hacer el delivery. Está chato, ñaño. Pónganse pila por ahí. Oye, mañana tengo otra pregunta más bacán para todos ustedes. La de hoy es, si tu ex te dijera, nunca vas a encontrar a alguien como yo, ¿tú qué le dirías?
1: ¿Cómo?
3: Quiero reporte de sintonía, ñaño, ya. Yo sé que tú quieres.
4: Mira, lárgate de aquí.
3: Eso, así le diría yo. Ve, por acá nos llega.
1: Cállate.
3: Como dice, saluditos cordiales por acá. Dice, ese es el detalle. No quisiera encontrarme dos veces con la misma piedra. ¡Qué belleza! ¡Qué belleza! Por acá nos dice también, ñaño. ¡Qué alivio que me da que me haya dicho eso! ¡Vaya! El 097-98-1706 habilitado. Hoy quiero saludar a Ceci Cecita, que está ahí escuchándonos. Oye, es una cantante. Ella es cantante.
1: ¡Qué bonito!
3: Cantante, actriz de Caster Network.
5: Y ¡maldita!
3: Está ahí, maldita. Sí, una maldita. Te quiere saludar por ahí, el viejito. ¡Maldita, te quiero! Eso, abuelo, salúdela. Ahí está.
1: ¡Cállate!
3: Pero no se olvide, también usted puede respondernos a través del 097-98-17066 la pregunta que te tengo formulada. Si tu ex te dijera, nunca vas a encontrar a otra como yo, mándame ese reporte rapidito, mi rey. ¿Usted qué le diría? Aparte, usted, ¿qué le diría?
1: Es que yo no tengo ex.
3: ¿Cómo que no?
1: Es que no puedo.
3: ¿No tiene ex?
1: Está complicado porque yo no tengo
3: Imagíneselo
1: ex.
3: Ya.
1: No me lo puedo imaginar, pero...
4: Se me largan todos.
1: A la final, alguna amiga que otra sí le ha dicho... Tú dices que yo no voy a encontrar a uno igual que tú, pero encontré a uno mejor, que sí me rinde, que sí me aporta,
3: que sí me apoya. Parece que
2: bala.
3: Menos mal no tiene, pero se está como desahogando.
1: No, pero es que es lo que yo he escuchado.
3: Por acá nos dice Pati Aguilar, eso mismo le pido a Dios. Dice, por acá también mi amigo Marcelo. Dice que ya me encontré mucho mejor que tú ahora.
1: Ay,
3: qué belleza. Siga, ñaño, siga por acá enviándonos. Mónica, ¿cómo estamos, mi amiga? Infinitas gracias porque se acabó la maldición.
1: ¡Oiga, qué manera! ¡Qué bonito!
3: Se están desahogando.
1: ¡Qué bonito de tener a ese ex que siempre llegue su mensaje y diga, es que tú nunca vas a encontrar a alguien como yo. Pero
3: cuidado.
1: Siempre lo dicen cuando tienen unas bebidas equivocadas por ahí.
3: Bueno, pero aquí lo importante es que te estoy volviendo a preguntar y te estoy diciendo otra vez, si tu ex te dice, nunca vas a encontrar a otra como yo, ¿qué le dirías?

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0: Bueno, para ponerte a pensar, te quiero decir algo. ¿Sabías que la palabra mujeres te mata?
1: ¿Cómo así?
0: ¿No sabías?
1: No, yo no sabía.
0: Quítale la
1: J. Yo sabía que era así. ¿Pero qué? ¿Qué le quito?
0: Quítale la J y verás.
1: A ver, le quito la J. Mueres.
2: ¡Épale! ¿Qué?
1: Yo así decía, peligrosas las mujeres. ¡Vamos, señoras y señores!

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1: ¡Y vamos! ¡Oye, vamos a seguir!
2: Oye, esto es una pasarela por acá.
1: Modelo 1, bótate. O sea, tú te botas.
2: Lo importante es la actitud el día de hoy, mi rey. Saluditos en Puerto Viejo para Rocío Vera. Ahí está, muñequita. Un beso. Le mando a la distancia. Nueva seguidora de 97.7. Eso es para mí, ¿eh? Rocío Vera, gracias. También para mi pana Orleyan Chundia, que anda taxiando, cómo no. Para mi pana el científico. Ahí está, Iván, que dije, hoy sí nos trae almuerzo, mi rey. Confirma, Yorma. ¿Sí o no?
1: Oye, por ahí me dijeron que las deja a ustedes como novia de pueblo.
2: ¿Cómo?
1: Vestidos del
2: Borotado.
1: Bueno, señoras y señores, con más, porque hoy es un día donde uno decide qué va a ser su inicio de semana.
3: ¡Qué bestia!
1: Se proyecta, y si usted se va proyectando mal, pues imagínense. Chalamare. Si usted recién está recuperando su hogar, ahí tiene que hacer y deshacer.
2: Pues. Pipi Disney. Claro. Uno cuando va a recuperar el hogar, ajá, ¿qué es lo primero que hace? Se porta bien.
1: Claro.
2: Atento, a ti te digo.
1: La mujer le dice, mi amor, hoy te toca lavar todos los platos.
2: Y lavas. Mi amor, hoy te toca planchar.
1: Y planchas.
2: Y nunca han planchado, ni la mujer ha planchado.
1: ¿Pero a usted le gusta estar arrugado o así bien impecable?
2: No, al que le gusta estar arrugado es el abuelo. A mí me gusta estar impecable, aunque a veces no tengo quien me planche, pero me ando bien yo.
1: ¿Usted se plancha?
2: Sí, yo me plancho.
1: Qué bonito que
2: me
1: se plancha.
2: Me paso esa plancha que cogen el cabello las chicas. Paso finito nomás.
1: Desde la mañana con 13 minutos. Vamos a... ¿Cómo dices tú? De una batalla.
2: Vamos a farmear ahora ahorita.
1: Ahorita.
2: Yo quiero que alguien me invite a farmear dos encebollados y dos colas. Rapidito.
1: Yo también quiero. De one. Oye, qué rico, un encebollado. ¿Cuál? Para iniciar la semana, un encebollado, la mejor opción.
2: Ufa, qué rico. Oiga, no se olvide la pregunta el día de hoy. ¿A quién están por ahí? Ya sabe, ¿no? La pregunta es: ay, si tu ex este fin de semana, por algún motivo, se terminó, se acabó, se cansó de ti. Uh-huh. Ah, y te dijo así: nunca vas a encontrar a alguien como yo. ¿Qué le dirías? Reporta sintonía, desahógate con nosotros a esta hora cuando marcamos ya las 10:14. Así que ya lo sabes, 097-98-17-066. Y a quienes no nos pueden escuchar a través de la frecuencia, puedes irnos a visitar a través de nuestra plataforma www.modelofm.com. Saludos para el Guaya, para mi pana Sebastián Vera, y en New Jersey para Carlitos Palacio. Fieles oyentes están ahí, y para Rondamón también, gracias.
1: Oye, ¿y por qué tenemos reporte de sintonía? Y nos dicen lo siguiente: que siga buscando, ya, porque yo ya encontré a esa persona indicada.
2: Uy.
1: Por acá también nos dicen: a veces el encebollado sabe mejor que otra comida. No sé a qué se va a referir, pero bueno, yo creo que...
2: No sé, usted quiere comer encebollado, y dígale, sí, que le explique.
1: De una.
2: Bueno, por acá tenemos, dice, Pati Aguilar: eso mismo le pido a Dios, no volver a encontrar a otra persona como tú. Dios mío, qué tanto daño le han hecho a la gente.
1: ¿Qué le han hecho? Queremos saberlo todo, queremos también escucharte.
2: Marcelo dice por acá, como dijo Vicky G, dice, no es Vicky G, ¿no?
1: No.
2: Karol G. No, es Karol G. Como dice Karol G, ya encontré mucho mejor otro. Ay, Dios mío. Marquitos, ñaño, gracias por su reporte, pero póngase pila, mándenos un audio. Dice, qué dolor, qué lástima, qué pena, qué hermoso. Lo que me dijo.
1: Así.
2: Jamás encontré a alguien igual que tú. No, eso se trata, yo creo que eso se trata, no encontrar a alguien, esa persona.
1: Pero yo más adelante voy a dar un dato curioso.
2: Maya.
1: ¿Por qué siempre los ex tienen esa típica frase? Nunca vas a encontrar a alguien como yo.
3: Pero no me emociones, pues.
2: No, es que me está emocionando. Ya mismo vamos a debatir eso, que por qué los ex... Pues, refiérase a ambos.
1: A ambos, claro, claro que cállate. Sí, a ambos. Porque tanto como la mujer como el hombre siempre practican esa frase.
3: ¡No te trabes!

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0: tiene un carro.
1: Yo no sé cuántas llantas tenga un carro, pero lo que sí sé es que lo que estás escuchando es buena música aquí en Modelo 97.7. Como están escuchando, señoras y señores, casa llena nuevamente en Modelo 97.7. Y hoy por acá nos visita la Orquesta Combinación Manaba, una agrupación musical de cumbia y género tropical, originaria de Puerto Viejo, Manabí.
0: Claro que sí, oiga, tenemos la grata visita de por acá, Combinación Manaba. Y acabas de escuchar por ahí, Vuelve. Pero yo tengo a la protagonista, a la que canta, y queremos escucharla un poquito.
1: Bienvenida.
2: Hola, ¿qué tal? Soy Mari Escobar. Gracias por la invitación, gracias por darnos esta apertura, como es Radio Modelo. Gracias por dar el apoyo a los manabitas y estamos contentos de estar aquí. Gracias por la invitación.
0: Mi querida Mari Escobar, estábamos escuchando Vuelve, pero el público quiere que cantes un poquito de esa canción, por favor.
2: A ver, Iván.

0: ay, ay. Es que aparte de escucharla, nos...
1: Es en vivo.
0: En vivo, nos hizo motivar, iniciando nueva semana, oiga.
2: Que deja el drama.
0: Visita. Y es por eso que el día de hoy también tenemos por acá al director Emmanuel Escobar de la agrupación Orquesta Combinación Manaba.
3: Hola, ¿qué tal? Mi nombre es Emmanuel Escobar. Quiero empezar con algo bien chévere.
0: A ver, dígalo, me encanta cuando...
3: Me gusta cuando... Día lunes, empezando día de semana, claro. Uno va en su carro, todo amargado, peleó con la esposa, con la amante, con ¿cómo? Los suegros, con el perro, hasta con el gato.
0: Ahí está.
1: Está escuchando a su esposa, por si acaso, ¿no?
3: Va manejando, amargado, y en eso voy a poner Radio Modelo 97.7.
0: Listo.
3: Con Radio Modelo, Radio Modelo, y sale la Orquesta Combinación Manaba y con la mejor programación, claro, como ustedes de la par iniciando buen inicio de semana.
1: Qué bien, bonito. Mijo, pero ya está castigado, te escuchó. La moza, dijo. La moza, dijo.
0: La moza y la esposa.
1: Son códigos.
0: Mira, lárgate de aquí. Minutos, y es verdad, cuando tú escuchas la 97.7 y también escuchas Combinación Manaba, es como que se te alegra todo. El pecho se te infla, el corazón y todo.
2: ¡Qué bestia!
0: Pero bueno, vamos a hablar sobre un poquito de esta agrupación. Por acá estamos revisando y aproximadamente hace 8 años nace esta agrupación, que cabe recalcar que es familiar. Cuéntanos un poquito, mi querido Emmanuel.
3: Exacto, Combinación Manaba nace alrededor de 8 años atrás. Entonces, todo comenzó como un hobby. Comenzamos, mi papá nos colaboró con los instrumentos.
1: ¿Qué?
3: En ese tiempo mis hermanos sabían algo de técnica vocal, entonces empezamos a armar algo como hobby.
4: Okay.
3: Pero ahí comenzamos ya a formarnos, año a año fuimos puliendo, fuimos tratando de qué es lo que convenía y qué es lo que no. Y decidimos este año ya lanzarnos como orquesta. Tenemos 4 temas cover, y uno de esos temas principal, hay un tema que es específicamente dedicado para Manabí. Okay. Es un tema dedicado para Manabí. Pero, ojo, es bailable. Porque hay otros temas que son dedicados a Manabí, pero no son bailables.
1: No son bailables.
3: Tipo tropical. Exacto.
0: Ese es para mover el esqueleto. Exacto. Como todo el buen Manaba. Porque el buen Manaba baila hasta el piso. Oye.
1: Sacude lo que tiene
0: el Manaba se va en taco y esos tacos, imagínate. Ahí está.
1: Esos zapatos. Veo que nace de familias de artistas, ¿no? Muy exacto. Bien. Mamá,
0: papá,
1: hermanos, hijos, todos. Estuvieron aquí. Pero bueno, lo importante es que todo quede en familia, ¿no?
3: Exacto.
1: Pero bueno, lo escuché, cuando estaba aquí escuché, buen timbre de voz, buena dicción.
0: Precisión.
1: Bonito, como están escuchando, estamos en vivo escuchándolo.
0: Estamos en vivo.
1: A nuestra amiga por acá.
0: Mari.
1: Van a decir, no, eso lo pusieron en la radio. No, en vivo, voz en vivo. Y ya se viene con otro temita más adelantito, para que también se deleite con nosotros. La gente dice, empezaron a promocionar desde ya este año 2026 todos sus covers, ¿no?
3: Exacto, empezamos ya con pie derecho. Tratando de llegar a grandes escenarios. Ese es el propósito en este momento.
0: Ese es el propósito y con fe que se va a lograr.
3: Muchas gracias.
0: Pero quiero hablar un poquito con Mari. Mari.
1: Mari es mi amor.
0: Mari es mi amor. Mi querida Mari, ¿cómo te va? ¿Cómo has estado en esta experiencia de tu ya proyecto familiar? Porque es proyecto familiar.
1: Ustedes le preguntan
5: Bueno, yo empecé desde muy pequeña a cantar. Comencé. Okay. Desde la escuela, mi papá siempre, donde quiera que había eventos, siempre mi hija cante una canción.
1: A ver.
5: Me ponía como la misma canción, pero siempre mi papá quería que yo sea cantante.
1: ¿Qué?
5: Entonces, cada vez que había una fiestita, mi hija cante esta canción. Iba a una fiesta, una tía, cante esta canción. Y así sucesivamente, hasta que ya fui al colegio, ya ahí como que ya me solté un poquito, comencé más a disfrutar de la
1: wow.
5: música, la cumbia, la chicha. Porque creo que eso es mi fuerte. Me encanta mucho lo que es la música tropical, la chicha y así. Así que fui poco a poco entrando así en las orquestas, porque fue como grupitos así.
0: Ajá.
5: Y ahí hasta que ya por fin ya hicimos una orquesta
0: se
5: grande.
0: Se tomaron la...
5: Así es.
0: La atribución de decir, pues bueno, ahora vamos a enfocarnos en nuestro proyecto y es lo que está haciendo hoy en día. ¿Pero qué le dirías a tu yo del pasado?
6: Esa pregunta cojuda.
5: Bueno, ¿qué le puedo decir?
1: Que no quería ser cantante, que el papá la inculcó, pues.
5: La verdad que sí. Yo como que tenía mucho miedo, eso no es para mí. Porque tenía una hermana que también cantaba.
0: Ajá.
5: Entonces yo la veía a ella que, ¿cómo disfrutaba? Yo quiero ser como ella, pero me daba...
0: No te encontrabas, ajá, no te encontrabas.
5: No.
0: Hasta que te encontraste.
5: Hasta que por fin dije, esto es lo mío, esto es lo que amo, la
0: te
5: música.
0: Te apasiona.
1: ¿Cuál fue la música que usted se encontró? ¿Con qué música se encontró?
5: La carta final.
1: De nuestras amigas Tierra Cochina.
5: Exacto. Oye,
1: Tierra Canela.
5: Canela, sí. Mi papá siempre me hacía cantar esa canción y es mentiroso. Siempre con esas canciones.
1: Pero yo escuché ahorita que le decía que usted no. Papá, llévame. Cada baile que iba voy a llevar a mi hija porque la quiero ser cantante. Eso,
2: sí. Cállate.
5: Quiero estaba inculcando, la estaba inculcando.
1: Pero si usted no hubiese querido ser cantante, ¿qué hubiese querido ser?
5: Bueno, yo quería ser siempre licenciada en enfermería, ¿no? Pero
2: los caminos de la vida no son.
5: Pero vi que eso no es lo mío, que amo la música.
0: Te encontraste, sí. Y qué bonito porque se nota, incluso lo transmites, al comenzar a cantar, los ojos te brillaban, sí. Y eso es lo que te representa. Pero acá, a ver, mi querido Emanuel, ¿tú cómo ves a tu hermana? Porque es vocalista en la agrupación, y tú como director.
3: Bueno, antes que nada, recalcando mucho el timbre de voz que ella tiene, es una de la cual llamaría mucho la atención en la orquesta. Claro. Entonces decidimos colocarla como voz femenina en la orquesta. Otra cosa es que el tema que ella canta vuelve, el tema quiere decir ponme los cachos pero no me deje. Pero fue una forma más directa.
1: Como todo ecuatoriano.
4: Ponme los cachos pero no me deje.
5: Complicado ahí, oiga. Entonces, pero bueno.
3: Fue por eso ese tema que se lo dejé cantar a ella y también el mix de Yo Sabía.
0: Oiga, queremos escuchar el mix de Yo Sabía.
1: Pero antes de eso, ¿solo es ella la vocalista nada más o tiene alguien más?
3: Son cuatro vocalistas.
1: Cuatro vocalistas.
3: Solamente ella es la voz
1: principal. Voz principal.
3: Sí, principal.
0: Yo tengo aquí. ¿Quiere que le presente a alguien también? Porque vine a hacer el casting.
3: Ya, perfecto. ¿Quién? ¿Dónde está?
0: Ya, a ver. ¿Qué pase, por favor? ¿Qué pase?
6: Permiso. Esto lo está. ¡Ella levanta el público! Buenos días. ¿Cómo estás? Mari, mi amor, a los tiempos. ¿Cómo se dice? Le digo así, Mari, es mi amor. Hola, Emanuel. Yo te conocí cuando era chiquitito.
0: A ver. ¿Cambió los pañales?
6: Sí, yo le cambié los pañales.
3: Ha sido guapa, papá.
6: Gracias, y eso que no me viste, me entendiste.
0: No, pero
6: bueno,
0: no mire, pasa nada.
6: Yo vengo acá a promocionarme también. Yo también estuve en ese grupo H.
0: Ajá, ¿cuál es ese?
6: El que tenía gripe, ¿cómo es H? Ese. Está dominada tú.
0: Ya, pero cántese un poquito.
6: Yo quiero cantar.
0: A ver.
6: Mari es mi amor. Solo con ella vivo la felicidad.
7: Chúpala.
6: Espérate, grosero. Yo quiero ser chico, integrarme ahí también. No. Para quitar el puesto a Mari.
3: Toma, claro, sí puedes.
0: Te van a decir, tranquilo, no
6: pero
0: me llames.
6: Pero yo le envío mi currículo.
3: Perfecto.
6: Contigo, Manuel, me entiendo. Está bueno. Lindo, chicos, lindo tenerlo por acá. Ya, combinación Manaba.
0: ¿Alguna pregunta?
6: Combinación Manaba. Sí. Chicos,
0: Cartiña, por favor.
6: Para contratos, ¿cómo hago para tenerte, Manuel?
3: Claro, nos puede localizar en redes sociales, en Facebook, Instagram y TikTok como Combinación Manaba o a través del WhatsApp al 0963-6385-77. Solo WhatsApp, nada de llamada
6: no
3: por motivo
6: llamar,
3: de seguridad.
6: ¿Qué? Dame el tuyo personal entonces, pues. Yo quiero contigo, face to face. Y otra última preguntita que tengo. ¿Ya tienen toques, como dicen por ahí? ¿Ya tienen saliditas? ¿Dónde se van a presentar?
3: Sí, tenemos este sábado 29, tenemos una presentación por la festividad de Santa Rosa en la parroquia Alajuela, en el lugar de la quebrada de Alajuela. Y también tenemos para el mes de octubre el Avenidazo, que es el viernes 16, el Avenidazo.
6: Muy bien, chicos, gracias.
0: Ahí están los proyectos de Combinación.
6: Ahí te dejo a ti.
0: Manaba, gracias.
6: Patucha, me voy Patucha.
3: Chao,
6: cuídate. Espero el camerino, Manuel.
0: Uy, Dios mío, ¿qué le hará?
2: ¡Lárgate!
0: Téngale miedo, porque esa es como rara, oye. Y lo peor es que vino con un rojo pasión, no sé por qué. Vino a deslumbrar. Pero
6: ¡carajo!
0: Bueno, esos son los proyectos de Combinación Manaba. Sin embargo, queremos escuchar a Mari con el mix de Yo Sabía.

0: así que usted, corazón, que va en el transcurso a su ya trabajo, porque algunos recién están ingresando, otros ya están saliendo. Sin embargo, queremos que ustedes le hagan la invitación a todos nuestros oyentes para que escuchen su canción aquí en la 97.7.
1: Claro, síganos en nuestras redes sociales. También estamos en YouTube con videos en vivo.

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2: Eso, continuamos con más. Oiga, y es que si usted está pensando, ya metiéndole cabeza, ¿ya? ¿Qué va a hacer de almuerzo? No se me estrese. Aquí la opción es fácil.
3: ¿Cuál?
2: Un arroz con huevo.
3: No, está caro el huevo.
2: Oye, hoy en día ya es un privilegio.
3: Claro.
2: Es un privilegio, no, mentira.
3: A ti te digo, valora el huevo.
2: Valora el huevo.
3: ¿Para qué lo dejas ir?
2: No, ya, en serio. Si estás con ese dilema de qué hacer de almuerzo, pues yo te doy un consejito.
3: Dele un menú mejor.
2: Le voy a dar un menú.
3: Dele.
2: Vamos con una sopita de queso.
3: Ya.
2: Con bastante papita, ufa, fidelita.
3: Ya.
2: Sabroso.
3: Cremita de leche.
2: No, no se le echa.
3: Eso es rico, claro. La sopita de fideo. Ah, de fideo.
2: Esa es de fideo. Acá está la de queso.
3: ¿Y pues lo mismo?
2: Diferente.
3: Gracias.
2: Papito, ¿usted sabe cocinar?
3: Sí.
2: Ah, ya, qué bueno.
3: Por eso le digo.
2: ¿Cuándo nos trae la sopa?
3: ¿Ah?
2: ¿Cuándo nos trae la sopa?
3: La sopa ya llegó.
2: Ah, ya, eso quería saber. Ya, pero bueno, en el segundo, otro menú, en este caso sería una menestrita.
3: Que combine con esa sopita,
2: claro,
3: de fideo.
2: Claro,
3: ¿no?
2: Con
3: un purecito.
2: O puré, puede ser pollito o pescadito a la plancha.
3: Qué rico.
2: Sabroso. Ahí está el menú del día de hoy. Un juguito de naranja.
3: Esto de badea.
2: Ah, como usted.
3: Bueno.
2: Ah,
3: bueno, señoras y señores, ahí está el menú que le dio por acá nuestra amiga Brigitte. Es experta culinaria.
2: ¿Qué cosa?
3: Culinaria. Ah. Así se le dice, ¿no?
2: Ah,
3: yo no estoy diciendo nada mal. A quien sabe cocinar es
2: bien
3: experto
2: dicho,
3: culinario.
2: Pero
3: a usted
2: mal
3: le gusta demasiado cocinar.
2: Ah.
3: Bueno, y si no, se van a restaurar El Mañanero, allá en la parroquia Eloy Alfaro. Allá lo atienden bonito. Ahí está, gracias por la sintonía, Ileana Mendoza y Mayra Yesenia Mendoza. Por la sintonía, señoras y señores. Y almuerce rico por allá. Y tenemos reporte por acá también a través del 097-98-17066. A quienes nos escuchan a través también de nuestra plataforma www.modelofm.com. Buenos días, ¿cómo estamos?
4: Saludos, saludos, siete tres cordiales para todos los que conforman la Radio Modelo, la número uno,
3: ya,
4: de Manabí. Saludos para la señorita Brigitte.
3: Ya.
4: Saludos para el DJ.
3: Tatúatelo.
4: Saludos para mi amigo Edgar Chique.
3: Muy bien.
4: Que tengan un excelente inicio de semana.
3: ¿Y por qué habla así? Como que
5: Pippin is nice.
6: Ya, mi amor, ya, ya.
3: ¡Ey! Esa no era. Bueno, señoras y señores, por acá también reporta sintonía. También con la pregunta el día de hoy, atento.
2: Ajá.
3: Si tu ex te dice, nunca vas a encontrar a alguien como yo, ¿qué le dirías?
2: ¿Qué
3: reporta,
2: le dirías?
3: Reporta, ñaño.
2: Oye, mientras tú reportas sintonía, déjame decirte que
3: dígamelo.
2: 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Y pues bueno, continuamos con más. Y es que el dato curioso que yo le tendría a usted, escuche muy bien sobre esta pregunta, porque siempre existe ese tema, esa frase, nunca encontrarás a alguien como yo. Y es que datos curiosos demuestran que después de una ruptura amorosa, es común que el ego haga de las suyas y que cada persona crea que en su lugar de la vida del ex pareja, en este caso, fue el único. Por eso siempre sale el clásico, nunca encontrarás a alguien como yo. Y es que es lo más probable que siempre utilicen esa frase. ¿Usted qué opina, mi querido Vlad?
3: Bueno, yo no sé nada de eso porque yo soy único.
2: Es
3: yo dejé huellas.
2: Usted es un hombre sin experiencia.
3: Claro, pero hay que llamar a alguien que tenga experiencia.
2: Claro, alguien que tenga experiencia, que sepa del tema, el que no le hayan puesto los cachos, güey.
3: ¿Me llamó?
2: A ver, dígame rapidito.
3: Permiso, buenos días.
2: Bueno, pero me
3: yo
2: va a hablar.
3: Yo te estoy escuchando, mijita.
2: Bájeme el
3: es
2: tono.
3: Que no escucho de un lado.
2: Pendejada.
3: Yo
2: le
3: escucho
2: digo 100.
3: 50.
2: Ay, está
3: no
2: mal.
3: No escucho la mitad. Escucho la mitad. Bueno, pero sí te escuché.
2: Vaya a Servi Medicor.
3: Ya mismo voy para allá, Servi Medicor, hacerme ver los ojos. Bueno, tú estás diciendo.
2: En los oídos,
3: lo
2: papito.
3: Picha,
2: oídos.
3: Pues hecho, el oído tiene ojo también,
7: no,
3: pero ¿para dónde me van a ver? ¿Por el oído o por el ojo? Bueno, con tu pregunta dice: nunca encontrarás a alguien como yo.
2: Ajá.
3: Eso dice la típica, cuando terminan, cuando todo.
2: Exacto, según datos.
3: Pero
2: no grites.
3: Ya le dije que no, es que no me escucho.
2: Ay, ay.
3: Pero.
2: Ajá.
3: Hay dos versiones.
2: ¿Por qué?
3: Porque me digo, ¿sabes qué? Si la mujer, ajá, vamos ahora con la fémina.
2: Vamos con la fémina.
3: Si la mujer fue una chica que lo quiso,
2: lo amó,
3: lo llamaba, lo llevaba borracho, ajá, lo iba a ver borracho donde estaba, lo mensajeaba, lo esperaba con la comida caliente, no como tú, a ti te digo.
2: Ajá.
3: Pues ahí puede decir el día que termine, si el hombre falló, jamás encontrará una mujer como yo.
5: No te entiendo.
3: Y si lo estás entendiendo, viceversa, igual que el hombre.
2: Pero no grites.
3: Pero es que estoy con...
6: Cállate.
3: Cabrero, aquí estoy, mi gente, que la placa se me sale, mira.
2: Cuidado.
3: El hombre lo mismo puede ser. Ahí puede decir la mujer.
2: ¿Por qué?
7: Ya, cierra la tropa.
3: Te puede decir lo mismo. Nunca encontrarás un hombre.
6: Ya, cierra la boca.
3: Porque no fue cariñoso, no fue esto, ajá, no fue este otro. ¿Y para qué? Si no fue así, ¿para qué encontrarse con alguien? ¿Para qué encontrarse con alguien? Ya me voy, mejor dicho, Chermi me dijo, ahora se me ve los ojillos.
6: ¡Lárgate!

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0: Pasa que ya estamos por finalizar nuestro programa El Sabor de la Mañana, con toda la actitud positiva como siempre, aquí acompañándote en la 97.7.
1: Oiga, buen inicio de semana para todos ustedes, quienes por ahí se están integrando a esta hora. Gracias. www.modelofm.com. Ya sabes que nos puedes cargar donde tú quieras. Puedes bajar la aplicación, puedes whatsappear con quien sea y nos sigues escuchando. 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
0: ¡Qué bonito! Oiga, ya lo sabe a usted. Para que su hijo no esté ahí desocupado en su hogar, ya sabe dónde tiene que inscribirlo. 11:58 PM. Nos tenemos que ir. Yo, Román García, se despide. ¡Eso! Iniciando el lunes como se debe, por acá Black Chicken.
1: Correcto, señoras y señores, un gustazo empezar esta semana de labores junto a ustedes también. Gracias por siempre estar ahí a través de la 97.7. Chao, Manaví, chao.
2: Lárgate.
0: Nos vamos, nos despedimos. Yo soy Brigitte Quijije. Nos reencontramos el día de mañana. Y ya sabes, si su ex le dice: nunca vas a encontrar a alguien como yo, dile: ya lo encontré y está mejor que tú.
2: ¡Que viva mi sitio Cantagallo!

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0: tardes. Bienvenidos una vez más a Frente al Arco, el espacio donde vivimos y analizamos toda la pasión del deporte. Hoy estamos listos para acompañarlos con toda la información, el análisis y, por supuesto, el fútbol que tanto nos apasiona. Y antes de arrancar, amigos, quiero tomarme un momento para felicitar a nuestro compañero Frederick Caicedo, que hoy celebra un logro muy especial, su graduación. Así que tenemos licenciado, licenciado. ¿Cómo está? Así bienvenido, es. Frederick.
1: Muy buenos días, Laurita, el profe y a toda la gente que ya se conecta a través de Radio Modelo 97.7 y Frente al Arco en las plataformas digitales. Así es, mi querida Laurita. Ya somos licenciados en comunicación, gracias a Dios, un logro importante. Pero bueno, vamos a meternos de cara a lo que fue este fin de semana con muchísimo fútbol, Laurita.
0: Así es, Frederick, pero no podíamos dejar pasar estas felicitaciones aquí el equipo de Frente al Arco, orgullosos de este logro y obviamente que todo,

0: como frente al arco. Es por eso que le hacemos la pregunta al profe Lara, ¿por qué? No sé, yo lo veo como minions, pequeños minions.
1: Amarillo.
0: Mire, usted mismo lo ha dicho. Pero bueno, señores, arrancamos con el análisis de la fecha, fecha número 26. Frederick, una fecha que cada vez se vuelve como final. Final, final, realmente. Emelec vuelve a bajar a ese hexagonal de descenso. Pues Delfín no sacó un resultado positivo acá en casa. ¿Qué podríamos hacer? Un breve resumen.
2: Sí, Laurita, una fecha que deja varios matices, se podría decir, dentro de lo que acontece en nuestro fútbol ecuatoriano. Lo de Emelec, como ya lo decía anteriormente, una derrota que si no fuera por la expulsión de Yanner Corozo, para mí Liga lo podía haber hasta goleado. Luego también recaer en los equipos de acá de Manta. Fatal lo del Manta ante Católica. Lo del Delfín no me disgustó en cuanto al nivel, pero sigue careciendo de golpear, de pegar, de anotar goles, se podría decir, y lo termina perdiendo con un gol que me parece ahí buena combinación por parte del Aucas, que no había hecho un buen partido, y termina Piero Guzmán marcando el 1-0 y dándole la ventaja justamente al Aucas. De ahí en más los matices, que Barcelona se termina recuperando ante Orense, le termina ganando 3-0. También la hegemonía de Independiente del Valle, que a pesar de que tuvo un partido dificilísimo con Leones, termina revirtiéndole y dándole la tranquilidad a Independiente de ser el ganador de la fase regular prácticamente y de meterse a un hexagonal en el cual va a estar caminando para ser el campeón del fútbol ecuatoriano.
0: Así es, Frederick. Bueno, arranquemos con el partido que se dio. Bueno, se dieron dos partidos el día viernes, Leones del Norte con Independiente del Valle, donde fue sorpresivo el primer gol por parte de Leones con Juan Anangonó al minuto 27, si no me equivoco. Segundos. Luego viene el empate por parte de los Rayados con Reasco al minuto 51. Se ponía bonito el partido porque saca el 2-1 Cristian Solano por la vía penal, entonces le está dando la victoria momentánea. Luego Carlos González Espíndola al minuto, bueno, con doblete, ¿no? Al minuto 90+3 y 90+6 liquida este encuentro. ¿Cómo Independiente del Valle lo sabe hacer, Frederick?
2: Sí, creo que tiene una plantilla tan extensa Independiente del Valle, que tiene tanta variedad o tantas variantes, se podría decir, para resolver diferentes problemas dentro del campo de juego. Un equipo de Leones que ha planteado muchos partidos interesantes a equipos grandes como Barcelona, como Liga. Liga le ganó en Casablanca. Hay que tener en cuenta que este proyecto que va encabezado por Rodrigo Paz es un proyecto importante dentro de nuestro fútbol ecuatoriano y que el día viernes le hizo un gran partido Independiente. Lo amaniató, lo tuvo un poco contra las cuerdas, le iba ganando el partido hasta el minuto 90, pero Independiente hace los cambios, el desgaste ya lo habían hecho anteriormente los Yorcaer Reasco, los Angulo, y terminan metiendo a Charlie González, que está angelado con el gol, un jugador importantísimo para Independiente. Termina marcando doblete en pocos minutos, polémico porque adicionaron 11 minutos.
1: Allá va
2: el profe, yo sé que el profe entra ahí con la quisquilla siempre, pero bueno, adicionaron 11 minutos, polémico, pero Independiente siempre tiene una variante más. Siempre tiene un fondo de armario, se le podría decir, para poder resolver problemas, y lo termina ganando, para mí, un poquito mejor. Bueno, también hay que darle mérito a Leones. Para mí un empate estaba correcto, pero creo que Independiente siempre con su jerarquía termina inclinando la cancha y termina siendo el superlíder en esta fecha y para mí el futuro campeón del fútbol ecuatoriano.
0: Así es, profe Lara, lo escuchamos en comentarios.
1: Así es, ese partido de Leones que entra muy bien, que sabía que tenía que ir a defender, que no podía dejar espacio, que sabe terminar las jugadas, triangulaba tres pases y estaba ahí listo, duelos por las bandas, muchos físicos, y como vemos adelante al campeón Independiente del Valle, que estaba por ahí sosteniendo esa presión alta, pero Velasco deja muchos espacios porque Viacaba no tiene el mismo pie que Junque, las pelotas diagonales por ahí eran su único recurso largo a proponer el uno contra uno, donde Perelló estaba destruyendo, que era lo mejor que tenía. Este Independiente del Valle estaba sufriendo, estaba ganando bastante bien en Leones, porque eso es lo que hace, sabe lo que tengo, espero, y allá adelante Angulo, que es un jugador que va con todo, que llega. Después, en el segundo tiempo, se refrescan las líneas y al minuto 60, 60, 66 casi en los cambios. Para mí ahí está todo. Se dio cuenta Independiente del Valle que estaba sufriendo y ahí sí, los Avengers a la cancha. Cuatro cambios al mismo tiempo en donde está el chino, entra el chino
2: Sornosa.
1: Así es.

0: entra Coco Liso, entra Coco Liso, Quintana y Pata. O sea, a las bandas, a los dos, a fundirlo, a hacer lo que saben hacer, el uno contra uno. Y después del polémico primer tiempo, donde se quejó Independiente del Valle, porque puso mucho en el cielo, porque solo 5 minutos, que era muy poco, y después le dieron 11, porque hay que complacerlo. Definitivamente así es. 11 solamente pasa con el Valle. Y de ahí la jerarquía definitivamente no llega a su punto, en donde el saco se rompió y gana Independiente del Valle. Gana porque tiene más plantilla, porque no está fácil. Y yo creo que no tiene dos equipos. Tiene un funcionamiento bueno, que todos lo hacen, pero se ve la diferencia de pie y de calidad.
1: Dale.
2: Muy bien, Independiente del Valle acumuló su 15ª victoria, señores. 15ª victoria consecutiva entre todas las competiciones. Así que Independiente, los Rayados no pierden desde el 22 de mayo por la fecha 15 del Campeonato Ecuatoriano de Fútbol.
3: Sí, récord prácticamente para el cuadro del Valle. Creo que estaba, si no mal, a 2 partidos de partidos ganados para hacer el récord histórico dentro del fútbol ecuatoriano. Así que va camino a eso, Independiente.
2: Así, ya vamos a revisar, porque creo que la pelea era con el Nacional, si no me equivoco.
3: Con el Nacional, creo.
2: Así es. Bueno, con este nuevo triunfo, Independiente suma 67 unidades y amplía, señores, el momento, realmente la ventaja con respecto a sus perseguidores. Ahora le saca 25 puntos al Macará, que va segundo, 26 puntos al Aucas, que va tercero, con 4 jornadas que aún faltan para terminar nuestro campeonato, ¿no? Bueno, la primera fase, ¿no? Me pone hasta nerviosa, Jorman, que sí, que
4: viva Barcelona, mi equipo favorito.
2: Pero, señores, continuamos con el segundo, encuentro entre Deportivo Cuenca y Muxurruna. Un partido que, ¿qué rayos? ¿Cómo me hace perder esa combinada?
3: Vaya, un partido que esperábamos que el Cuenca sea mayormente protagonista, se podría decir, dentro del el Serrano Aguilar, pero no lo ha sido así. El equipo del Cuenca, que se ha venido desinflando desde la salida de Célico y que no ha tenido un repunte, se podría decir. Y por otro lado, lo de Muxurruna, que no termina de encajar tampoco el cuadro del Ponchito. Un partido que no tuvo dominio de uno ni de otro. Creo que la expulsión también para el cuadro del Cuenca lo termina perjudicando luego. Pero no fue un partido, se podría decir, brillante. Hasta me iba quedando un poquito dormido.
2: Diga la verdad.
3: Me iba quedando un poquito dormido. No tuvo muchas emociones el partido entre el Cuenca y el Muxurruna.
5: Ya, cierra la tropa.
2: Profe Lara, también vimos a Matías Klimowicz, que recibió la tarjeta roja y dejó al conjunto morlaco con un jugador menos para afrontar contra el Ponchito. Pero un partido que realmente no marcó nada la diferencia. E incluso podría decir, como estaban jugando estos dos encuentros a las 7 de la noche, mucha gente se pasó.
3: La gente estaba viendo el de Leones con Independiente.
2: Exactamente. Aunque la gente, o sea, aunque los comentarios eran, sí, Independiente lo va a barrer. Y mire quién empezó ganando el partido, ¿no? Profe Lara, lo escuchamos en comentarios.
0: Así es, los dos equipos no vienen tan bien, pero Muxurruna por ahí parecía que podía dar ese guantazo. Venía de una presentación bastante buena en el partido anterior, donde Ibarra siempre da lo suyo, donde va para adelante. Los dos están jugando a una hora que les favorece, y con ese 4-4 que te lleva Muxurruna a presionarte, a quitarte la pelota en el medio. Y el Deportivo Cuenca le presentó algo muy parecido, en donde Vega manejaba los tiempos, donde Macari cogía la pelota y hacía que Mancinelli tenga por ahí uno que otro pase, pero en definitiva eran casi lo mismo, era de frente. Después lo de Klimowicz, no sé si estaba para roja, pero la cámara lenta. Sí, para roja, usted dice.
3: Polémico, digo, profe, por lo menos.
0: Sí, polémico.
3: ¿Cuánto polémico?
0: Porque la verdad es que si te llama el VAR y hay una cuestión que es natural, el movimiento del cuerpo, te mueves, a veces alzas los brazos un poquito, no hay la intención, sin embargo, se sanciona una tarjeta roja y fue también una pérdida muy dolorosa para este equipo, que con Klimowicz, que se venía presentando bastante bien, que era una carta y una opción, que estaba llegando al arco, que estaba combinando bastante bien con Díaz, terminan después cambiando el sistema para hacer ese 4-4-1, pero ya no con tanta referencia. Y el Muxurruna también estaba esperando por ahí un partido de medio campo, y a la final un partido que para en los puestos en los que están, pues se vio que era lo que tenían. 0-0, un partido un poco de trámite, un poco medio aburrido.
5: Conciencia sucia.
0: Pero ya tienen que ir pensando en que tienen que hacer puntos, porque están algunos con los puntos para el hexagonal del descenso.
2: Así es, profe Lara. Bueno, esos son los partidos del día viernes. Nos vamos al día sábado, donde el Mantita recibió una goliza por parte del Macará. Oiga, sí, yo creo que algunos están equivocados. Preferible que mejor hagan la concentración en una cancha de pádel, una hora y media, porque los 90 minutos no funciona, Frederick.
3: Sí, muy mal el equipo del profe Duarte. El planteamiento no se cubre bien la mitad de la cancha. Creo que da mucha libertad a los volantes de la Católica, que si le das espacios a estos tipos como Díaz, como Londoño, como Fajardo, que vienen desde atrás, que aparecen en el área, que son como Alonso, que son jugadores interesantísimos, te terminan ganando el partido. Y de esta forma, creo que no hubo cobertura en la mitad de la cancha. El partido de Juan Nazareno no me gusta para nada. En la mitad de la cancha también en el retroceso de Vergés no es bueno. Y luego en la parte defensiva, el Manta le entra con una facilidad que es alarmante y no de un equipo de primera categoría. Es duro ser crítico con los equipos de nuestra ciudad, pero creo que es evidente prácticamente lo que se ve en cuanto al planteamiento del Manta y en cuanto a la calidad de jugadores. El primer gol del Manta es un gol donde Alonso entra por en medio de la zaga central, caminando, buen control, pero se mete hasta la cocina y termina venciendo. Luego trata de reaccionar con, para mí, el mejor jugador del Manta en el partido, que fue Ronnie Troya, que viene siendo un poquito de los que hacen la diferencia. Tira el centro y Alman termina marcando, pero luego nuevamente, error del portero del Manta, que termina catapultando para el gol prácticamente de Fajardo. Y ahí se rompe el partido, profe y Laurita, ahí se rompe el partido. Deja y está hablar a merced de la Católica, que déjame luego, hablar, gol carajo tras gol, aparece Alonso, aparece el Chavo Díaz y termina deja marcándole hablar una goleada estrepitosa para un Manta que ve el descenso cerquita, se podría decir.
2: Embustero. Así es, tremenda paliza que le dio la Chatoley al cuadro atunero, señores, duro con goles de Mauricio de Alonso. Bueno, doblete al minuto 20, al minuto 54. Luego viene el gol de Justin Galman, el favorito del profe Lara, marcó al minuto 30. José Fajardo regresa para seguirle dando el triunfo a Católica al minuto 44. Darwin Nazareno, 45+2. Y luego Mauro Díaz al minuto 59. Estábamos hablando que 60 minutos ya existían 6 goles en este encuentro. Profe Lara, lo escuchamos.
0: Manta, un equipo sin presión, estático, sin falta referencias. Parece, pero es una cuestión ya técnico-táctica, ¿no? Ha cambiado la manija de este equipo, y vemos a un Manta que trata, pero que no llega. Después, son cuestiones individuales, definitivamente. Lo de Chávez, yo no sé hasta cuándo lo van a sostener. Sí. Ortiz viene teniendo noches muy bajas. Moscarelli es una de cal, una de arena. Ayer tampoco fue un gran partido. Si no fuera por Troya, que es el que está saliendo, es más, creo que no va a estar ya más en este equipo, porque ya seguro que lo están buscando, lo están pidiendo. Un jugador que es diferente, que está manteniendo un buen nivel. Lo de Jiménez, por ahí algo hizo. Lo de Alman, sin ser algo maravilloso, hizo un gol. Nadie, y ya está, cree. Un cabezazo excelente por ahí. Angulo, hace falta algo más, pero no entiendo por qué se alejaban tanto, por qué había tanta distancia entre línea y línea. No, ¿cómo era posible que Católica haga desmarques, rompa las líneas? Para que te haga un gol Fajardo, cuando le hace gol del arco iris. Es una cosa impresionante. Después, Clavijo entró las veces que le dio la gana por el medio. Martínez, Londoño, todo el equipo se movió a placer, pero es porque no tenían adelante un rival. Definitivamente parecía un partido de pretemporada, donde estás haciendo un partido amistoso. Si la Católica se ponía seria, nos pasaban una boleta mucho más grande. Lara más por ahí hizo todavía algo, pero mire, a Cangá nunca se lo vio, nunca lo nombraron. Medina nunca lo nombraron, porque definitivamente nunca le dieron trabajo. Mejía, Nazareno, ellos estaban siempre adelante apretando. Y el Manta, el Manta salió después con ese empate por ahí, trató, y fue peor porque le dejó más espacio, y es una cuestión que no podemos hacerlo, estábamos bien con el 1-1 y era de haber aguantado. Por ahí yo creo que hay que tomar las medidas necesarias.
2: Bueno, sí, un Walter Chávez que yo creo que es el uno de los principales para figuras para ir al descenso, realmente no la ha venido a sumar. Eso, Freddy, muchas gracias. ¿Para qué siempre me dejen entrar al estadio? No, mentirita. Yo siempre he dicho que el Manta sí, siempre sonríe en la puerta. Ahora, no, no creo que el aporte de Walter Chávez realmente sea importante. Yo creo que Félix Zambrano, es más, me voy a poner en contacto con la dirigencia y preguntarle directamente por esto, porque Félix Zambrano venía haciendo un gran trabajo y quisiera ver cuál es su situación actual, cómo está, si tiene alguna lesión, o sea, por qué está
1: en la boca
2: cuando él realmente ha cuidado bastante ese arco, Frederick. Sí. No es lo mismo, Walter Chávez lo hemos visto siempre quemando tiempo cuando estuvo con el técnico universitario. No es un arquero que realmente sea brillante o pueda solucionar problemas como para estar realmente de titular.
3: La falta
0: indiscutible. Indiscutible. Sí. Dos pelotas de que no las hace, que tú no la ves ni en los niños de 11 años. Una pelota fácil de lejos que tienes que cogerla caminando, va y se lanza de palomita, da un rebote, otro, o sea, y levanta Walter Chávez, ya es el segundo tiempo.
3: Exacto, profe, y sobre todo errores no forzados, se podría decir, en los cuales termina cometiendo Walter Chávez y los goles de Católica que llegaban ahí. Sobre todo, no quiero darle tan duro a Walter Chávez, sino también al sistema defensivo. Creo que el sistema defensivo del Manta carece mucho de coordinación, de movilidad, de poder achicar, de poder presionar hacia adelante, y creo que lo dejan muchas veces prácticamente solo. Para mí sacó un par de opciones claras también de la Católica, pero es que defensivamente al Manta le llegaban por todos lados. Le entraban por izquierda, por derecha, por el centro de la saga. Cuando un equipo le entran por el centro de la saga, profe, no me deja mentir, quiere decir que hay cosas básicas del fútbol que no se están haciendo, porque te hacen los goles por los costados, te pueden llegar por los costados, ganarte mano a mano, pero cuando te entran caminando por el centro de tu defensa, creo que hay errores de coordinaciones tanto en la parte defensiva como en la parte de la mitad de la cancha, donde Nazareno y Jiménez no marcaron a nadie, se paseó Clavijo, se paseó Martínez, se paseó Díaz, se paseó Alonso por ese costado, por esa parte de la mitad de la cancha, y creo que el Manta fue un desastre, se podría decir, el equipo de la ciudad.
2: Entonces estamos hablando de Alexander Medina, Mateo Ortiz, Octavio Moscarelli, Glendis Mina, porque esos son los jugadores con los que siempre salta exactamente en la línea de defensa. O sea, no eres una defensa consolidada como el año pasado.
3: Sí, es una defensa con muchos errores de coordinación, diría yo, con lentitud a la parte de retroceder, y deja muchos espacios entre ese sector de lateral y central, donde la Católica te lo ataca bien. Tiene dos jugadores especialistas para atacar ese intervalo entre lateral y central, que son Londoño por el costado derecho y Alonso por el costado izquierdo, y los recaudos no los tuvo el profe Duarte.
2: El profe Lara, que me minimiza Fajardo también. Son tremendos los
3: jugadores. Para mí Católica tiene una ofensiva de las mejores del país, para mí Católica. Después de Independiente, para mí Católica tiene una base de 4 o 5 jugadores muy buenos.
2: Sonríe, profe Lara, entonces usted no está de acuerdo con nosotros.
3: Le falta un goleador que acierte más al arco. Eso sí estoy de acuerdo con el profe Lara.
2: Ok, son las 12:24. Nos vamos al corte y ya regresamos aquí en Frente al Arco.
4: Turro, ese equipo de Emelec.
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4: Barcelona ganó, carajo.
2: ¿Por qué me mutea, oiga? No me puedo defender. Yo no soy la que hizo ese efecto, por si acaso. Por si acaso, señores. Barcelona, gracias por sintonizarnos, carajo, a través de la 97.7 Modelo,
4: turro
2: la propia.
4: Equipo de Melec.
2: Como que sí, en mi voz. Yo no sé qué hace Jorman ahí. Bueno, señores, remontada, porque Guayaquil City derrotó al técnico universitario por la fecha número 26 de la Liga Pro. Así que tremendo partido, lo conversábamos en el corte con Frederick. Empezó marcando Diego Armas por el rodillo al minuto 41, luego Mateo Castaño al minuto 50. Realmente la gente del rodillo rojo estaba muy, muy feliz, ahí iban 2-0, ¿no? Un marcador que siempre dicen que es el más engañoso del fútbol, ¿no? Luego viene gol de Yardelli Rodríguez al minuto 54 por Guayaquil City y termina marcando un doblete. Por favor, aplauso, yo lo aplaudo, no sé, para Miller Bolaños al minuto 69.
1: ¿Dónde estaba Mantalo?
2: 81, pues todo esto es una magia que se vivió en Ambato, Freddy, lo
3: sí, escuchamos. Un verdadero partidazo, para mí el partido de la fecha, aunque uno pensaba que no iba a ser de esa manera. Guayaquil City que venía plano, se podría decir, y un técnico universitario que venía muy mal. El cambio de técnico con Ismael Blanco lo hace hacer unos buenos 60 minutos, se podría decir, para el técnico universitario, donde fue muy superior al Guayaquil City, donde le ganaba y le ganaba bien, se podría decir, con el regreso también de Diego Armas, el hijo pródigo de la ciudad de Ambato y del técnico universitario que marcaba el primero. Luego el segundo de Yardelis Rodríguez, que me parecía que el técnico universitario lo tenía totalmente controlado, pero en una ráfaga lo de Miller es impresionante.
1: Está fumado, ¿eh?
3: Para jugadas específicas. Es un jugador que siempre aparece y cada vez que lo necesita el Guayaquil City termina dando esa magia. Es el jugador que tira el centro, autogol, termina siendo el técnico universitario. Y luego el gol de tiro libre es una magia completo. Un remate que pasa por encima del tercer hombre de la barrera. Golazo, imposible de llegar para el portero del técnico universitario. Y luego la jugada del tercer gol ya sobre el final de Miller Bolaños, que termina ganando el partido y dándole 3 puntos importantísimos para el Guayaquil City para acercarse y pegarse a ese puesto donde pueda llegar a meterse en los primeros 6. El Guayaquil City que está encaminado a eso, o que busca eso, se podría decir.
2: Oiga, sí, el Guayaquil City con este triunfo salió de ese hexagonal de descenso. Importante, ¿no? ¿Cómo fue la vitamina para...? Lo que pasa es que yo sí vi, ellos ya se encontraban en el hexagonal, pero la visión de no solamente, obviamente, de ir de visitante, los vi siempre con ganas. Es verdad, el rodillo rojo tuvo su primer tiempo.
1: La cortina de humo.
2: Un escenario realmente brillante con su gente, aplaudiendo, como usted dice, el hijo pródigo Diego Armas, que realmente es un buen jugador. Siempre hay que destacar a los jugadores que realmente, aunque sean estén en equipos pequeños, realmente suman y dan ese aporte y dan ese brillo para que nosotros podamos vivir emociones todos los fines de semana, ¿no? En este caso, Guayaquil City, con esa victoria, o sea, esa remontada y esta victoria realmente lo tiene un puesto bien bonito, señores, porque está en el 10º puesto con 33 unidades.
1: No mientas,
2: salió de ese estrés de hexagonal de descenso, aunque
1: no
2: obviamente con los puntitos también. Aquí no vale caerse. O sea, si usted se resbala, se tiene que automáticamente levantar. Por eso tiene 90 minutos para poderlo resolver. Porque ya estamos realmente...
3: A 4 fechas de terminar.
2: A 4 fechas de terminar, así es. Profe Lara, lo escuchamos.
0: Así es, Cor. El técnico universitario empezó bastante bien, muy concentrado, terminando las jugadas con la media distancia, con la larga distancia, los pases que tenía Mesa, Bader Delgado, triangulaba, tiraba paredes, encontraba siempre a Boca Negra, a Armas y a Castaño para terminar la jugada. Se veía bastante bien este equipo y encuentra los goles. Por ahí parecía que estaba funcionando el sistema, todos estaban contentos con Armas, que había vuelto al equipo para darle estos 3 puntos que eran importantísimos en casa contra un rival directo que es el Guayaquil City. Pero los cambios favorecen más a quién, al Guayaquil City, que tenía problemas en su en su central por izquierda, porque Quiñones no la estaba pasando bien, porque no tenía el timing, no tenía los tiempos, no marcaba, no tenía bien las referencias. Por ahí hacen ese cambio que para mí es importantísimo, porque una vez de que hacen esto, mejora la defensa, salen a presionar, tiene más espacio Arroyo para moverse desde delante y poder generar pelotas para que Bolaños esté libre, para que González tenga espacio y Naula ya no choque tanto. Ahí en los cambios después vemos el cambio de Mancilla, que también fue importante porque te da ese refresco. Y después, hay que decirlo, lo de Bolaños es una cosa increíble. Cuando tuvo el tiempo, puso la pelota y casi hace esa que pone como de cucharita, ¿no? Que la rosa, el defensa, no alcanza mero por nada. Y después un delicatese. Esto es lo que te da Miller Bolaños. Esta es la calidad. Cuando la pelota pasa y cae por arriba de la bandera, Ayrton Morales, nada que hacer. Y hay que decirlo, el City lo gana porque hacen un cambio importantísimo, una lectura de partido que hay que reconocerle a Pulga Vilanes, que lo hizo en el momento correcto, sacando a un central que a otros técnicos le da miedo porque exponen al jugador.
2: Aunque terminó expulsado también Pulga Vilanes por
3: reclamos.
2: Reclamos, como dice Frederick, siempre.
9: Y tú eras sabelo todo.
2: Pero lo armó.
3: Sí, le dio vuelta un partido que parecía complicadísimo y sobre todo la importancia de lo que dice el profe, del saber corregir, porque hay técnicos que a veces mueren con la suya, se podría decir, pero las correcciones también valen, también dentro del campo de juego hay que saber ser intervencionista, intervino de buena manera y el Guayaquil City pudo llevarse 3 puntos importantes y en la altura, en Ambato, que no es algo de no destacar, porque se podría decir que a los equipos de la costa en este campeonato hay que ver la estadística. Pero lo que les cuesta a los equipos de la costa ir a Ambato, a Quito, a Cuenca o a Loja y sacar puntos y aún más ganar.
2: Así es, Frederick. Y también tenemos que tener claro que ese hexagonal de descenso lo están peleando los equipos de la costa.
3: Exactamente.
2: Entonces, huele, señor, a 2 descensos de nuestra región, imagínate.
3: Ojalá no.
2: Ajá, y ojalá. Sí, ojalá que no. Cruzando los deditos porque obviamente
9: ¡doble cara!
3: El Delfín y el Manta están ahí, son los mayores opcionados, se podría decir.
2: Está ahí Emelec, y Emelec tiene, lo habíamos dicho, salió ese hexagonal, pero no tenía partidos fáciles,
4: turro,
2: señores.
4: Ese equipo de Emelec.
2: Usted lo ha dicho todo, don Jorman García. ¡Aleluya! En controles. Bueno, en este caso,
9: abrí la cabeza.
2: Con la victoria de Guayaquil City de visita, en este momento se encuentra con 33 unidades. Con 33 unidades, pues salió de lo que corresponde al hexagonal de descenso, mientras que Técnico Universitario se mantiene en el puesto número 14 con 26 puntos. Esta situación cada vez más comprometida a falta de, ya lo mencionamos, 4 fechas. Nos vamos con el ídolo, con el equipo del profe Lara y de aquí. Bueno, usted no, es que es 22 de julio, Freddy es de 22 de julio. Por favor, señores.
0: Y de la directora.
2: No es mi equipo, yo siempre lo he dicho. Ganó Barcelona, señores. Pero qué triste ese estadio.
3: Sí.
2: Qué triste ese estadio.
3: Está sancionado, sí. La suspensión de 2 partidos. Todavía la falta por cumplir ante Independiente del Valle, que va a ser ese siguiente partido del local de Barcelona. Un Barcelona.
2: Sí, es que le iba a mencionar, es verdad, está sancionado, Barcelona, pero nada bonito que gritar goles, carajo. Y se levanta a Barcelona porque tenía tiempo
4: Barcelona
2: también que
4: ganó,
2: no sacaba
4: carajo
2: una victoria de local, ¿no? Sí. En este caso con gol de Tomás Rodríguez, doblete, al minuto 26, al minuto 44, y también de Jefferson Williams, al minuto 55, ese 3-0 contra un Orense.
4: Ganó carajo.
3: Así es, Laurita, termina ganando Barcelona un partido en el cual fue muy superior al Orense, que me parece hasta un poco contradictorio la mitad de la cancha de Lorenzo poniendo mucho jugador de juego y nada de corte en un monumental que tiene las medidas del estadio muy grande y en los recorridos son complicados. Creo que no se supo resguardar el cuadro de Lorenzo y Barcelona por su parte tuvo mucha efectividad. Cachudo. En la parte de adelante lo de Tomás Rodríguez me sorprendió, un partido que con muchos espacios termina resolviéndolo. El primer gol es un golazo, la asociación con Tomás Martínez, se asociaron los Tomás y cachudo, termina Rodríguez marcando el primero. Ahí abre el partido y Barcelona de contragolpe lo supo aprovechar, los espacios que dejaron a las espaldas tanto Quiñones por ese costado, tanto Verde Caicedo por el costado izquierdo, y Barcelona lo hizo de buena manera con buenos lanzadores como Johnny Quiñones, que impulsa la pelota para que Tomás Rodríguez mano a mano se vaya contra Silva y termina marcando el segundo. Ahí Barcelona bajó los decibeles, bajó el ritmo y Orense empezó a tomar un poquito de protagonismo con Ángel Mena, con los Vázquez, pero no terminó de golpear o de pegar o de hacer efectivo esas opciones que pudo hacer sobre el final del primer tiempo, iniciando la segunda mitad. Luego el gol de Yerly Huila, nuevamente contragolpe de Tomás Martínez. Pelota para Yerly Huila, termina rematando, error de Beder Caicedo. Y lo de Tomás Martínez, que me parece el mejor partido que ha jugado en Barcelona en estos 6-8 meses, se podría decir, lo de Tomás Martínez. Y termina marcando el juvenil Yerly Huila, que siempre es importante para la confianza de los juveniles. Y el 3-0, y para ahí, para mí, ahí termina el partido en cuanto a Barcelona, que le da un respiro a Troviani, que venía de empatar ante el Muchurruna, pero con un planteamiento o una posesión o una presión que sabe un poquito distinto a lo que venía haciendo Barcelona con Farías, de salir a buscar el partido y no de meterse atrás como lo hacía Farías.
2: Oiga, para complementar la información que habíamos dado, son 5 partidos que tenía que Barcelona no sin ganar, así es, 5 partidos.
9: Porque estás lleno de odio contra Barcelona.
2: Pero bueno, festejó su gente, festejaron los jugadores, importante también ese triunfo. Profe Lara, lo escuchamos.
0: Importantísimo lo de Troviani, hay que darle la derecha porque esa línea de 4 donde están los centrales en sus puestos jugando Báez por derecha, Vallecilla por izquierda, que ese es su puesto natural, y cuando salía uno de los dos, o se iba Perlaza o se iba Carabalí, hacían una defensa 3 donde Lugo se metía en el centro. Era importantísimo. Esta posición de Lugo yo no la había visto antes, pero era un stopper o un líbero que él tenía la pelota y salía por el medio para darle ¿qué? Espacio a Quiñones y no estar en el mismo sector, en la misma área de influencia. Un Martínez que ya jugó de enganche más adelante, teniendo la pelota y pudiendo sacar en velocidad, ya sea a Huila por un lado y Mendoza, que es un jugador que corre mucho, que te llena de espacio y que también cuando regresa, ahí tenías los apoyos de Carabalí, Quiñones y Perlaza por el otro lado. Y lo más importante, viendo el partido cómo están las líneas unidas, pegadas, hay que viajar juntos a 10, 15 metros. Y lo del panameño Rodríguez, con espacio te gana todo, es increíble, me hizo acordar de Parrales, que esto también necesitaba Parrales en Barcelona, tener espacio, salir desde atrás. Rodríguez hace su gol y Willa, el canterano, también encuentra su gol. Después Orense hace los cambios, no, y ya entiendo. Cuando sale Mena, sale Quiñones, sale Etra Chuchuca, pero Etra Chuchuca, Etra Quiñones, Etra Parrales, y salió Mena, salió jugadores de renombre, no le aportó tanto al equipo de Orense. Por ahí Chuchuca algo quiso hacer, pero ya no es lo mismo. Barcelona jugó a otro ritmo, tuvo la pelota Orense un poquito más, pero hay que decirlo, las posiciones y los puestos en los que jugó el equipo de Barcelona estuvo bastante bien planteado y espero que haya sido algo que lo hizo el técnico.
3: Lo que dice el profe es importantísimo, Laurita, perdóneme por interrumpir ahí y meterme. Creo que la variante del no superpoblar la mitad de la cancha, porque lo de Farías era tremendo, jugaba con 3-5, se podría decir, o 3 volantes en la mitad de la cancha, que eran Intriago, Johnny Quiñones y Lugo. Creo que ahí Barcelona era muy espeso a la hora de generar fútbol hacia adelante, mi querido profe. Y lo que hace Troviani es lo que todos pensaríamos que debe hacer, poner los jugadores en su lugar y a partir de ahí trabajar los partidos. Y creo que la simplicidad de Troviani le ha dado a Barcelona un poquito de aire para poder respirar, se podría decir.
2: Así es, porque Barcelona no se encontraba realmente los jugadores.
3: Muy espeso.
2: Era un desastre. Vamos, hay que es un nuevo cuerpo técnico, hay que darle tiempo también. Barcelona se encuentra de igual forma en la sexta posición. Muy bueno este triunfo. Lástima con un estadio sancionado. Hubiera sido lindo también la parte anímica.
3: Que la gente se reencontrara.
2: Exactamente, porque hemos visto que, como dicen, Barcelona, el ídolo, Barcelona, el más grande del Ecuador, pero también porque pasa problemáticas Barcelona con la gente que la no va al estadio. Imagínense un grande Junior, a nivel que siempre tiene hinchada a nivel nacional. Porque imagínense como Delfín Aucas ayer en el estadio Jocay de Manta. Pero antes de irme rapidito, Barcelona visita al Manta. Señores, este fin de semana va a ir al partido, Frederic.
3: Sí, Laurita.
2: Va a ir, va a comentar.
3: Sí, voy a comentar, voy a estar
2: Se pone ahí. Nervioso, yo creo que eso es mentira. No, yo huelo rápido las mentiras, pero bueno, no, sí no, vamos no a estar lo voy a hacer quedar mal.
3: Noche,
2: no, mire, bueno, está bien, me la ganó. Vamos a ver al nuevo licenciado realmente regresar a esa cancha. Lo hemos extrañado, Frederick.
3: Vamos a ir al Hawkeye, vamos a ir ya.
2: Pero no se ponga nervioso, solo eso es lo que hemos extrañado.
3: Estamos bien.
2: Muy bien, señores, en el estadio Hawkeye el día de ayer. Ay, señores, creo que todos cantamos ese gol del Delfín que fue anulado. Pero bueno, llegó por parte del cuadro Cetáceo, donde le iba dando la victoria, anulado. Luego viene el Aucas por gol de Piero Guzmán, el primer gol también de este jugador. Es increíble cuando un jugador marca por primera vez, la emoción, eso que realmente dice, bueno, se cortó la mala racha o realmente ya se abrió el arco en ciertas situaciones. Y pues, a pesar de que era el equipo contrario a lo que nosotros apoyamos, somos muy locales también, obviamente nos gustaría mantenernos en la serie privilegiada. Esta vez no se le volvió a dar al papá Aucas. En este caso, Aucas saca esa victoria, se mantiene arriba, señores, en la segunda posición con 44 puntos. Y el Delfín también ya con un hexagonal de descenso más que claro, señores, porque tiene 24 unidades. Frederick, te escuchamos.
3: Sí, es un partido engañoso, se podría decir. Para mí el Delfín lo supera al cuadro del Aucas durante gran parte del partido. Tuvo jugadores como Luna, que me gustó el partido de ayer de Luna, el partido de Osaeta, el partido de Zúñiga por el costado, pero el Delfín sigue careciendo de terminar las jugadas, de anotar goles, y creo que ahí le termina costando en esa situación al cuadro Cetáceo, que lo mantiene en una zona donde puede estar complicado, no aprovecha que gana el técnico universitario y se complica. Luego el Aucas reacciona al equipo de Araujo con jugadores interesantes también por los costados. Lo de Piero Guzmán siempre ha sido importante en este año, Bolaños y una buena asociación por el costado derecho, y termina marcando justamente el jugador Piero Guzmán, dándole la victoria a un Aucas que no había hecho un buen partido. Lo vuelvo y lo reitero, creo que el Pechón León debe estar tranquilo con el rendimiento, no con el resultado, se podría decir, porque termina perdiendo un partido en el cual fue muy superior de mi parte, creo, el cuadro del Delfín. Ayunta, que no pudo marcar una jugada que fue clave, diga, profe, una jugada debajo del arco prácticamente para Ayunta, que no pudo controlar y termina rematando arriba, se le va, y eso le hace falta al Delfín. Ser un equipo que, si bien propuso, generó opciones de gol, terminar lastimando, terminar anotando, terminar golpeando, se podría decir. Luego los cambios me parece que también desmejoran al cuadro Cetáceo y termina perdiendo o muriéndose de nada, sé decir yo, a la hora de rematar el partido, y no pudo el Delfín y se complica. Y como lo digo, no aprovechó que el técnico universitario no sumó, no aprovechó que tampoco sumó el Orense y que podría haber con un triunfo pegado o superado, se podría decir, prácticamente el cuadro del técnico universitario en esa penúltima posición que lo deja cerquita del descenso.
2: Yo creo que Pechón León no le está yendo bien con los cambios, Frederick. Jonathan Morocho, Jerónimo Heredia, Kevin Ushiña, Thiago Saeta, fueron cambios también. Cuatro cambios al instante.
3: Seguidos,
2: ¿no?
3: Se podría decir. Super seguidos. Primero metió a Arce y después hizo como cuatro cambios, se podría decir.
2: Así es, entonces realmente creo que no lo acompañaron en este partido, porque yo realmente no hubiera hecho estos cambios. Delfín no estaba peleándola, sí, es verdad, llegó al arco también, pero decir regresar a lo mismo de que no saben las cosas, señores, para eso se tiene que trabajar durante la semana, pero Delfín realmente no le está pasando nada bien. Incluso en la rueda de prensa le preguntaba al profesor, ¿cómo está ese camerino? Me dice, el camerino está bien, que está consolidado, que de igual forma existe el apoyo, porque ya juega un hexagonal de descenso, Profe Lara, vamos a comentar y de ahí nos vamos a la pausa.
0: Listo, vamos así rapidito. Mira, estoy de acuerdo con usted. Delfín tuvo mucho control, tuvo mucha pelota, muchos pases, triangulaciones, Luna, lo mejor. Por ahí también me quedo con la jugada polémica, porque Luna toca la pelota y después otro jugador también le pega en el pie. Por ahí, para mí, debió haberse visto mejor, pero no se sancionó. Hubiese sido importante eso para el equipo de la ciudad. Después el Aucas hizo muy poco. Burdizo, que es uno que conoce, que sabía cómo juegan, lo vi reclamando todas las faltas ahí en el área y salió para adelante. Después, creo que el Pechón León hace un error terrible al sacar lo mejor que tenía. Luna, Osaeta y Usiña, que eran los mejores. Era de refrescar detrás de ellos para que tengan espacio, para que tengan aire y tengan más oxígeno para seguir atacando lo que ya estaban haciendo bien. Después lo de Ayunta, creo que le falta un poquito más de jerarquía.
2: Así es, señores, señores. Nos vamos al corte y ya regresamos.
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10: Habla rápido.
2: Regresamos, señores, regresamos con la fecha número 25, ¿verdad, Frederick? 25, porque es que la 26-27 está juntita. Dios, cómo también se termina esta primera etapa donde, bueno, Independiente del Valle...
3: Fecha 26.
2: ¿Cómo? 26, ¿cierto? Fecha 26. Sí, fecha 26. ¿Cómo? 27 y 28 están súper cerca también. Se va a jugar entre semanas, señores. Vamos a tener bastante fútbol. Y bueno, lo que vimos ayer en el Estadio Jocay de Manta también, la hinchada se hizo presente, señores. Qué bonito ver ese Estadio Jocay, que supongo que este fin de semana también ha de estar mejor porque llega a Barcelona, ¿no?
9: ¡Está loco!
2: Ahí sí, por favor, póngala... Tómate ese... los precios como tiene que ponerlos, porque les encanta pagar, les encanta pagar.
9: ¡Silencio!
2: Bueno, el partido de ayer, señores, Papá Aucas con Norberto Araujo, se llevan esos 3 puntos también. Recordemos que hay Copa Ecuador este día miércoles para ambos equipos, en este caso también, si hablamos de nuestro local, Delfín, este miércoles tiene Copa Ecuador y el día viernes, así es, también tiene lo que corresponde la visita al Mushurruna. Y bueno, el último partido de la fecha, porque no el último, porque hoy se termina la fecha, sí, el partido de la jornada del día domingo, que fue el Liga Deportiva Universitaria de Quito, que le ganó al Bombillo por 2-0. Frederick, ¿cómo vio el partido?
3: Sí, un partido en el cual Liga fue muy superior al cuadro del MLE. Creo que no tuvo contención en una mitad de la cancha que hizo aguas. Un Liga muy superior, termina de entrada con el ingreso por el costado izquierdo de Yerlis Quiñones, el centro atrás y el gol de Yanner Corozo al minuto 1.5, se podría decir, donde complica totalmente las aspiraciones del Club Sport Emelec. Y Liga muy superior en todo el partido. Luego el gol de Segovia prácticamente bajo del arco, buena jugada del brasileño Deiverson, y ahí Liga lo mantuvo, le pudo hacer unos 2 goles más, se podría decir, al cuadro del Emelec, pero sobre el final del primer tiempo la expulsión de Yanner Corozo hace que merme Liga Deportiva Universitaria de Quito sus aspiraciones de cara a hacer muchos más goles al Club Sport Emelec, que en el segundo tiempo no tuvo reacción. Para mí lo de Emelec fue muy bajo, muy pero muy bajo lo del equipo de Nasuti, si bien remató 13 veces a la portería, pero solo al remates al arco concreto solo 2. No llegó mucho el cuadro del Club Sport Emelec, a pesar de que tuvo 45 minutos para descontar y para volverse a meter en partido. Le costó mucho al Emelec el día de ayer ante el cuadro de Liga de Quito. Bajo lo de Fragoso, no me gustó también lo de Ronnie Carrillo en la mitad de la cancha, Lo de Mina, que venía siendo punto alto, tampoco fue tan bueno. Creo que defensivamente hizo aguas por los costados. El partido de Teito Gómez no fue bueno. También le ganaron mucho la espalda por el costado derecho. Y creo que ahí el Emelec hizo mucha agua. Y ahora vuelve a esa zona complicada, ese hexagonal de descenso, donde Emelec no va a tener la posibilidad de pelear por un cupo a Sudamericana, y sería otro año más sin competencias internacionales para el cuadro del Club Sport Emelec. Y Liga, mientras tanto, se consolida en ese quinto puesto a la espera de poderse meter más arriba para clasificar a Libertadores, que va a ser importante para las aspiraciones de Liga para el año que viene y de cara a lo que va a ser el Mundial de Clubes, que también Liga lo tiene ahí cerquita, entre cejas y cejas.
2: Oiga, me voy a quedar sin tiempo, porque realmente el análisis que ayer Cristian Nasuti realizó en este encuentro fue pésimo, señores. Emelec realmente ha hecho el esfuerzo, ha pagado, ha tratado de resolver su situación, pero si no cambia de técnico, eso es fijo un hexagonal de descenso, y por qué no decir una Serie B huele tan cerca. Y es realmente triste. ¿Por qué? Porque, recalco, hace el esfuerzo, pero no quien comanda el barco tiene una experiencia. Señores, hay jugadores que se tienen que quedar como jugadores, que queden hasta para el libro de historia, para, ok, jugaste, pero no sirves para técnico. Realmente malo lo que viene haciendo Cristian Nasuti. Creo yo, de verdad, me hubiera quedado con Guillermo Duro, que planteaba mejor, con una plantilla incluso menos con la que ahora tiene Emelec, y resolvió. En este caso, el triunfo fue para Liga Deportiva Universitaria de Quito, donde lo vemos obviamente en Casablanca, en su salsa, o sea, con su gente también, pero triste. ¿Cómo va a poner señora Luis Fernando León, si tiene tiempo? ¿Cómo va a poner a Bores, señor, que el 2025 no tapa, no tiene regularidad? Y ojo, no estamos minimizando el talento, porque yo he seguido la carrera de Bores y me agrada la carrera de Bores. Pero darle esa oportunidad en un estadio difícil, con un Liga que también obviamente le está peleando arriba, no, pues, no, no es de Dios, como dicen. Profe Lara, lo escuchamos.
0: Así es. Emelec todavía tiene oportunidad de quedarse, por lo menos de ir a pelear ese cuadrangular que da torneos internacionales, ¿no? Tiene después contra Leones, juegan en su casa, así que puede llegar otra vez allá y sumar, y los puntos le pueden estar dando. El gol diferencia es lo que lo puede estar matando, nada más. Pero ahora vamos al partido. En el partido, Nasuti de verdad que hace un error terrible al poner jugadores, a tratar de poner cinco jugadores a jugar a la africana, y delante de ellos los nuevos jugadores, Valverde, Griffin y Mina, para que recuperen pelota y después jugar directo con Fragoso y Carrillo. Un equipo muy largo, un equipo muy extendido, en donde Bores es el menos culpable. Un arquero, de todos modos, siempre está practicando, pero necesitas tener ciertas garantías. Por ahí parecía que, porque los dos goles que te llegan, los dos goles son igualitos.
3: Sí.
0: Van por la banda, meten un pase, no hay nadie referenciando porque todos están muy cerca del arquero. O sea, no había nadie saliendo a la pelota, nadie al pase, nadie mirando la segunda jugada para la cobertura. La pelota llega libre.
9: ¡Está loco!
0: ¿Quién te hizo el gol? ¡Segovia! ¡Con el pie! ¡Segovia es de cabeza! ¡Está bien! ¡Gol Segovia! Un gol que Segovia te llegue por la mitad, no hay nadie, a 5 o 10 metros él entra por su casa solito y adentro gol. De ahí tiene que ver que la situación es de una cuestión de técnica, de planteamiento. Para eso yo me quedaba con una línea de 3, con Luis Fernando León como centro, Leguizamón ayudándolo, Teo Gómez no está dando la talla. ¡Ay, Romario, cómo te extraño en este equipo! Que por lo menos yo hacía de técnico en la cancha, yo te hablaba, yo te ubicaba. A Mina lo traía para acá. Tengo mejores jugadores, los de Carrillo. Después, ¿qué le puedes pedir? No lo mandes a recorrer tanto. Se equivoca Nasuti por ahí, después de la expulsión, hace un cambio, trata de hacer algo más, pero ya no te da. Lo de Klimovic frente al arco, no sé. Es una de las cosas que a veces no estás dulce con ese momento, pero todas las que tiene, o le pega mal, o la bota por un lado.
2: Ese equipo de Emelec.
0: Napoli, Pixini, no, o sea, no te dio, algo mejoró, por ahí tuvo la pelota y Emelec trató, la Liga la verdad es que dejó algunos espacios, se pudo haber hecho por lo menos un gol, pero la ineficacia, la falta de jerarquía o de tranquilidad, también se ven que te transmiten desde la banca ese miedo de no saber a qué estás jugando.
2: Así es, profe Lara. Y bueno, para cerrar la fecha, el día de hoy, Libertad versus Macará. ¿Cuál es su pronóstico, Freddy?
3: Así es, el día de hoy, el Macará que viene bien y un Libertad que también viene
2: en alza,
3: también tratando de meterse a ese hexagonal. De inicial, el hexagonal de campeonato. Creo que el Macará viene con desgaste de Copa Sudamericana ante el Santos. Para mí van a terminar empatando, me parece, en Loja.
10: ¡Cachero!
2: Un empate. ¿Goles o sin goles?
3: Con goles.
2: ¿Profe Lara?
0: Un partido lindísimo. Yo creería que si es empate es 0-0. Los dos vienen de una campaña igual. Vienen de ganar 4 partidos y empatar el último. Así que Libertad en su cancha no es un equipo fácil. Un equipo que propone, un equipo que es muy físico, que sabe aprovechar las oportunidades y que está en un momento bastante dulce. Creo que el Macará sí tiene un buen equipo. Campana, que lo está haciendo bien. Jugadores que están teniendo un buen presente. El último partido fue contra Guayaquil City, me parece, ¿no?
3: Sí.
0: Que empata. Y eso fue de visitante. Así que tienen un buen momento los dos. También me inclinaría por el empate. Pero
2: muy bien, aunque Macará se encuentra en la cuarta posición con 42 unidades.
3: Voy a llegar a segundo.
2: Así es, mientras que Libertad en la octava posición con 34. Veremos este partido a las 19 horas. Señores, nos tenemos que retirar. Frederick, muchísimas gracias por habernos acompañado el día de hoy. El licenciado, que lo festejamos el día de hoy, señores. Bueno, dice que regresa. Vamos,
4: lárgate.
2: Vamos. Frederick. Es que me da, ya no le voy a decir nada porque lo noto está nervioso.
3: No, que no quería retirarme sin analizar lo que ya iniciaron las ligas europeas.
2: Eso es lo suyo.
3: El fútbol extranjero inició y gran participación de los ecuatorianos. Y sé que no hay que llorar sobre la leche derramada, pero no puedo ser esquivo a lo que pasó este fin de semana. Gran partido de Cheche Arroyo contra el Cruzeiro contra el Flamengo. Gol de Cheche Arroyo. Gol de Anthony Valencia en Bélgica, gol de Jeremy Sarmiento, gol de John Mercado y gol de Nilson Angulo. Buen partido de
2: Pervis
3: Estupiñán.
2: De Angulo.
3: Buen partido de Pervis Estupiñán, pero nombré 6 jugadores. De los 6 jugadores, 3 solo fueron al Mundial. Y de esos 3, solo 2 tuvieron minutos, que fueron Nilson Angulo y Pervis Estupiñán. Duele porque ver el nivel que tienen estos chicos, tanto Mercado, Sarmiento, Cheche Arroyo. En el fútbol extranjero, Anthony Valencia, que fue al Mundial y no jugó un minuto, está haciendo figura en la Liga de Bélgica, en el Angüero.
10: ¿Estás hablando, güey?
3: Y a uno le duele y mira para atrás y dice:
2: la trinca.
3: El Mundial tenía que ser para estos chicos.
4: Ya anda,
3: bueno,
4: duerme.
3: Ya no se puede hacer nada, pero es algo a corregir. ¿Y a quién más dentro de la Federación Ecuatoriana de Fútbol?
2: Totalmente.
3: Y el próximo técnico.
2: Gracias, Freddy, por traerlo a la mesa. Yo realmente no me quería poner violenta porque usted mismo lo ha dicho.
3: Sí, porque me duele todavía.
2: Sí,
3: todavía
2: me duele. Claro, como ahora también las generaciones, la semana pasada de Deller contra Kendry Páez. Mire, señores, a veces hay talento, pero no lo sabemos valorar.
10: Vaya a jugar.
2: Realmente hay intereses correspondientes solamente para un equipo, señores, mientras que nuestra Federación Ecuatoriana de Fútbol, mientras nuestra selección sangra. Profe, ahora lo escuchamos.
0: Así es, la verdad es que hay jugadores que no han tenido buen padrino, hay que decirlo. Arévalo, minutos, segundos, para ponerlo ya cuando no hay nada que hacer. Lo de Cheche Arroyo en su buen momento, no ahora, venía haciendo una buena campaña, ni siquiera lo convocaste. Son de las cosas que parece que cuando tú dices de qué equipo eres, y si no eres del que debes estar afiliado, por ahí no te llegan las convocatorias. Sin embargo, vamos a ver qué pasa. Suenan nombres, están tirando bombas para acá y para allá con técnicos carísimos. Por favor, yo para pagar aquello, vea, lo llamo al señor Scaloni. Scaloni está libre, tiene tiempo.
2: No, usted es pura lámpara. No llama ni a sus árbitros cuando pitan mal. Nos tenemos que ir, señores. Pero mañana aquí de 12 a 1. Que tengas una linda y bendecida tarde.
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